Invasión Ska haciendo raíz, de Gustavo Cerati, del disco Bocanada. Otro disco emblemático de los 90 fue Canción Animal, de Soda Stereo. Y uno de los cortes de difusión fue De Música Ligera, canción que se escuchó el año pasado en River muchas veces, interpretada por Coldplay y los integrantes que están vivos de Soda Stereo. También, canción que le dio cierre a la primer despedida de Soda Stereo con el famoso Gracias Totales, de Gustavo Cerati.

Patti. Acá vamos a escuchar una versión muy particular de la orquesta Zona Seca, que va a ser de música ligera y casi no la vas a reconocer, y te la regalamos en este submarino amarillo.

cantando al ritmo de esta salsa. Ya que hacen salsa de tomate, me imagino cantando de música ligera. Y a la Magda, que le gusta también la salsa, según nuestro compañero Michael Pereira, le regalamos esta versión de música ligera por la orquesta Zona Seca. Ahora llega, y esta se la vamos a regalar a Bermejo, a Nati, si está sintonizando la radio, Damas Gratis. Siempre que suena Damas Gratis se pone a mover las manitos y hace la gran Pablo Lescano, y sin teclado. Llega un clásico de los 90, un disco que me gustaba mucho y que escuchaba y escuchaba hasta gastar toda la cinta, y un día me dieron la máquina de hacer Pájaro y Pink Floyd y me dijeron, también escuchá esto, Los Fabulosos Calaveras, tremendo disco de los Cadillacs. En aquel momento estaban más por ser Fabulosos Calaveras que Fabulosos Cadillacs. Calaveras y Diablitos, Damas Gratis, aquí en este viajecito de submarino.

Y después del amor, ¿qué viene? No lo sabemos, habrá que averiguarlo. Decíamos que era un disco muy importante de la década del 90, de Fito Páez, El amor después del amor. Aquí se suben Los Ángeles Azules. En realidad, Fito Páez se sube al escenario con Los Ángeles Azules y hacen una versión a ritmo de cumbia del amor después del amor. Así que vamos a disfrutar en este viajecito. Espero que ustedes estén escuchando, bailando, cantando las canciones que estamos compartiendo. La intención justamente del submarino es estar escuchando música y compartirte alguito y dejarnos compartir también. Llegan Los Ángeles Azules, Fito Páez, El amor.

Ahí estamos escuchando a Fito y Los Ángeles Azules haciendo El Amor Después del Amor. Una canción de los 90 que algunas se van a acordar y otras no tanto, porque eran esas canciones que aparecían de la nada misma. Así como escuchamos a Bye Bye de justamente Vilma Palma y Los Vampires, también aparecían Los Romeos haciendo Basura, una canción que algunas recordamos y que encontramos una versión cumbia gótica. Vístase de murciélago, Esteban, y cante Basura de Los Romeos, interpretado por la orquesta Magiclick. A veces nos hace falta Magiclick, no tenemos encendedores en la casa, hacemos chisperíos y los gatos nos invaden apenas hay una llamita de calor en pleno otoño. Orquesta Magiclick, Basura.

canción que canté y que saqué en la guitarra alguna vez, justamente a la orquesta Magiclick, haciendo una canción de Los Romeos, Basura. Y en esta compartida vamos a escuchar una canción de Los Divididos, cantada por Fabiana Cantilo, Espagueti del Rock, Besos por Celular, aunque no todo pasa por los celulares.

Y habrá que remontar el barrilete neta en tempestad y entender que ayer no es hoy y que hoy es hoy. Spaghetti del Rock, hermosa canción de Divididos, cantada por Fayana Cantilo. Y ahora vamos a escuchar una canción de los 90, de La Renga, El Final es Donde Partí. Canción que se escuchó en la cancha de Vélez el año pasado cuando Divididos invitó a La Renga y después La Renga invitó a Divididos, así como una devolución de gentilezas. Este clásico llega en clave de reggae. ¿Qué te pasa, Squatch? Va a interpretar esta canción de La Renga, Te Quiero Ver. Entre el humo, cantando esta canción de La Renga, Esteban, y a ustedes que están sintonizando. El final es en donde partí.

El final es donde partí, a ritmo de reggae, estoy tirando todo. En esta tardecita le vamos a regalar una canción a un niñe que me va a dejar marcada la línea. Línea, línea, pide todo el tiempo. Bueno, la línea a veces se convierte en círculos. Y vamos a compartirle esta canción y quiero verlo bailar. En la imaginación, por lo menos. Eddie Valiant Jazz, Big Bang, hacen una canción de Los Redondos, Un poco de amor francés, para Amaru.

Y bueno, ya estamos llegando al final de este submarino. Espero que lo hayan disfrutado. La intención fue compartir musiquita, en este caso rock argentino de los 90. Fuimos cantando y también disfrutando de versiones lejanas a la original y algunas versiones originales de canciones que creíamos que eran de otros artistas. Así fue justamente esta compartida de Submarino. Seguí sintonizando a La Cuyun. Vamos a terminar con una canción de los 90 que mucha gente cantó, que incluso se hizo en versión cumbia, en pop, en todos los formatos, del disco Magos, Espadas y Rosas de Rata Blanca. Yo he tenido la remera estampada de ese disco. Fue en justamente en 1990 cuando sale este disco. Y aquí vamos a escuchar a Mago de Oz, que va a interpretar a Rata Blanca y va a ser una versión de justamente Mujer Amante. Me está mirando Esteban porque sin darme cuenta cambió el plan. Pero aquí estamos. Vamos con Rata Blanca, Mago de Oz. Fin del programa. Seguí sintonizando La Cuyun y disfrutemos a Mago de Oz.

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Nosotros estamos acá porque Osvaldo Civile hizo esta gran banda que se llama Orcas. Y todos los que fueron parte de la banda están acá esta noche. Esta canción se llama Vencer y es para Osvaldo Civile.

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Súmame, patria, el niño que te ha visto vestida de estival y muchacha con los sueños al aire, pero con lo labriego, con lo gremial del canto. 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Cuéntame, padre y madre, porque así es como puedo soñarte el horizonte y una dulce pradera de pan multiplicado. Hay que juntar las ganas y contar desde abajo. Vamos uniendo rostros, manos, sueños, olvidos. Flor turbamulta, quiero a la altura del día el regreso de todo lo que fue sumergido. A partir de esta calle no hay posible regreso. 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Se han cumplido los siglos. Estoy fundiendo todas las manos de tus hijos. Aguarda que ahora tengo el corazón al viento y en el viento un aroma popular encendido. Espéranos. Iremos por los barrios hermosos donde el día transcurre custodiado de niños, diciéndonos que es grave pero bello tenerte limpia de capataces metálicos y cínicos. Espérame. Esperemos. El último ha salido. 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

0: Muchas gracias.
1: Eso. Sí, señor.
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0: Allá se va la primera para Juancito Sosa y Luisito Villegas.
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0: 15 segundos. 10. 5, 4, 3, 2, 1. Comenzamos.
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6: Hola Argentina, muy buen día, ¿cómo están? Les damos la bienvenida a esta producción informativa nacional de Farco, el Foro Argentino de Radios Comunitarias. Estamos aquí en nuestro centro de producción en la ciudad de Rosario y ya estamos enlazadas las radios comunitarias del país para nuestra primera edición de hoy, martes 22 de septiembre de 2026. Se cumple hoy la segunda jornada de paro en las universidades de todo el país. Reclaman los gremios el cumplimiento de la ley de financiamiento que obliga al gobierno a ajustar los salarios según la inflación acumulada desde diciembre de 2023. La última oferta fue del 3% para septiembre, cuando la suba debería ser superior al 33% para ajustarse a lo que marca la ley. Vamos a San Juan, el informe de nuestro compañero Guillermo Romero desde la radio comunitaria La Lechuza.
7: El ninguneo por parte del gobierno nacional colmó la paciencia de la comunidad universitaria, que lleva adelante diversas medidas y convocó a una nueva marcha federal para el próximo 15 de octubre, exigiendo el pleno cumplimiento de la ley de financiamiento universitario. A esto hizo referencia la secretaria gremial de la Asociación Docentes, Investigadores y Creadores de la Universidad Nacional de San Juan, Edith Liquitay.
8: Muy dura la situación económica general de todos los y las trabajadoras del país, ni hablar de la industria, de los investigadores, las universidades académicas. Estamos atravesando una situación realmente crítica. Tenemos que sostener la lucha y que tenemos que mantener viva la defensa de la universidad pública. En ese sentido es que hoy comienza un plan de lucha, digamos, continuo de 23 días camino a la quinta marcha federal, porque si hay algo que nos ha enseñado la historia de la Argentina es que las cosas se consiguen marchando en unidad, con amplitud y sosteniendo la lucha.
7: A través de la Subsecretaría de Políticas Universitarias, el Ejecutivo volvió a insistir con el aumento del 3% que habían ofrecido a principio de mes, frente al 30% que reclaman los gremios.

0: Por otro lado, los rectores les preocupa que en el presupuesto del 2027, presentado por la Administración Libertaria, les destinan 7,3 billones de pesos cuando necesitan alrededor de 11 billones para funcionar.
1: Este gobierno no ha comprendido, intencionalmente, no por ignorancia, sino que intencionalmente no ha comprendido el objetivo de estos espacios paritarios. Entonces, hemos tenido paritarias anteriormente y realmente no fueron un espacio de intercambio, de diálogo y de acercamiento. Fue simplemente una imposición de una oferta salarial que no es oferta, porque ya se había pactado este 3% para el mes de octubre y la pérdida salarial es del 34,4%. Entonces no se aproxima a recuperar los salarios. Y tampoco hablaron de presupuesto universitario, porque en esto no solamente hablamos de los salarios de trabajadores y trabajadoras, sino que hablamos del presupuesto para funcionamiento, de las becas estudiantiles, de las partidas presupuestarias para investigación y creación, y eso no ha sido abordado.
0: Reportó para el informativo Farco Guillermo Romero desde Radio Comunitaria La Lechuza en la provincia de San Juan.
2: Renunció el secretario de Discapacidad del Gobierno Nacional, Alejandro Vilches. El funcionario abandonó el cargo cuando la Cámara de Diputados debate la prórroga hasta diciembre del año que viene de la ley de emergencia, que debería obtener dictamen en el plenario de comisiones de mañana en la Cámara de Diputados. La actriz Valentina Bassi, mamá de un chico con autismo, enumeró lo que no hizo el funcionario durante su gestión y dijo que debería haber sido echado por incumplir sus deberes.
3: Renunció el secretario de Discapacidad Alejandro Vilches, motivo para la renuncia millones, debería haber sido echado por incumplimiento de los deberes de funcionario público e investigado por su falta de compromiso, por su soberbia y por su maltrato a todas las personas con discapacidad. Es responsable del no otorgamiento de las pensiones, responsable del no pago de las compensaciones para las instituciones para que puedan pagar sus deudas, responsable del desastre que hicieron en Incluir Salud, cortaron la cadena de pagos, aún con sentencia judicial encima, demoraban los pagos, ya renunció Españolo, ya renunció Vilches, esperemos que ahora venga alguien idóneo que conozca y respete a las personas con discapacidad.
2: Y para mañana está prevista una nueva movilización al Congreso de familiares y prestadores de servicios para personas con discapacidad. Recordemos que mañana se reúne el plenario de las comisiones de discapacidad y de presupuesto de la Cámara de Diputados y está acordado y votado en sesión de la Cámara emitir dictamen para la prórroga de la ley de emergencia hasta diciembre de 2027. Los trabajadores de FATE reclamaron que la justicia laboral se expida sobre el conflicto antes de que se concrete el desalojo ordenado por la Cámara de San Isidro. Ellos llevan 7 meses en una ocupación pacífica de la fábrica tras el cierre en febrero de este año. Vamos a escuchar a Alejandro Crespo, el secretario general del Sindicato del Neumático y también trabajador de FATE.
4: Estamos frente a la fábrica FATE, claramente contra esta locura de fallo que coloca una amenaza de desalojo sobre una situación tan injusta, donde la empresa empieza con un lockout, se pelea con el presidente de la nación, genera condiciones claras contra los compañeros totalmente ilegales, y la solución que dice la justicia penal, antes de que se pronuncie la justicia laboral, es nada menos que ordenar un desalojo. Un disparate y muy peligroso, porque entrar en esta fábrica, que tiene 47 hectáreas, que no es un pelotero, que las máquinas son de fierro, a meter una fuerza represiva contra trabajadores que vienen hace años, 30 años de antigüedad cada uno, generando riqueza para la empresa, es un daño irreparable lo que puede pasar. Claramente el gremio está pidiendo a la parte laboral que se expida, generando que esto es un locado ofensivo, pagando todos los salarios y haciendo que la fábrica se ponga en funcionamiento. Si antes de eso nos reprimen y después la justicia laboral dice que esto era la verdad, que la realidad tiene los trabajadores, ¿qué van a decir los que dieron la orden de reprimir a los compañeros?
2: Vamos ahora a Entre Ríos porque allí se realiza mañana un encuentro multisectorial al cumplirse 29 años de la Ley de Libertad de los Ríos. El informe de nuestra compañera Adriana De Fassi desde Radio Sapucay.
5: Saludo a la audiencia de Farco, saludo Pepe. Se realiza en Paraná el Encuentro por la Libertad de los Ríos. Este miércoles 23 de septiembre a las 16 horas, en la Sala Mayo, Centro de Convenciones, se realiza este encuentro que convoca a personas del arte, la academia, pueblos originarios, el derecho, la biología, la geografía, actores políticos y socioambientales. Y en el marco del 29º aniversario de la Ley Provincial 9092, sancionada en 1997, la cual prohíbe instalar nuevas represas en los ríos Paraná, Uruguay y Gualeguay. La convocatoria la realiza el Comité Popular de Cuenca del Paraná. Desde Radio Sapucaí nos comunicamos con Catalina Aranda, quien es integrante del Comité Popular de Cuenca del Paraná, también estudiante de biodiversidad. Ella nos compartía los intereses de este encuentro.
6: La ley antirrepresas o la ley de la libertad de los ríos se conoce de las dos formas, que bueno, ya va a cumplir 30 años el año que viene, así que estamos en el 29 aniversario y por eso nos encontramos a celebrar esa fecha y bueno, también a dialogar y poner en común un poco cuáles son las situaciones que hoy atraviesan a nuestras cuencas. Eso es lo que venimos como trabajando, entre muchas otras cosas, ¿no? Pero en torno a eso, al cuidado del agua y la participación ciudadana, el cuidado del agua y del ambiente. Pero bueno, acá estamos en una provincia que, como su nombre lo dice, ¿no? Entre ríos, rodeados de agua, tenemos un montón de cuencas y nos parece que esa es una escala, una forma de mirar el territorio muy, muy importante, digamos.
5: El Comité Popular de Cuenca del Paraná es una organización comunitaria, autónoma e intergeneracional, que está constituida por vecinos y vecinas, colectivos, organizaciones sociales, partidos políticos y técnicos y guardianes del territorio que han decidido unirse para acompañar, fortalecer y complementar la gestión integral de la cuenca del Paraná. El Encuentro por la Libertad de los Ríos contará con un cronograma de paneles e intervenciones artísticas, enfocando la mirada en la participación ciudadana y también en los efectos que producirá el fenómeno climático del Niño. Reportó desde Colán Entre Ríos, Radio Comunitaria Sapucaí.

0: información deportiva en el noticiero de Farco, porque Argentina consiguió 12 nuevas medallas en el inicio de la segunda semana de los Juegos Suramericanos. El informe de nuestro compañero Iván Alday.
1: El inicio de la segunda semana de los Juegos Suramericanos 2026 en Rosario, Santa Fe y Rafaela aportó 12 medallas al medallero nacional. Tres de ellas fueron de oro y llegadas de los deportes colectivos como el rugby seven femenino, donde las Jaguaretes vencieron la final 35-5 a Colombia. Su par masculino, los Pumas Seven, derrotaron a Chile en la misma instancia 17-7. En lucha greco-romana, categoría de 77 kilos, Arsen Chufalanskan derrotó a Jair Cuero de Colombia en la final. En medallas de plata, gimnasia de trampolín sincronizado mixto, Tobias Weise y Lucía Maldonado fueron los responsables de sumar el primer metal del día. Luego, en la misma disciplina, nuevamente Tobias Weise y Santiago Ferrari se coronaron en la disciplina masculina. En gimnasia de trampolín individual femenino, Valentina Podestá. También en medalla de bronce, ciclismo de pista, sprint individual, Lucas Vitar derrotó al colombiano Jorber Terán. En gimnasia rítmica, aro individual, Agustina Vargas, y repitió en varias ocasiones Abril D'Arcángelo. En gimnasia rítmica, balón individual, gimnasia rítmica, masas individuales y gimnasia rítmica, cinta individual. Hace el oro en el ciclismo de ruta, Julieta Benedetti aportó el metal de bronce en ciclismo de pista. El podio sigue siendo sostenido para Brasil, Argentina y Colombia. La verde amarilla 193 medallas, Argentina 174 y Colombia 121. Cuarto lugar para Venezuela 98, quinto Chile 95, sexto Perú 58, Ecuador 43, Uruguay 29, Paraguay 25, 4 para Aruba, 9 para Panamá, que tiene más medallas de plata que de oro en el total. Bolivia, Curazao y Guayana también sumaron metales. Son 14 países los presentes en el medallero. Deportes, Noticiero Nacional de Farco, Iván Alday.
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0: Y hasta aquí llegamos con nuestra primera edición de Informativo Farco de hoy, martes 22 de septiembre de 2026. Cristian Torres estuvo en controles, Pepe Frutos en la conducción y las radios que integran Farco en la producción. Nos reencontramos en la segunda del día. Chau.
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0: Y 10 veces más saludo a las fuerzas de la madre tierra, en su abuela, en su abuelo. 10 veces y 10 veces más saludo a las fuerzas del agua, abuela agua, abuelo agua. 10 veces y 10 veces más saludo a la fuerza del fuego, fuego abuelo, fuego abuela. 10 veces y 10 veces más saludo a las fuerzas del viento, viento abuelo, viento abuela. 10 veces y 10 veces más saludo a todos los hermanos y a toda la gente. Mi nombre es Rancalé, Yanquinao es mi origen ancestral, el Malargüe es mi origen territorial. Démonos una pequeña palabra azul. Somos las cuatro fuerzas. La biodiversidad es la vida. Hermanas, hermanos, a levantarse, a despertar, a recordar. El tiempo es ahora.
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Allá voy como en Maloca al decir de un mendocino, al que nunca toma vino se le envejece la boca.

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0: Muy pero muy buenos días, vecinas y vecinos, comadres y compadres que sintonizan la radio comunitaria Cuyum, desde donde hoy hacemos este entre mate y mate, pero que producimos y usted está escuchando a través de Radio Sin Dueño en Tupungato en el 97.1, Radio La Leñera en el 96.7 en Las Vegas Potrerillo. Mandamos y saludamos a los equipos de nuestras radios compañeras. En Radio Tierra Campesina, en Jocolí, La Valle, usted en el 89.1 escucha este programa. Y Radio Campesina en el Encón de San Juan en el 99.9. Ahí hacemos este programa que hoy se emite desde nuestra radio para el Gran Mendoza y parte del Este Mendocino. Así que San Juan y buena parte de Mendoza unidas en el dial de las diferentes radios comunitarias que hacemos, este entre mate y mate. ¿Cómo les va? Muy buenos días. ¿Quién les habla? Juan Pablo. Ya está llegando el equipo. Usted siente ruido de sillas porque ya se sentó Cecilia Tozzoni. Muy buen día, Cecilia. ¿Cómo
1: Hola,
0: le
1: ¿cómo
0: va?
1: ¿Cómo está, Juan Pablo?
0: Paula Ochoa ya está al mando de los controles de esta nave para musicalizar este viaje que hasta las 12 le proponemos para escuchar buena música, noticias, opinar, contarle las cosas que suceden, lo que pasa en nuestros barrios. Esteban Garay ya se está subiendo a la consola para manejar desde ahí las redes y esperando a nuestro compañero Gonzalo, que en minutitos nomás se sumará. Le agradecemos estar en la sintonía y vamos a una, mire, una pincelada musical, porque ya tenemos en contacto a Daniel Arroyo, con quien vamos a hablar de un tema urgente en nuestro país, que es la situación de la discapacidad.

0: Le dije una pincelada y era una pincelada nomás. Porque en nuestro país está en debate, increíblemente, teniendo una ley vetada, vuelta a aprobar y aprobada por el Congreso dos veces, que el gobierno nacional viene sistemática y completamente incumpliendo. Esta ley de discapacidad, de financiamiento de las personas con discapacidad, que financiamiento no es solo la pensión, es el tratamiento, el traslado, todo eso, fue presentada por Daniel Arroyo hace un tiempo, cuando todavía era legislador, ¿sí? Y que el gobierno de La Libertad Avanza viene incumpliendo sistemáticamente. Resulta que ahora el gobierno dice que presenta una nueva propuesta superadora de esta ley que no cumplió nunca y que va a ser para mejor, pero al presentar el, no sé si el proyecto de presupuesto para el año 2027, lo único que se observa es un recorte nuevamente en el sector de discapacidad. Respecto incluso del año anterior, donde no solo ya habían recortado, sino incumplido esta ley, Ceci.
1: Sí, es un tema, el financiamiento de los derechos de las personas con discapacidad, ¿no?
0: Totalmente. Así que bueno, ahí estamos viendo si recuperamos, que se nos cortó la llamada. ¿Estamos, Paula? Con Daniel Arroyo, que fue el autor de la ley que este gobierno viene incumpliendo. Daniel Arroyo es politólogo, político argentino, investigador, ¿sí? Fue viceministro y ministro de Desarrollo Social de nuestro país y autor de esta ley que, que no logramos que se cumpla, con una insensibilidad tremenda, porque se ven a diario, ¿no? No sé si los testimonios de las familias, sí, que cuentan cómo se deteriora la salud, las condiciones de vida de las personas con discapacidad, porque no pueden acceder a las terapias, a los tratamientos, a la medicación, ¿no? A lo básico.
1: Bien, recordemos que la ley 24.901 garantiza los derechos de las personas con discapacidad y el acceso a las terapias, a los apoyos que estas personas necesitan para poder transitar la vida de forma digna, uh-huh, poder acceder incluso a trabajos.
0: Usted.
1: Esta es la, la base de la ley, y las obras sociales son, y el Estado, los que tienen que garantizar en última instancia el cumplimiento de estos derechos, ¿no? Bueno, uh-huh, lo que está puesto en discusión es precisamente cómo se lleva adelante esto, cuál es el valor, por ejemplo, de las prestaciones, si va a existir un nomenclador único o si va a quedar librado a esto que los economistas llaman el mercado.
0: Entre las cosas que usted va a escuchar es que quieren eliminar un nomenclador. ¿Qué es el nomenclador? Es decir, miren, el traslado de una persona con discapacidad en 5 kilómetros vale tanto, ¿sí? Se fija en acuerdo desde el Estado con las familias y los prestadores. Una atención odontológica vale tanto. ¿Para qué? Para que todas las obras sociales y los prestadores de salud o prestadores de lo que sea cobren lo mismo en cualquier lado del país. No que te digan, no, la Traffic Mía es la única que hay en Tupungato, así que yo te voy a cobrar lo que quiera. Bueno, eso quieren eliminar para que pase esto que acabo de contar. Que vos tengas que ir a negociar y decir, che, a tu obra social, si la tenés, no, mirá, no me cobré, no, sí, porque para nosotros es un riesgo, así que te vamos a cobrar más. O el prestador te cobre más porque te diga, bueno, no, yo la verdad que
1: no recibo esta obra,
0: no
1: social.
0: Recibo esta obra social. Bueno, es eso, garantizarle el mismo servicio de salud y acceso a cualquier persona con discapacidad en cualquier punto del país. En esa estamos. Vamos a un temita musical mientras tratamos de retomar la comunicación con Daniel Arroyo.

0: sintonizanos.
1: Bueno, seguimos acá en Entre Mate y Mate, Cecilia. Bueno, y contándoles ahora rapidito de qué va este programa con el que les vamos a acompañar hasta las 12 del día de hoy. Bueno, vamos a ver de desarrollar, en cuanto podamos restablecer la comunicación, esto de el proyecto que La Libertad Avanza después de... y cómo está en el presupuesto del año que viene. La propuesta que hace el gobierno nacional después de incumplir y oponerse durante 2 años al sector de discapacidad, ¿no? Te vamos a estar ya nomás en un ratito contando por dónde va a andar la garrafa social y otros servicios de los gobiernos locales. Vamos a estar contando un poquito de la fiesta de la hermandad chileno-argentina, que se desarrolló desde el viernes hasta el domingo, ahí con algunas notas que consiguieron Cecilia, vos con Isabel Contreras. Isabel,
2: estuvimos en la fiesta de la hermandad el día viernes cuando arrancaba.
1: Ajá, con el esquinazo. Bueno, tenemos la columna del colectivo Mendoza con Cuba. Hoy Gabriel Pérez, integrante del colectivo, para hablar de la colaboración que hace China con Cuba, ¿sí? Que, por ejemplo, le está ayudando a pasar en la crisis energética debido a que se ha profundizado el bloqueo de Cuba a Cuba por parte de Estados Unidos, donde no se deja llegar ni petróleo. Bueno, cómo China está ayudando a salvar esa situación al pueblo cubano. Paro universitario hoy sin asistencia. No sé si vamos a hablar con Emiliano Díez, secretario general de FADIUNC. La última presentación de la obra de teatro Corazón de Agua. Vamos a hablar con Laura Semoloni, dramaturga, creadora de la obra Corazón de Agua, que va a estar presentándose el próximo jueves, pasado mañana a las 21 en el Le Parc. La columna de Economía Social de nuestros compañeros y nuestros barrios que estuvieron ayer en vivo con Sergio Trenta Costa, que es licenciado en gestión de la cooperativa de vivienda El Héroe Colectivo del Borbodón Las Heras, ¿sí? Y bueno, que estuvo acá contando la experiencia de esta cooperativa de vivienda. Importante, interesante, porque si hay algo que hace rato es un déficit y una necesidad gigante en nuestro país, es el acceso a la vivienda. Bueno, esa y varias cositas más vamos a estar compartiendo con ustedes, además de la buena música. Y
2: sí, les recordamos que estamos saliendo por la radio La Leñera de Potrerillo.
1: Déjeme que le cuente cómo está el tiempo ahí.
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1: Bueno, si usted me deja, le cuento que ahí en Las Vegas, donde están, dice el pronóstico, nos pueden desmentir nuestros compañeros y compañeras allá, 5 grados, una máxima de 14 para el día de hoy.
2: También nos puede escuchar en la 97.1, Radio Sin Dueño de Tupungato.
1: Vio, bueno, por allá el clima dice que hay 8 grados de temperatura y 18 la máxima, con cielo despejado.
2: Si está en la valle, desde Jocolí sale la tierra campesina en el 89.1.
1: Bien, 11 grados, 22 décimas ahí, cielo despejado también.
2: Y la radio campesina de El Encón.
1: Mire, ahí en San Juan 10 grados dice, 24 la máxima para hoy. Así que
2: acá le digo que está fresquito, ¿eh? A mí me ha dado frío.
1: 5 grados, 2 décimas, dice acá en Mendoza la temperatura de un día que promete estar despejado y con 19 de máxima. Bueno, esa es la presentación de el tiempo, de los lugares en que habitamos y estamos sintonizando las radios comunitarias y conectándonos.
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0: Acá estamos para contarles cómo viene el servicio de la garrafa en tu barrio, tan importante para nosotros. Y nos vamos ya para Guaymallén, donde arrancó en el barrio del Carmen del Sauce. Está el servicio ya ahí, el camión con las garrafas. Luego, en el mismo Guaymallén, se va a ir a las 11:30 al barrio Paraguay, en el Centro de Integración Comunitaria, el SIC, ahí del Sauce. Y a las 13:30 va a estar en la Delegación Buena Nueva y Capilla del Rosario, en Buena Nueva. Te cuento que a las 9, en Tunuyán, atenti a quienes sintonizan Radio Sin Dueño, está el servicio en Colonia Las Rosas, Ruta Provincial 92 y Calle Reina. La calle antes se llamaba Cuacuá, no sé ahora por qué le han puesto Reina. 10:30, Barrio Arroyo Guiñazú, en La Estacada, en Tunuyán. A las 11:30, en el Barrio Santa Ana, Loteo Nadal, en La Estacada. Y a las 12:30, en la Ruta 40, Club Pucará, en La Estacada. Nos vamos a Godoy Cruz, que desde las 9 está en Villa Marini, en el playón deportivo Isla Campo Papa. A las 10 está en la Unión Vecinal Barrio Suárez, Villa del Parque. A las 11 va a estar en el barrio Sol y Sierra, Salón de Usos Múltiples, en Villa del Parque. A las 12, Campo Papa, en el Centro de Formación, que está en Cutralcó y Perón. A las 13, en Piedras Blancas, Sector A. A las 14, en Barrio La Estanzuela, Villa Marini. Recordemos que en el caso de Godoy Cruz, además, esto viene acompañado por un bolsón de verdura. Que ¿a qué costo está, Cecilia?
1: A 4.000 pesos.
0: Bien.
1: Y las garrafas a 15.000, ¿no?
0: Un precio
1: Eso. Para tener en cuenta.
0: Bueno, ¿sí? ¿Qué otro avisito tiene usted, Cecilia?
1: Tenemos así la Jornada Territorial de Acceso a la Justicia, que será la semana que viene, acá en el barrio Alicia Moró de Justo, ¿sí? En el Centro de Salud número 172, que va a ser asesoramiento jurídico primario y gratuito. Es el jueves 1 de octubre de 8:30 a 12.
0: Perfecto. Nos vamos y seguimos con la garrafa en tu barrio, pero ahí nos venimos para Las Heras. Atención, Capdeville, Unión Vecinal Capdeville, un saludo allá a Gestión Nativa y a toda la gente, las mujeres que trabajan ahí. 9:30 va a estar en la Unión Vecinal Capdeville. A las 10:30 en el Resguardo va a estar colocado el camión en el Cedris número 18, San Martín y Emilio Coni. A las 11:30 en el Resguardo, en el gimnasio número 3. Y nos vamos para San Carlos, atenti, volvemos al Valle de Uco. 9:30, en un ratito, está en el paraje El Cepillo, ahí en el barrio Renacer, más exactamente. A las 10:30 va a estar en calle El Indio, en el predio Nota Madera, en Eugenio Bustos. Y a las 11:30 en la calle Cobos y Libertad de Eugenio Bustos.
1: Bueno, les contamos que la Feria del Ahorro va a estar hoy, o está hoy, desde las 9 de la mañana en la Plaza de Godoy Cruz, mañana en el Hospital del Carmen y el viernes en la

0: litros de tierra preparada a 3.500 pesos.
1: ¿Cómo litros? ¿Se la dan una botella, ahí una dice bolsa?
0: 10 litros, 25 litros.
1: La venden será por volumen en ahora,
0: balde,
1: claro.
0: Será en un balde, no
1: tiene
0: sabemos.
1: Tiene que llevar un termo para que no se le enfríe la tierra preparada.
0: No se le enfríe la...
1: Bueno, volvemos con la garrafa en tu barrio, porque por Luján, en Las Compuertas, Atenti está llegando al nuevo playón deportivo de Las Compuertas sobre Ruta Provincial 82 en el kilómetro 21. Ahí está. Ahora usted sale a la puerta y ve el camión que viene llegando con las garrafas.
0: Bueno, para los
1: porque
0: fanáticos...
1: a las 10:30 se va al barrio San Antonio en Las Compuertas, en la calle Virgen del Rosario. A las 11:30 en Las Compuertas, en el loteo Ángela, primera etapa, en la manzana de lote 9. Y a las 12:15 va a estar en el playón del ferrocarril en Cacheuta, Atenti, ahí en la playa de estacionamiento.
0: Para los fans de Harry Potter, las fans de Harry Potter, este jueves 25 a las 21 en el Cine Teatro Plaza va a estar el espectáculo Harry Potter Sinfónico, la saga completa.
1: Así que
0: es una oportunidad también.
1: Busqué una capacitación que hay de cuidado de adultos mayores y mientras yo termino con la garrafa, porque 9:30 en Maipú, en Ortega, barrios Villa Elisa y San Francisco, está llegando ahí sobre calle Belgrano. A las 10:30 va a estar en el barrio Piquione, en el Espacio Verde, ahí en Coquimbito, en la lateral norte del acceso este. A las 11:30 en la Asociación de la Colectividad Boliviana sobre calle Don Bosco, en Colonia Bombal. Y a las 12:30 en Colonia Bombal, pero en San Martín e Irigoyen, en la plaza.
0: Bien, también les recordamos que hoy, 22 de septiembre, a las 15 horas, va a estar la invitación, es una invitación para todos los productores, ¿sí? Y va a haber un intercambio de semillas, ¿es? No alcanzo a ver.
1: No sé, hoy.
0: No alcanzo a leer. ¿A qué nos están invitando? Al Centro Integrador Comunitario. Ahí.
1: Ah, invitación a productores. Esto es en el en Gestión Activa, 25 de mayo. Esto es para San Juan, ¿sí? El departamento donde está el ENCON. Encuentro para tratar las malas inclemencias al temporal del Niño y de el agua del río. Me parece que está leyendo otro flyer si habla,
0: sí,
1: de la semilla.
0: Sí, no veía que...
1: Bueno.
0: Disculpen.
1: Invita a todos los productores. Juntos podemos estar mejor preparados, es importante porque si se llegan a producir los pronósticos que hay de lluvias, bueno, está bueno que la comunidad se organice, como los otros días contábamos las medidas que han ido acordando y el protocolo que han ido acordando, no el gobierno, los barrios populares en Mendoza. Para estar prevenido y ver cómo ayudarnos entre todos, los esperamos. Esto es martes 22 de septiembre a las 3 de la tarde, o sea, hoy a las 3 de la tarde, en el Centro Integrador Comunitario de 25 de mayo. Esto es para la gente de San Juan.
0: Bien, el 26 de septiembre va a haber un festival Música Esperanza en el barrio San Martín, Salón Pachuán.
1: Jorge Pachuán,
0: ¿sí? Va a ser a partir de las 12 y hasta las 16:30, van a haber comidas, artistas, ¿sí? Y sorteos.
1: Bien.
0: Ahí va a estar la murga Los Porfiados de la Cuarta, Batalá, Dúo Vértice, Rumbo a Pacheta, Colectiva de Cantoras Presentes, Ensamble del Barrio San Martín, Trío Parral y más. Así que a no perdérselo.
1: Bien, último aviso de la garrafa en tu barrio, Tupungato, ahí que nos sintoniza por la Sin Dueño, a las 10 en La Arboleda, en el Loteo Blanco, y a las 11 en El Zampal, en la canchita de El Zampal.
0: ¿Y qué tenemos nosotros el sábado, Juan Pablo? ¿Qué actividad tenemos acá en la radio?
1: Bien, pero eso es de organizaciones, no de gobierno, así que lo contamos enseguida.
0: Después.

0: Bueno, estamos al aire. Le aviso a mi compañera que está sin mirar el cartel.
1: Es que con
0: de
1: la
0: aire.
1: Computadora no se ve de acá.
0: Vio, mire. Desde lejos no se ve, ya lo
1: no
0: decía.
1: Se ve la luz.
0: Ciro y los persas. Y ahí tenemos excusas para. Bueno, les cuento que, y les contamos, que estuvimos nosotros anunciando y nuestras radios compañeras con quienes hacemos este programa, que el sábado se daba una protesta organizada que era, o se había dado en llamar, la Marcha de la Bronca, que fue muy multitudinaria en Buenos Aires y que también tuvo su edición acá en Mendoza, no solo en la ciudad capital, sino también en San Rafael. Algunas y algunos compañeros nuestros estuvieron en la marcha acá en la ciudad de Mendoza, que arrancó el sábado a partir de las 5. Aprovechamos para saludar a alguien que ha estado en la marcha, que es nuestro compañero Gonzalo Verdejo, que está, bueno, con algunos problemas de salud y no va a estar hoy en el programa, pero nos está escuchando. Le mandamos un abrazo grande. Y ahí les contamos que esta marcha tuvo la cobertura de nuestros compañeros y compañeras, ¿no? Así que vamos a compartir algunas de las entrevistas y testimonios que recogieron en esta expresión de hartazgo y de bronca con el gobierno nacional y sus políticas.
2: Bueno, nada, primero decidiendo como militante autoconvocada de trabajadores de la salud participar de esta convocatoria, autoconvocatoria, ¿no? La Marcha de la Bronca, justamente por la situación de precariedad y grave situación, ¿no?, que venimos atravesando los trabajadores de la salud, los profesionales de la salud en general. Particularmente en el Hospital Central tenemos más de 300 compañeros precarizados, son los trabajadores que ingresaron en el contexto de emergencia sanitaria en el año 2020 y 2021, justamente para ponerle el cuerpo a la pandemia. Bueno, estos compañeros están cumpliendo actualmente 7 años, siguen precarizados, sin derechos laborales, bueno, sin ningún tipo de derecho, o sea, ni aguinaldo, ni obra social, ni ART, ni aportes jubilatorios, etcétera. Ni siquiera por tradición se ha dado el pase a planta, que bueno, que antes solía darse quizás cada 4 años en algunas ocasiones. Bueno, eso no ha pasado. Hoy actualmente están cumpliendo 7 años y continúan en esas condiciones. Más teniendo en cuenta los salarios que tenemos, no estamos superando el millón de pesos. Actualmente ni los enfermeros ni los técnicos asistenciales en salud, los médicos rondan un poquito más, pero no hay mucha diferencia tampoco. Y la verdad que es alarmante la situación. El Hospital Central, al igual que el resto de los hospitales, es un hospital de alta complejidad. Sin embargo, tenemos uno de los salarios más bajos del país.
3: Muchas gracias, Suma.
2: Bueno, nada, primero decidiendo como militante autoconvocada de trabajadores de la salud participar de esta convocatoria.
4: Bueno, acá estamos las asambleas mendocinas por el agua pura, acompañando a esta marcha de la bronca, que aunque la convocaron desde Miriam Bregman, nos parece muy acertada porque tenemos mucha bronca porque acá en nuestra provincia la megaminería está avasallando todo nuestro territorio. Ya tenemos en el norte Proyecto San Jorge, Distrito Minero Norte, que va a contaminar la cuenca del río Mendoza, y todos los proyectos mineros en el Oasis Sur, que sería el Distrito Minero Occidental, Malargüe 1, 2 y 3, con 132 proyectos, más los otros proyectos de megaminería que están en San Rafael, de uranio. Queremos que restituyan todo el terreno de donde está la planta de uranio, que lo dejen a nuevo y no como está ahora, todo contaminado. ¿Qué es lo que va a pasar si hacen megaminería acá en nuestra provincia? Nos van a contaminar las cuencas de nuestros ríos y van a destruir la zona agrícola, que es lo que está pasando en este momento. También nosotros en Guaymallén tenemos un colapso cloacal muy grande que ha terminado en la valle con muchos niños enfermos. Por eso también estamos activando con todas las asambleas del agua para unirnos y hacer manifestaciones con respecto a esto. En Guaymallén ya hemos hecho nota a la intendencia pidiendo también que vea cómo va a tratar los terrenos y las acequias ahora que viene el fenómeno del Niño, porque en la zona de Corralito los huecos cloacales han contaminado toda la red hídrica de los canales de riego.
3: Muchísimas gracias, Marta.
4: Bueno, adiós.
5: Estamos acá en la pérgola de la peatonal con la posta de salud. Es un lujo que ahora en Mendoza tengamos la posta de salud que nos acompaña y nos cuida en las marchas, así que vamos a charlar un poco. Presentate y contame.
6: Bueno, yo soy Alejo, muchas gracias por la introducción. Formo parte de la posta de salud acá de Mendoza. Y bueno, como bien dijiste, al ser una posta somos por definición un espacio de atención primaria de salud, ¿no? Nosotros estamos siempre ante cualquier injusticia o infortunio que se pueda cometer por un acto represivo dentro de una marcha. Nos encantaría que estén las entidades sanitarias de la provincia encargadas, dirigidas a algún hospital, etcétera, pero somos autoconvocados que gestionamos logísticas para dar una mano ante infortunios que se cometan con el aparato represivo, siempre dando una mano desde el punto de vista de salud y cuidados, primeros auxilios básicos y, bueno, eso, atención primaria.
5: Buenísimo. ¿Tu nombre?
7: Yo soy Oscar, soy de San Carlos, participo de la posta en las marchas que nosotros hacemos. Todavía no hemos recibido ninguna represión, pero bueno, hace falta asistencia técnica ahí para asistir en las marchas, en las que realizamos caminando de San Carlos hasta acá. Es importante porque siempre hay algunas bajas por problemas en los ojos, ampollas en los pies, deshidratación, entonces venimos preparados. Cansancio, venimos preparados con una utilitaria disfrazada de ambulancia para asistir a la gente que se cansa, y ahí la contenemos y la trasladamos en las marchas.
5: Muchas gracias.
8: Bueno, buenas tardes, yo soy Esteban.
9: Hola, ¿qué tal? Buenas tardes.
10: Perfecto, muy bien.
9: Bueno, ¿qué puede suceder? Esto es una expectativa y una realidad. La expectativa que tengo es que suceda, que se manifieste la bronca que hay en la sociedad por todas las políticas, antipolíticas, dictatoriales que está ejerciendo este gobierno, el odio, la quita de derechos, los que nos apalean a los jubilados, a las discapacidades, a las diversidades, el desempleo, a los feminismos. Entonces mi expectativa es que sea una gran marcha para expresar la bronca ante estas antipolíticas que está aplicando el gobierno de Milei acá en Mendoza, precisamente Alfredo Cornejo. Ahora la realidad, estamos viendo realidad, poca gente, claro. Hasta ahora, pero que se van a sumar.
11: La expectativa y la realidad como que son las dos caras de la misma moneda, ¿viste? Porque claro, vos venís con las ansias de la situación social, de lo que está pasando, que eso no es ajeno a nadie. O sea, a todos nos atraviesa lo que está pasando. Y no es nada bueno, no es nada positivo, nos están destruyendo, nos están socavando. Entonces, claro, la expectativa de decir vení y te encontrás con... Aparte, la gente que no haya venido nunca a una marcha se está perdiendo un festival hermoso, porque acá nos encontramos, nos abrazamos, nos compartimos el mate, charlamos y la pasamos muy bien. Entonces, y también reclamamos que esa es la postura final, pero no vamos a permitir que nos quiten la alegría, porque ese, lo dictatorial que tiene esta gente, lo milico que tiene esta gente, es quitarte la alegría, sacarte de tu eje, y no lo van a lograr, porque nosotros ya tenemos una semilla que está germinando, nosotros vivimos esa primavera. Entonces, desde la calentura te digo, tendría que haber muchísima más gente. No veo las asambleas, no veo los gremios, no veo a nadie de los que tienen que sumarse a este evento. Los motivos pueden ser diversos, no puedo asegurar ninguno. Hasta por ahí, sí te quiero resumir, pero hasta por ahí me comentaban de que está convocada por la izquierda, entonces el resto de los grupos no va a venir. Con lo cual me dolería mucho en el sentimiento mendocino porque no corresponde esa postura. Y por el otro lado, lo que sí escuché por ahí es que se ve poca bronca en la cara de la gente. Entonces me parece que la realidad es esa.
9: Cuando éramos jóvenes y cantábamos la marcha de la bronca, pensábamos que esto no lo íbamos a vivir nunca más. Y realmente es doloroso que estemos pasando por lo mismo. Ahora no es por el pelo largo, pero sí es por manifestar nuestros feminismos, nuestros deseos por la inclusión. Entonces me parece que más que nunca hay que decir que tenemos mucha bronca, manifestarlo tanto en la calle, en los espacios que construimos sociales, educativos,
11: en la casa,
9: trabajo,
11: con los hijos, con los amigos, en
9: barrial,
11: todo lado.
9: y sumarnos a esto para que esta bronca se vea reflejada en las próximas elecciones. Y digamos, ahora sí, nunca más.
3: Muchas gracias, chicos. Eduardo Salinas, militante peronista, presente en la marcha de la bronca.
10: Absolutamente,
3: compañero.
10: Absolutamente. Es lo que debe pasar, de empezar a que este pueblo reaccione de alguna manera frente a esta locura que estamos viviendo, porque es una locura terrorífica. Eso es lo que opino básicamente. Y me duele profundamente en el alma que el Congreso no reaccione y realmente ya lo saquen, lo destituyan este enfermo psiquiátrico, con todo respeto a los que son enfermos psiquiátricos, pero este hombre está haciendo destrozos. Y más que nada, porque estamos siendo gobernados por la hermana. ¿Cómo es posible eso? ¿En qué otro país ocurre que una persona tarotista, que no es por desfenestrar, por su oficio, por lo que fuera, pero no tiene la más mínima, es más, es perversa? Ella es mucho más perversa que el sátrapa pervertido este. Eso opino, básicamente.
3: Muy bien, Eduardo, muchas gracias.
10: A usted, compañero.

0: Bueno, escuchábamos, Ceci, audiencias, vecinas y vecinos. Nos imaginamos que en San Juan también habrá sucedido esto, en San Luis. Las voces de quienes marcharon este sábado. Es cierto que la marcha fue convocada por sobre todo el PTS, que es integrante del FIT, pero luego vimos que muchísimas organizaciones que no se identifican políticamente con el PTS o el FIT también adhirieron y se sumaron, porque es cierto que hay una bronca y un hartazgo, ¿no?, con los destratos, la política, el empobrecimiento, el desempleo, la mentira sistemática que uno viene sufriendo con este gobierno, Cecilia.
1: Sí, yo creo que hay dos cosas. Por un lado, esto que dice usted, Juan Pablo, que tiene que ver con la situación que vivimos a partir de las medidas que toma el gobierno, de lo que decían los entrevistados acerca de quiénes en última instancia son los que están tomando las decisiones. Y a mí me parece que también esto produce o se suma al desencanto generalizado con la política, o lo que se suele llamar los políticos, la política, ¿sí?, que a lo cual está contribuyendo este gobierno enormemente y que hace que pensemos que, bueno, que esto que tiene que ver con la organización de la democracia, la participación, la vinculación con actividades o con partidos políticos en particular, es en sí misma mala, incorrecta, insuficiente, sino que, bueno, decimos que es como el efecto también que provocan las políticas de Milei.
0: Sí, sí, sí. No, esto de ver legisladores o representantes políticos de fuerzas que en teoría son opositoras, que por un negocio, por unos pesitos, apoyan medidas que van contra el pueblo. Y entonces es como que yo, vecina, vecino, digo, che, ¿y a mí quién me representa? Si este que habíamos elegido en teoría y nos representaba, resulta que le prometen dos, tres huevadas, y disculpen la expresión, y termina votando en contra nuestro, en la ley de discapacidad, de financiamiento universitario, en la quita de remedios al PAMI, ¿no? Ese desgaste y esa falta de representación real del sistema político también está siendo cuestionada.
1: Es un problema porque el año que viene hay elecciones, ¿no? Y lo peor que nos puede pasar es que, bueno, los ciudadanos no quieran ir a votar.
0: Viene creciendo el ausentismo, ¿no? Eso en las últimas elecciones. Así que me parece que va a haber una sorpresa quizás el año que viene respecto de eso. Bueno, vamos y venimos con esta misma realidad contándoles otra cara de esto que está sucediendo en nuestro país.

0: Seguimos transmitiendo acá desde la manzana de Casa 15 del barrio La Gloria para Radio Cuyum, pero también para las otras radios del colectivo de medios comunitarios. Radio La Leñera de Potrerillo, Radio Tierra Campesina de Jocolí Lavalle, Radio Campesina de Lencón San Juan y Radio Sin Dueño de Tupungato Mendoza.
1: Bueno, y les contamos que la planta de FATE que tomaron sus trabajadoras y trabajadores que vienen resistiendo hace 7 meses, la justicia de San Isidro ordenó el desalojo, paradójicamente dando lugar a una denuncia de usurpación que presentó el dueño, Javier Madanes Quintanilla, que la justicia ve eso, pero no ve las otras denuncias que se han hecho por quiebra fraudulenta o no, y eso. ¿Quién nos va a contar cómo está la situación desde el lado de trabajadoras y trabajadores? Es César, trabajador de FATE, que está en la planta, creo, él nos dirá ahora, y a quien ya saludamos acá, Cecilia y Juan Pablo. Buen día, César.
2: Buenos días, ¿cómo están?
3: Hola, ¿cómo andan? Hola, Juan Pablo, hola, Cecilia, hola a toda esa comunidad mendocina hermosa.
1: Bueno, gracias, César, por los saludos, pero bueno, nos interesa saber cómo están ustedes, cómo sigue lo de la toma frente a esto, y que nos llama la atención que la justicia vea el pedido de usurpación del dueño, pero no vea las denuncias de quiebra fraudulenta y de un montón de cosas que también hay hecha. Contanos un poquito.
3: Hola.
1: Sí, sí. César.
3: Bueno, sí, como veníamos desde el principio del conflicto, ¿no?, denunciando de que decíamos que la justicia contra los trabajadores actúa rápidamente, uh-huh, cuando están, se dan estas situaciones, estos conflictos laborales, cuando siempre se, lastimosamente, ¿no?, las instituciones jurídicas, políticas, enseguida se ponen del lado del patrón. Y bueno, no queda exento este caso, ¿no? Uh-huh. Una vez más la justicia pone como prioridad la propiedad privada, para ponerle un nombre, sobre los derechos de los trabajadores. Y estamos ante un inminente desalojo, salió el fallo, uh-huh, del juez de provincia de Buenos Aires, donde dice que da por, digamos, terminado las etapas conciliatorias y demás, pero que bueno, que el inmueble le corresponde al patrón, ¿no? Así que por eso no firma, claro, el fallo ese, pero sin fecha, o sea que puede pasar, bien, en cualquier momento.
1: Bien, César, y lo que nos llama la atención de esto que decíamos es que ustedes, representados por el sindicato, por SUDNA, habían hecho una denuncia de locau patronal y cierre ilegal, o sea, esto de que simular una quiebra y vaciar la empresa, desmantelamiento, por las deudas que tienen, porque ustedes, contarle a las audiencias, siguen sin cobrar salarios adeudados, ¿no?
3: No, lo que había era un acuerdo.
1: Sí.
3: Cuando se firmó el año pasado,
1: sí,
3: las últimas paritarias, en esa paritaria el gremio había incluido como un acuerdo donde la fábrica se comprometía a no despedir sin causa hasta junio del 2026. Y a nosotros nos cierran la planta, nos dejan todo afuera en febrero,
1: claro,
3: del 2026.
1: Incumpliendo. Entonces, un acuerdo paritario, claro.
3: Encima que veníamos de 2025 con el atraso salarial, a nosotros no sufrimos aumento, no nos dieron aumento, y de hecho nos liquidan lo que nos liquidan, que ellos le llaman liquidación, nosotros lo llamamos salarios caídos, uh-huh, que con el sueldo del 2025, o sea, totalmente irrisorio, y bueno, eso es lo que falló también, falló a favor, porque estaba homologado, era sí o sí que tenía que fallar, claro, a favor, claro, el tema de que nos tenían que compensar los salarios hasta julio. Bueno, todavía no nos deudan eso, y también, obviamente, porque mucha, es como decís vos, mucho de la audiencia, mucho de la gente, digamos, que no está en el tema, por ahí te dice, bueno, pero si ya la cobraron, vayan a buscar otro trabajo, como si fuera algo tan sencillo acá, hoy por hoy, como está la situación económica, ¿no? El otro día vi que para un puesto que abría una parrilla, había no sé cuántas colas de...
1: Sí, más de 1000 personas.
3: De 1000 personas para 14 puestos de trabajo. Claro. O sea, o como dice el lunático del presidente que tenemos, que nos vamos a mudar a Vaca Muerta, vamos a ir a buscar a trabajo todos para esos lados, como...
1: Sí, mientras el intendente de esos lugares está diciendo no vengan porque todavía no hay trabajo.
3: Pero claro, porque ¿cuánto puestos de trabajo genera? Y aparte de genera trabajo, o sea, como si todos fuéramos ingenieros, claro. Como si fuéramos todos, o sea, irrisorio, totalmente... bueno. Enlocado.
1: César, así que ustedes están en la situación de esperar a ver... cuando se ejecuta ese desalojo, pero aparte esperando que la justicia falle con las denuncias que vienen y las presentaciones que vienen haciendo ustedes, ¿no?
3: Sí, y también denunciar y que también porque en el marco de que fallan, de que porque la primera, digamos, el primer fallo de pedido de desalojo se cae porque entienden que es un conflicto laboral entre gremio y empresa, imputan a 24 compañeros.
1: También.
3: Están entonces denunciar eso también porque un fiscal los quiere llevar a juicio. O sea, todo en contra, como te decía al principio de la nota, todo en contra de los trabajadores rapidísimo ahora.
1: Como dice el Adorni
3: se puede encontrar lo que se encontró en un pendrive, así de la nada y no pasa nada, las cuerdas, claro. También bueno, la criptomoneda, ahí no pasa nada, contra los trabajadores todo, ¿viste?
1: Como dice el Martín Fierro, ¿no, César? La justicia como una telaraña donde queda el bicho chico pero el grande zafa, ¿no? Lamentablemente. Bueno, César, cuenten con esta radio. Es muy probable que mañana en el programa La Chispa en la Noche los vuelvan a llamar y puedan tener un espacio para contar y expresarse. Y cualquier cosa, cualquier urgencia, ustedes ya saben, se comunican con alguno de nosotros, con Paula, que ahí te contactó, con Enrique, bueno, para contar lo que suceda. Un abrazo enorme a todos los compañeros y compañeras que están ahí resistiendo en la fábrica.
3: Bueno, y muchísimas gracias por el contacto a vos, a Cecilia y a todo el equipo. Y nada, enviar un mensaje al pueblo trabajador, ¿no? A no bajar los brazos y hemos estado en peores condiciones y nos hemos unido. ¿Por qué no es buen momento? Porque así no se puede más. Totalmente. Así que nada, un abrazo enorme. Bueno,
1: gracias por el mensaje, César, y un abrazo a todos tus compañeros y compañeras.
3: Muchas gracias, hasta luego.
1: Bueno, una postal de este país, ¿no? Donde uno por ahí ve que se dice que caen, el presidente diciendo que cierran empresas de una sola persona, que cierran empresas pero abren otras, ¿no?
0: Sí, la realidad del desempleo cada vez es más alta en la Argentina, y lo más triste son estas empresas que, grandes empresas como ha sido FATE, con mucha producción, con muchos trabajadores, que por algunas decisiones políticas hace que se queje a mucha gente sin trabajo, por decisiones de los empresarios también, que ya no apuestan a esto aunque tengan montado una fábrica. Bueno, todo esto y las decisiones de la justicia que, como decía Juan Pablo, benefician a los dueños, sí, sí, y sí, no a los trabajadores, ¿no? No, dejan de lado los derechos de los trabajadores. trabajadores.
1: Una justicia no con los ojos vendados, sino que parece tuerta, porque con el ojo que ve...
0: No, tiene los ojos bien vendados, ¿eh?
1: porque
0: no
1: ve...
0: No ve la letra de la ley.
1: Ve el beneficio, el resguardo de la propiedad del empresario, pero todas las injusticias contra los trabajadores no las ve, ¿no?
0: No, escucha algunos, vamos a decir.
1: Totalmente. Bueno, no se vaya porque ya venimos en un ratito con la columna del colectivo Mendoza con Cuba. Ahí pegadito se viene la fiesta de la hermandad chileno-argentina. ¿Qué comió usted con Isabel que anduvieron por ahí? ¿Comieron algo?
0: No, Isabel,
1: ligaron ni calzones rotos.
0: No,
1: ni
0: le digo que estuvimos con poco tiempo. Isabel sí tomó chicha en cuernito. ¿Qué tal?
1: Ah, ¿qué tal?
0: Chicha, ¿vio? En cuernito.
1: Y no con vida. Ya la vamos a agarrar, la Isabel.
0: La cola de mono. Yo como manejo, no tomo.
1: Bueno. Seguimos acá en Entre Mate y Mate.

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0: Estamos acá en Radio Comunitaria Cuyún, transmitiendo desde la manzana de Casa 15 del barrio La Gloria, y estamos en contacto con Gabriel Pérez del colectivo de Mendoza con Cuba. ¿Cómo estás, Gabriel?
1: Hola, Cecilia, ¿cómo va? Buenos días.
0: Bien, bueno, contanos un poquito en esta columna. Hoy vas a hablar de la colaboración que hace China con Cuba.
1: Sí, exactamente. Sí, tenía ahí un temita preparado. La colaboración de China con Cuba viene hace rato, hace varios años atrás, con una meta. Empezó todo como una meta ecológica, digamos, para ir haciendo una reconversión energética hacia las mal llamadas energías limpias, ¿no? O las fuentes renovables. Pero justamente debido al recrudecimiento del bloqueo energético que hay con Cuba y la falta de combustible importado para las termoeléctricas, esta transición hacia las fuentes de energías renovables dejó de ser una meta ecológica y pasó a ser una estrategia de soberanía y seguridad, ya que Cuba cuenta con 330 días soleados aproximadamente por año. Esto es un gran índice de lo que llaman los expertos de heliofanía, un gran índice de energía solar. Por eso, el pilar del programa de reconversión energética tiene proyectado alcanzar un 24% en 2030, un 40% en 2035 y llegar al 100% en el 2050 de toda la energía que se genere en Cuba, que sea a través de fuentes renovables. ¿Por qué es esto? Porque justamente, ya específicamente dentro de este programa, la energía solar es el pilar fundamental. Justamente por los 330 días solares que tiene Cuba. Y esto ayudaría a ahorrar el combustible fósil y aliviaría el trabajo de las termoeléctricas, ahorraría ese combustible. Debido a este recrudecimiento del bloqueo y la falta de combustibles fósiles, se ha acelerado el programa con un porcentaje creciente de generación en las horas diurnas. El proyecto actual tiene justamente proyectado instalar, llegar a los 2.000 megawatts de potencia a través de macro parques solares, de los cuales, se han proyectado instalar 92 parques, megaparques solares, para 2028, y hoy en día ya se han instalado 75 de esos 92. Lo cual ha llevado la generación, la ampliación de la matriz generadora de un marginal 3% pasando a un 10% y actualmente casi a un 30% de generación eléctrica, de la matriz energética eléctrica en las horas diurnas. El desafío de la energía fotovoltaica es la estabilización. ¿Qué sucede? Que la energía fotovoltaica, lo que generan los parques fotovoltaicos, se conecta directamente al Servicio Eléctrico Nacional, que es la red nacional. Y la red nacional tiene grandes fragilidades debido a la falta de repuestos y de insumos para las termoeléctricas, que no han logrado actualizarlas y arreglarlas. ¿Qué pasa? Que estas grandes fluctuaciones generan, se dispara el sistema. Cuando hay grandes fluctuaciones de incorporación de energía solar, se dispara el sistema. Entonces, el desafío de la energía fotovoltaica es justamente la estabilización. Para estabilizarla hacen falta unas baterías que son el sistema de almacenamiento a gran escala. Son baterías de gran tamaño, y de las cuales ya hay instaladas 4, y tienen como función justamente regular el inyectado de energía en milisegundos ante variaciones bruscas, evitando el colapso del Servicio Energético Nacional. Ahora, también hay que rescatar un tema, lo podemos hablar después. Recordemos que estas grandes baterías funcionan a base de litio. Entonces ahí ya empezamos a discutir justamente el tema de si la meta es ecológica o es de soberanía. Porque justamente sabemos que China trae el litio justamente de acá, de la Argentina, una parte del litio. Decíamos que la energía solar tiene, con respecto a la energía solar, justamente ellos tienen proyectado instalar esos 92 parques fotovoltaicos y además, tienen otra pata del programa que es la llegada de los kits solares. Serían individuales, no es la palabra individual, pero son pequeños kits solares que permiten incorporar energía solar a los hospitales, a las escuelas, a los centros de salud, a las casas, a las viviendas rurales. Me llamó la atención viviendas rurales que viven alejadas de los centros poblados, y para hacer también funcionar las bombas de agua, porque todo el agua en Cuba, es la mayoría de los pueblos viven con el agua del bombeo, y si no tienen energía eléctrica se quedan sin agua.
0: Es difícil. Bueno, qué interesante lo que estás contando, porque bueno, es una forma no solamente de tener energía, sino de usar otras fuentes de energía que puedan permitirle a los cubanos no depender tanto como de los combustibles fósiles, que son los que no pueden disponer, ¿no?
1: Claro. Sí, también hay una idea de que China le está regalando cosas a Cuba. Porque tienen esa idea de que los países socialistas regalan cosas, pero no es gratis, digamos. Han ideado una forma de pago, de contraprestación de Cuba hacia China, respecto de todo esto, porque eso sí es bien socialista, digamos, la contraprestación. Porque como Cuba tiene congelado y sus activos bancarios y no pueden hacer depósitos en bancos para pagar, porque inmediatamente se los congela, entonces no llegan los pagos. Entonces, ¿qué han hecho? Han ideado una contraprestación de Cuba hacia China. Cuba le brinda acceso prioritario a sus recursos mineros de níquel y cobalto. Ahora nos venimos a desayunar, después de mucho tiempo, que los yacimientos de níquel y cobalto de Cuba son, sobre todo de cobalto, son uno de los más grandes del mundo. Entonces ahí ya empezamos a ver cierto interés de la superpotencia, digamos, respecto de estos yacimientos, y también el interés de Estados Unidos no parece ser tanto una cuestión geopolítica, sino también una cuestión de recursos naturales.
0: De recursos. Esa lucha está atravesando nuestras realidades y, bueno, está bueno conocerlo, lo que pasa en otras latitudes. Gracias por esta información. Estamos cerrando ya la columna y, bueno, importante conocer, saber un poco más de cómo se sale o cómo están tratando de acceder a la energía los cubanos, que les cuesta tanto, sobre todo en este contexto de bloqueo.
1: Claro, sí, y un puntito más al final para cerrar. Las últimas restricciones justamente de Estados Unidos involucran el congelamiento de los activos de la empresa de níquel, que se llama Comandante Che Guevara. También han congelado los activos de Cercomi, Coproníquel y de Geomisal, que son las empresas que exportaban el níquel y que tenían una importante entrada de dólares para Cuba. Bueno, eso lo han congelado.
0: Así. Bueno, un bloqueo que se hace cada vez más duro.
1: cada vez más duro.
0: Bueno, muchas gracias entonces, Gabriel, por esta información, porque nos contamos muchas veces en otros medios con esta información tan importante. Nos estaremos encontrando el próximo martes.
1: Seguramente. Muchas gracias por la oportunidad de llegar a la gente y bueno, y les agradezco y estoy a la disposición de ustedes para cuando quieran.
0: Bueno, muchas gracias.
1: Nos vemos. Hasta luego.

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Seguimos transmitiendo desde Radio Comunitaria Cuyún en la Manzana de Casa 15 del Barrio La Gloria. Te recordamos que podés comunicarte al 2612-161570, podés mandarnos un mensajito. También podés seguirnos en Facebook, en Radio Comunitaria Cuyún y en Cuyún Radio, también en X. Bueno, te contamos, te decíamos recién, lamentablemente no podemos comunicarnos con Daniel Arroyo porque en este marco del proyecto de presupuesto para el 2027 que se ha presentado el gobierno en el Congreso, se prevé un ajuste brutal en pensiones no contributivas y la desregulación del sistema de prestaciones. Es lo que comentábamos más temprano, el hecho de las pensiones no contributivas, que en general están destinadas a personas con algún tipo de discapacidad o que se dan por también vejez y que son, digamos así, una pequeña suma de dinero, se reducen y básicamente se vuelve a esta idea de que las personas con discapacidad tienen que justificar médicamente que no pueden trabajar, un concepto médico de discapacidad y no este concepto, decíamos, social y cultural de la discapacidad, que entiende que una persona que tiene una discapacidad se encuentra con más dificultades para encontrar trabajo y por eso requiere de jubilación, esta pensión no contributiva, al igual que las jubilaciones para personas con discapacidad. El sistema de regulación de prestaciones, te contábamos que tiene que ver con lo que se cobra por cada servicio que se presta a las personas con discapacidad, ya sea de apoyo educativo, ya sea de terapias, como puede ser fisioterapia, puede ser también psicología, psiquiatría, ¿sí? Hay un nomenclador nacional todavía en donde, bueno, todos los prestadores, todos los que ofrecen esos servicios cobran lo mismo y las obras sociales tienen que pagar esto al igual que el Estado a partir de esto que se conoce como incluir salud. Este programa también tiene que pagar lo mismo. Se pretende desregular, es decir, que cada obra social, cada programa, como sería en este caso el programa de incluir salud, negocie, ¿sí?, con algunos prestadores el valor, y bueno, en realidad eso lo que introduce es que muchas obras sociales, incluido también los programas nacionales, pueden ofrecer muy poco de pago, entonces va a pasar lo que ocurre en otras áreas de salud, en donde las personas o tienen que pagar un coseguro o se encuentran

imposibilitadas de acceder a las terapias y también a los apoyos que necesitan. Esto iría en contra del derecho a hacer un trato igual a todas las personas con discapacidad para acceder, decíamos, a todo aquello que le permite no solamente vivir mejor, sino también desarrollar distintas actividades. ¿Sí? Así que, bueno, esto es lo que nos preocupa porque, bueno, no solo se incumple la ley que sancionó el Congreso, sino que además se introducen a partir del presupuesto estos ajustes, ¿sí?, para que cada vez estén en peores condiciones las personas con discapacidad y, por supuesto, sus familias, que hacen todo lo posible muchas veces para que esas personas sigan recibiendo la atención que necesitan. Bueno, vamos a seguir acá en Radio Comunitaria Cuyum con música que nos ofrece Pablo Ochoa.

0: en Radio Comunitaria Cuyum, desde la manzana de Casa 15. Seguimos acá en Entre Mate y Mate, transmitiendo para las radios comunitarias de Mendoza. Estamos en contacto ahora con Emiliano Díez, que es docente y secretario general de la de FADIUM, del gremio de los docentes universitarios de la Universidad Nacional de Cuyo. ¿Cómo estás, Emiliano?
1: Buen día, Cecilia, buen día a toda la audiencia, un gusto compartir con ustedes.
0: Bueno, contanos un poquito de este paro nacional universitario sin asistencia a los lugares de trabajo.
1: Efectivamente, el jueves pasado tuvimos una paritaria que fracasó. Nos ofrecía el gobierno un 3% cuando tenemos un atraso salarial, por lo que establece la ley de financiamiento universitario, del 35%. Y por lo tanto, ante esa propuesta insuficiente, se convocó a medidas de fuerza, acción directa, con paro el día viernes y el día de hoy, martes. Y el 15 de octubre vamos a una marcha federal universitaria, convocada en unidad con todos los sectores docentes, no docentes y estudiantiles, y en las autoridades de las universidades. Y en el medio vamos a tener jornadas de lucha de todas las modalidades que se puedan ir definiendo a nivel de cada lugar de trabajo. A nosotros, como CONADO Histórica, el día sábado vamos a tener un plenario para definir la continuidad del plan de lucha, en particular si vamos a volver a convocar a medidas de fuerza como paros, pero hay un cronograma nacional de distintas acciones por universidades, por facultades, así que va a ser una logística de reclamo continuo hasta la marcha.
0: Bien, el gobierno hace varios meses, ¿cuántos meses hay se ha dado sin que cumpla con la ley de financiamiento universitario?
1: Y estamos por cumplir un año, el 2 de octubre, del rechazo al veto. Después hubo una cautelar, la cautelar todavía está sin cumplirse, eso activó un reconocimiento o una recomposición parcial que fue en julio y que quieren hacer pasar como que ya está cubierta esa cautelar que los intimaba a cubrir con la recomposición salarial que indica la ley. Lamentablemente estamos hablando de una diferencia muy importante en materia salarial y a su vez esto impacta en la proyección presupuestaria para el 2027, ya que el gobierno ha presentado un presupuesto que es muy muy por debajo, un 66% de lo solicitado por el Consejo Interuniversitario Nacional, así que pidió 11 billones para las universidades, que esto sería lo mínimo para mantener el funcionamiento acorde a la inflación, y el gobierno ha puesto en su proyecto de presupuesto 7,3 billones, es decir, 3,8 billones por debajo de lo que sería lo necesario para mantener el funcionamiento y los salarios. Así que vamos a un escenario de luchas muy muy importantes para poder defender la universidad que necesitamos.
0: Bien, y contanos este incumplimiento de la ley de financiamiento, ¿cómo afecta en otros aspectos a la universidad? ¿Cómo estás viendo vos esto, digamos, que pasa a veces y no se visibiliza en los medios? ¿Qué pasa día a día en la universidad donde se empieza a advertir esta falta de presupuesto, además de los salarios docentes?
1: Bueno, el presupuesto, 90%, está destinado a salarios y de último tiempo un poco más del 90% define salarios. Y ha impactado muy fuertemente en el día a día, con 214 trabajadores menos en la universidad, porque la verdad que muchos de los salarios no permiten sostener la vida, y por lo tanto hay compañeros que han renunciado. Eso es un 3% de los trabajadores de la universidad, y obviamente ha impactado también en la salud. Tenemos una obra social que ha sufrido el desfinanciamiento y ha generado esto modificaciones que son restrictivas en nuestro salario, por lo tanto tenemos problemas de salud y a su vez menos fondos para poder afrontarlos. Y obviamente hay compañeros que hoy nos dicen, miren, estoy de acuerdo con el paro y además no puedo movilizarme hasta la universidad, por lo tanto no me queda otra que adherir al paro porque no alcanza. Y a tal punto es que un porcentaje altísimo de la docencia tiene situaciones de afectación por deudas, como gran parte de la sociedad actualmente, porque bueno, los salarios no alcanzan, y aunque se caiga en una situación de pluriempleo, el problema es muy grave, la capacitación no se puede cumplir, es un desgaste, una asfixia que estamos recibiendo en las universidades, que es muy grave, pero bueno, no nos vamos a dejar pisotear, no nos vamos a dejar aplastar, por eso vamos a seguir luchando, vamos a salir a las calles y vamos a conquistar lo que es necesario. Las becas están congeladas, las becas Progresar siguen en 35.000 pesos por mes, eso no alcanza ni a cubrir ninguna cursada, y ni que hablar si es una cursada que implique tener que comer o esos tipos de lujos que a veces nos da ganas de tener, lo digo irónicamente, poder movilizarse a cursar, tener un apunte, algo para estudiar. La verdad que hemos visto muchos estudiantes que han suspendido o frenado sus cursadas porque realmente no se puede sostener.
0: Muy triste lo que nos contás, y bueno, también esperanzados en esta marcha universitaria federal. Recordanos el día.
1: El 15 de octubre está convocada la marcha a nivel federal, y hasta esa fecha es muy probable que volvamos a tener paros de distintas convocatorias. Ahí hay distintas formalidades y modalidades. Por ejemplo, la UBA dice que va a ser paro de acá hasta el 23, rotando las unidades académicas, el sector no docente también, rotando las universidades. Y ahora este sábado, como sector docente, vamos a definir qué plan de lucha nos damos para lo que vendría a ser la preparación de la marcha.
0: ¿Para acá, para Mendoza? Para
1: Sí, para todo el país, para coordinar y ordenarnos un poco. Así que tenemos mucho por definir.
0: Bueno, muchas gracias entonces por esta información, y bueno, cualquier cosa estamos atentos, ¿no?, para seguir reclamando aquello que es nuestro derecho, ¿no?, el acceso a la educación de todos y todas, y una educación de calidad.
1: Efectivamente, hay que defender la universidad pública, que es una gran conquista, y bueno, les mando un saludo grande y les agradezco por esta oportunidad de difundir esta situación que estamos atravesando.
0: Bueno, muchas gracias.
1: Hasta luego.
0: Estábamos conversando con Emiliano Díez de FADIUM, el gremio de los docentes universitarios de la Universidad Nacional de Cuyo, por el paro que se ha realizado hoy, ¿sí?, por el incumplimiento de la ley de financiamiento universitario.

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0: Seguimos transmitiendo acá desde la radio comunitaria Cuyum de Godoy Cruz a través de otras radios comunitarias al resto de la provincia de Mendoza. Les contamos que estamos transmitiendo por Radio La Leñera en Potrerillos, por en el 96.7, por Radio Tierra Campesina en el 89.1 de La Valle. También estamos transmitiendo por la Radio Sin Dueño en el 97.1 y también por la Radio Comunitaria Campesina del Encom en FM 99.9, ¿sí?, de San Juan. Así que estamos acá en nuestra radio. Hoy, ahora vamos a compartir unas entrevistas que hicimos con Isabel, con mi compañera, mi amiga, que fuimos a la fiesta de la hermandad que se desarrolló desde el viernes 18 hasta el domingo 20 en la Plaza Chile. 30 años lleva la fiesta de la hermandad acá en nuestra provincia, la organiza la colectividad Gabriela Mistral, ¿sí? Todos los años, esta plaza que reúne a chilenos y argentinos para celebrar el 18 de septiembre, la fecha patria de nuestro país hermano de Chile, cuando se conforma la primera junta de gobierno, algo así como nuestro 25 de mayo, vamos a decir nosotros, pero en Chile. Estuvimos ahí en la Plaza Chile, hermoso, ¿sí? Muchos puestos de comida, muchísima artesanía, ¿sí? Y también la participación de distintos ballets, el ballet de la colectividad Gabriela Mistral de acá de Mendoza y también el ballet de Quillota, que estuvo, pudimos entrevistar, también estuvo un ballet de Rapa Nui, de la Isla de Pascua, digamos, que hace una danza particular, pero bueno, ellos no los hemos podido entrevistar este año. Bueno, ¿qué más les podemos contar? Que estaban las autoridades presentes en este evento, en este acontecimiento que se llama El Esquinazo, el inicio de esta fiesta, que es... se inicia con un acto protocolar en donde estuvieron el cónsul, el vicecónsul de Chile, también estuvo el intendente de la capital de Mendoza y lamentablemente, cosa que la gente de la colectividad Gabriela Mistral lo hizo saber, no estuvo el gobernador, ninguna autoridad provincial, la verdad que flojito, vamos a decir nosotros, porque son muchos los chilenos en Mendoza, son muchos los argentinos en Chile y también los mendocinos que habitualmente cruzan y cruzamos de un lado para otro, ¿sí?, de Chile a Argentina y de Argentina a Chile. La verdad que esta fiesta es una fiesta importante, una fiesta oficial, ¿sí?, la que se realiza en El Esquinazo, es el acto oficial. Participó la Escuela también República de Chile, bueno, también participaron el Centro de Estudios San Martiniano. Bueno, hermoso el acto, lamentablemente decíamos, ausente las autoridades provinciales, me parece un desaire para las autoridades chilenas en nuestra provincia. Vamos a escuchar las entrevistas que hicimos, un abrazo a toda la colectividad chilena acá de nuestros barrios, ¿sí?, que bueno, compartimos todos los días y que nos alegra celebrar la independencia de Chile. Estamos acá con el vicecónsul. ¿Su nombre?
1: Mi nombre es Sergio Marinkovic.
0: Bien, cuéntenos, ¿qué se festeja hoy en Chile y acá en Mendoza?
1: Un día muy importante para nosotros los chilenos, porque se celebra la primera Junta Nacional de Gobierno, que fue el 18 de septiembre, ¿ya? Y desde ese momento, bueno, es como nuestro primer gesto de acto de independencia. Uh-huh. Y esa es la importancia de esta fiesta.
0: Bien, ¿y acá en Mendoza qué significa?
1: Bueno, significa, tiene un doble significado, porque la gesta la independencia posteriormente. Se gesta con el Ejército Libertador acá en Mendoza, el Ejército Unido. Entonces viene mucho chileno exiliado, e históricamente también en relación con lo que fue la Capitanía General de Chile. Entonces se celebra lo grande, es muy importante para nosotros, es una sede fronteriza, entonces tiene una doble significancia mucho importante, porque acá, desde acá se gesta la independencia hacia Chile y posteriormente, bueno, la liberación de Perú, ¿no?
0: ¿Un mensaje para los chilenos y los argentinos en este día?
1: Bueno, agradecerle la hospitalidad a nuestros compatriotas chilenos, chilenas, también al pueblo mendocino, hermosamente que nos ha tratado. Agradecer al pueblo mendocino, también de Cuyo, naturalmente, en San Juan y San Luis, por esta recepción tan hermosa que ha tenido con nuestra gente. Históricamente, yo creo que deben ser 400 años de relación. Entonces, es muy importante la relación de Chile con Cuyo y Chile Mendoza.
0: Bueno, muchas gracias.
1: Muchas gracias a usted, pues. Muchos saludos. Muchas gracias. Feliz.
0: Estamos acá con Verónica Tapia, de la colectividad. ¿Cómo está Verónica viviendo esta fiesta?
2: Muy bien, ya que vemos comienzo, ya estamos aquí todos preparados y presentes. Así que bueno, ustedes han visto, ya partimos. Nos vamos a estar esperando a todos hoy, mañana y pasado. Hasta el domingo vamos a estar más o menos hasta como las 12, 1 de la mañana. Así que durante todo el día los esperamos y espero que todos puedan venir a degustar, a deleitarse con las danzas que trajimos desde Chile. Con todo.
0: Felicitaciones y felicitaciones por estos 30 años de la colectividad.
2: Muchísimas gracias, sí, 30 años. No han sido fáciles, ni de la colectividad ni de la fiesta, pero bueno, acá estamos, eso es lo importante.
0: Escúchame, ¿tenés más o menos idea cuánto han venido, han cruzado del otro lado?
2: No, no sabemos cuál es el número porque no hemos estado viendo noticias hoy día, pero por lo que decían han cruzado varios, bastantes.
0: Y gente mendocina, he visto que hay muchísimos.
2: Lo que más hay siempre en la fiesta son mendocinos, son los que más nos acompañan.
0: Y la disfrutan mucho, ¿viste? Acá tengo una que...
2: Sí, claro que sí. Muchas gracias.
0: Bueno. Estamos acá con dos señoras que están ataviadas. Cuéntenos su nombre.
3: María Elena Cárcamo.
4: María Serrano.
0: Bien, ¿y por qué están vestidas así?
4: Porque somos chilenas, hace muchos años que estamos acá y nunca nos olvidamos de nuestra patria.
3: Uno es extranjero, Chile nunca se olvida, siempre se lleva en el corazón y se vive con el alma.
5: Hola, buen día, soy Isabel y también soy de Chile. Chica, ¿hace cuántos años han venido ustedes acá de Argentina?
4: No sé, 45 años.
3: Yo más o menos 55, 60 años porque mi papá se vino muchos años antes. Yo tenía más o menos 5 años cuando me trajeron.
5: Bueno, tener la edad de una amiga que tengo yo en Chile. Escúcheme. ¿Vienen todos los años acá?
4: Todos los años.
5: ¿En la noche también?
4: En la noche.
5: Cuéntenme cómo está la noche acá.
3: Súper estupenda, está súper regia, está, pero no más traer, todo súper lleno, bailar cueca toda la noche.
5: Escúchenme, ¿esto empezó anoche o ahora?
4: No, empezó hoy. Acá en Mendoza empezó hoy, pero en Chile empezó ayer.
3: No, la semana pasada.
4: Bueno, pero ayer fue el martes.
5: Bueno. Chica, ¿usted no sabe quién viene esta noche?
4: No tengo ni idea. Nosotros venimos a la plaza.
3: Nosotros nos vestimos.
5: ¿Qué comen de rico? ¿Qué comen de rico?
3: Empanada, pastel de choclo, toda comida.
5: ¿El colemono?
3: Eso lo hago yo.
5: Eso no. ¿Y la chicha?
3: No, porque hay que saberlo preparar. Yo la chicha no.
5: ¿Y el terremoto?
4: También puede ser. Lo que pasa es que
5: yo he querido hacer terremoto y no he podido acá.
3: No, porque tiene que conseguir el vino pipeño y no se consigue.
5: Sí.
3: Tiene que traerlo de Chile.
5: Me quedo con más que mandar un viajecito. Bueno, un millón de gracias, chicos.
4: No, está bien.
3: No, de nada.
0: Ratito, que han venido.
3: Encantado.
0: Que han venido ataviados.
6: La radio.
0: Hola, chicos. Acá estamos con un grupo de quillotas. ¿Su nombre?
6: Bárbara Belmar.
7: Camila Fernández.
8: Vicente Varas.
9: José Salinas.
0: ¿Cuánto?
9: José Salinas.
0: Escúchenme, ¿hace cuánto que bailan en Chile?
6: El grupo Ayacantún Quillota lleva 7 años. Y desde ahí que bailamos, buscando promover el folclore chileno en diversos lugares de nuestro país. Y también hemos sido invitados acá, esta ya es la sexta vez que acudimos a la fiesta de la Hermandad Chile-Argentina.
0: ¿Vienen siempre las mismas o hay caras nuevas?
7: Hay caras nuevas, ya es primer año que yo vengo y es súper bonito aquí.
0: Bien. Vos como hombre, ¿cómo encontrás acá a Mendoza?
8: Muy bonito, solamente algunas veces hace mucho calor, pero muy bonito bailar acá.
0: ¿Y las chicas? ¡Punto suspensivo!
6: Bueno.
9: No, muy, muy lindo todo.
5: Muy lindo todo. Chicas, ¿allá participan en alguna fonda o no?
6: Bueno, generalmente para estas fechas venimos para acá, pero también durante toda la semana está lleno de presentaciones. Siempre esta semana es como nuestro fuerte, todos los días 3 a 4 presentaciones, así que es bien movido y nosotros la pasamos muy bien, la gente siempre nos recibe con mucho cariño, así que sí, este mes para nosotros es a full, todos los días.
5: Hermosa, hermosa. Che, escúchame, ahora ustedes se van o siguen acá.
10: Seguimos acá hasta el 20, el domingo, y vamos a venir a bailarles unas cuequitas.
5: Ojo, que te voy a tener marcada porque los pibes acá... escúchame, ¿qué edad tienes?
8: Yo tengo 16 años.
5: ¡Wow! ¡Grande! Yo tengo un sobrino acá. ¿Tu nombre? ¿Tu edad?
9: Yo tengo 18.
5: Más bajito. Les deseo que lo pasen súper bonito, que bailen, chupen, acá se les dice perdón la boca. Como chilena nomás.
6: Sí, muchas gracias a la comunidad Gabriela Muistral por la invitación todo estos años. A nosotros nos encanta venir acá a difundir y compartir con los chilenos que viven acá. Ellos siempre nos reciben con mucho cariño, así que los invitamos también a venir a vernos a bailar hoy día. Desde las 6 de la tarde vamos a hacer 2 presentaciones, mañana también vamos a estar y el domingo, así que todos invitados a venir a ver a la fiesta Hermandad Chile-Argentina.
5: ¿Dónde se quedan?
9: En el gimnasio 3, nos quedamos.
5: ¿No saben dónde queda?
6: Así se llama, gimnasio número 3 de Mendoza.
5: Bien, bueno, no, porque quiero mandar un poco chica y sigo. Bueno, un millón de gracias y síganlo.
9: Pero... A ver. ¿Pero me la apoyas para Chile?
5: Claro. No sé, mira. No sé, mira, ella es argentina. Bueno, un millón de gracias y esto es para la Radio Cuyú. ¡Chao, chicos!
6: Gracias, chao, gracias. Chao.

Bueno, estábamos escuchando entrevistas que hicimos con Isabel Contreras en la fiesta de la hermandad del día viernes, decíamos el 18 de septiembre, día de la fiesta chilena, decíamos, de la independencia, del inicio de su gesta independentista. Así que bueno, una hermosa fiesta. No pudimos estar los otros días, una pena, pero bueno, pudimos estar en este esquinazo, ¿sí? Organizado, decíamos, por la colectividad Gabriela Mistral, una colectividad de residentes chilenos acá en Mendoza, que inició en los años 90 y que hace 30 años que celebra esta fiesta para todos los mendocinos y los chilenos de este lado de la cordillera.

0: Seguimos acá en Radio Comunitaria Cuyún, en este programa Entre Mate y Mate, y te estamos contando noticias de cosas lindas que pasan, de actividades solidarias. En este caso te vamos a contar qué pasó con la fiesta de la niñez que realizó la organización de INCO en el polideportivo del barrio Chile, ¿sí? Esta celebración que venía postergándose por razones climáticas durante dos fines de semana por el frío, encontró en esta tarde de primavera que tuvimos el sábado pasado un momento hermoso para festejar a las niñas y también para vivir un momento agradable y de reunión de todos los que colaboran con esta organización tan importante en nuestra zona por el trabajo que realiza con les chiques de los barrios y su acompañamiento también a la familia. Vamos a escuchar entrevistas que hizo Magdalena Tozzoni para el programa Y Nuestros Barrios Qué. Le agradecemos a Magdalena que ha estado en los distintos festejos del Día de la Niñez, así que bueno, este que venía quedando colgadito lo tenemos ahora de las voces de quienes fueron sus protagonistas. Bueno, estamos con Mariela Faría de INCO y bueno, le vamos a pedir que nos cuente cómo ha sido esta celebración del Día de las Infancias.
1: Quiero agradecerle a todos los que han colaborado, costó mucho porque nosotros estamos los sábados acá en el polideportivo del barrio Chile, como es al aire libre, tuvimos dos sábados de frío, así que bueno, finalmente pudimos sacar adelante el Día de las Infancias, así que bueno, muy contenta porque han participado, no los niños como otros años, hay menos niños, pero también porque hemos estado dos sábados sin venir, entonces baja un poco la cantidad de niños y niñas. Y bueno, todos los colaboradores, a todos los que han colaborado con The INCO para hacer posible este festejo, porque realmente hemos unido muchas acciones solidarias para poder llegar a esto. La familia, los amigos, las instituciones, otras instituciones no gubernamentales, por supuesto, pero sí, bueno, en el espacio sí. Al coordinador del poli también, que nos permite los sábados estar acá. Bueno, un saludo muy grande a Delia, que no ha podido estar hoy día, pero bueno, ella también desde su lugar nos ha colaborado todo el tiempo, y a todo el equipo de INCO que realmente se pone la camiseta y saca adelante todos los festejos y todas las actividades que hacemos, así que bueno.
0: Bueno, estamos acá en The INCO y bueno, les vamos a pedir el nombre, que nos cuenten, chicas.
2: Yo me llamo Bianca.
3: Y yo Isabela.
0: Bueno, ¿y qué les ha parecido el festejo?
2: Nada, linda, porque nos han dado la media tarde y los niños que no tienen han venido.
3: Mansa, porque de todos los sábados venimos y siempre nos divertimos.
0: Buenísimo, bueno. ¿Y ahora qué estás tomando?
2: Contame. Hay licuado, hay chocolate, hay canciones. Ajá. Hay juegos para divertirnos, hay actividades para que hagamos entre todos y grupos así.
0: Buenísimo. Bueno, ¿algún saludo que quieran mandar?
2: Que vengan los niños que están ahí, que vengan.
0: Que vengan los chicos acá al poli del barrio Chile. Gracias.
2: Sí.
0: ¿Un mensaje que no quieren comentar?
4: Que amamos nuestras familias, porque los amamos muchos.
5: Que viva Argentina, que siempre juega Argentina.
0: Contanos tu nombre.
6: Mi nombre es Cecilia, soy de acá del barrio y venimos todos los sábados acá al poli con el nene. Lindo, nos gusta, es entretenido, entretiene a los chicos que por ahí en la casa se aburren, no saben qué hacer, y para sacarlos un poco de lo que es el teléfono, venimos acá. Muy lindo, un grupo lindo.
0: ¿Y qué han hecho ahora para el Día de la Niñez?
6: Han festejado, se han juntado las mamás, juntan un poquito cada uno, junto con las chicas, los profesores que vienen, y le han preparado algo lindo a los niños.
0: Muy lindo, acá están jugando.
6: Están jugando, sí, siempre se juntan y hay juguetitos, hay cosas lindas para los chicos, para pintar, les hacen cosas recreativas, ¿no? Bastante lindo, muy lindo.
0: Bueno, gracias. Bueno, seguimos acá en The INCO. ¿El nombre de ustedes?
7: Paula. Emilia.
8: Bella.
0: Bueno, ¿qué les parece este festejo del Día de la Niñez acá en Deinco?
8: Muy lindo.
0: ¿Qué les ha gustado?
7: Hay que jugar con los juguetes.
0: ¿Y a vos?
7: El licuado.
0: El licuado.
7: Pasé muy bien.
0: Bueno, ¿algún saludo? ¿Algo que quieran comentar?
8: Que vengan mucho.
0: Que vengan más chicos.
7: Dale, ¿no? Vos. Que vengan muchas personas.
0: Muy bien.
7: Muchos nenes.
0: Bueno, gracias. Seguimos acá en Deinco, vamos a preguntarles acá a las participantes, ¿en qué consiste el juego?
9: En una carrera.
0: ¿Cómo es la carrera?
9: La carrera se trata de que vos tenés que poner ahí y que tenés que tirar los aros para el otro lado y tirar todos los aros y tenés que ir allá y dar ruedas así a llevar los conos. En el otro llevamos una vuelta.
0: ¿Quiénes están participando?
9: Yo, Amparo,
7: Bianca, Juana, bueno. Isabela,
9: Xiomara.
0: ¿Está bueno este juego?
9: Sí, sí,
0: está bueno. ¿Carrera? ¿Y quién ha ganado?
9: Yo.
0: ¿Varios han ganado?
9: Sí.
0: ¿Y qué otros juegos han hecho?
9: Jugar a la pelota, jugar a voleibol. Pintar también. Bueno, pintar. Hay bastante juego.
0: Bueno, estamos acá con dos de las organizadoras. Les vamos a pedir el nombre y que nos cuenten qué es lo que prepararon para este festejo de la niñez aquí en Deinco.
10: Yo me llamo Valentina. Bueno, lo estuvimos preparando hace bastante ya, por el tema del clima se fue suspendiendo, pero cada una tenía una tarea que fue llevada a cabo con tiempo para que todo el festejo hoy salga lindo. Y nada, fue eso, más que nada dividirnos las tareas y que pasen un lindo día los chicos.
0: ¿Y vos qué?
10: Yo hice la decoración y una parte de, bueno, los juegos para los niños que pinten y unas bolsitas para los más grandes.
0: ¿Tu nombre?
11: Yo soy Gabriela, también empecé hace poco. Bueno, como dijo Valen, veníamos organizándolo de hace bastante tiempo, pero por tema climática tuvimos que suspenderlo y yo, y que estuvo lindo, bueno, pudimos hacerlo.
0: ¿Y qué pudiste hacer vos?
11: Yo colaboré con las pixetas, bisecta y jugo.

0: Escuchábamos las entrevistas que hizo Magdalena Tozzoni del programa Y Nuestros Barrios Qué, en el Polideportivo del Barrio Chile, donde trabaja la asociación de INCO, que felicitamos por este trabajo hermoso de acompañar a los niños, de jugar con ellos, de estar todos los sábados, bueno, particularmente el sábado pasado, en el festejo del Día de la Niñez. Sí, ahí escuchábamos los contextos que estaban los chicos y bueno, y la participación de los adultos que colaboraron en este festejo que, como decía Mariela Farías, fue a pulmón, ¿sí? Con la colaboración de los vecinos, las vecinas, las organizaciones de los barrios que hicieron posible esta celebración tan linda del Día de la Niñez en septiembre, pero bueno, cuando el día estaba lindo, así que hermoso. Bueno, también te decimos una cosa, si vas a Luján por el acceso sur, presta atención porque entre la calle Boedo y la calle Araos hay más cortes, más restricción de tránsito, así que bueno, si podés elegir otro camino, hacelo, y si no, bueno, transita con cuidado.
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0: Seguimos en Radio Comunitaria Cuyum, transmitiendo para Radio La Leñera, Radio Tierra Campesina, Radio Campesina, Radio Sin Dueño, las radios comunitarias de Mendoza. Y bueno, tenemos un aviso que nos han pedido que invitemos a las familias de los distintos barrios a inscribir sus chicos en el nivel inicial de la Escuela Renato de la Santa, que se ubica en el barrio Huarpes 2. Vamos a escuchar a Graciela Navarro, que es la vicedirectora de la escuela, que nos cuenta cómo funciona el nivel inicial y cómo es el tema de las inscripciones para la sala de 3, la sala de 4 y la sala de 5. Estamos acá en la Escuela Renato de la Santa del barrio Huarpes 2. Estamos con la vicedirectora, la profesora Gabriela Navarro.
1: Hola, buenos días, ¿cómo están? Queremos contarles que en el nivel inicial contamos con salita de 3, sala de 4 y sala de 5. En ambos turnos, turno mañana y turno tarde. El turno mañana funciona de las 9:10 hasta las 12:30 y el turno tarde de 13:30 a 16:50. Durante el año realizamos diferentes actividades, propuestas educativas, recreativas y también de aprendizaje, y llevamos adelante actividades de articulación con el nivel primario que tenemos en nuestra misma escuela, acompañando especialmente a nuestros pequeños en esta trayectoria escolar. Ya están abiertas las inscripciones para los nuevos aspirantes a salita de 3, así que los papás que estén interesados los estamos esperando. Lo que tienen que traer es una fotocopia del DNI y la fotocopia de la partida de nacimiento. Invitamos a todas las familias que están interesadas a acercarse y conocer nuestra institución. Los esperamos para crecer, para aprender, para compartir junto en esta comunidad educativa de la Renato. Las puertas de nuestra institución están abiertas, así que vengan, que los vamos a esperar.
0: Bueno, gracias.

0: Escuchábamos a Gabriela Navarro, vicedirectora de la Escuela Renato de la Santa, que se ubica, decíamos, en el barrio Huarpes 2, y vivís acá del lado del barrio La Gloria, cruzando la pasarela y terminando en el de recorrer el bulevar, te encontrás con la Escuela Renato de la Santa, que tiene una hermosa propuesta para trabajar con los chicos y las chicas del nivel inicial. La semana pasada estuvimos junto con Magdalena y Sandra realizando una producción radial que ya vas a estar escuchando próximamente, que hicimos con les niñes, en donde cuentan qué es lo que aprenden en el nivel inicial. Les agradecemos a las docentes, a Nerina, a Alejandra y también a Marcela, que estuvieron trabajando con nosotros y que nos van a dar la oportunidad de poder difundir estas actividades que se hacen en el nivel inicial de la Escuela Renato de la Santa. Así que, bueno, si vos tenés un chico, un vecino, un amigo que tiene un niño en edad de 3 a 5 años, podés avisarle que puede estar inscribiéndolo en el nivel inicial, ya sea en el turno mañana o en el turno tarde de la Escuela Renato de la Santa. Y bueno, te contamos que si estás en Tupungato sintonizando la radio Sin Dueño, bueno, hoy martes 22, ¿sí?, la temperatura máxima va a ser de 16 grados, así que no abandones la camperita porque seguramente te hace falta, ¿sí? En Potrerillos actualmente están haciendo 3 grados y se espera una temperatura máxima de 13 grados, así que también va a estar fresquito. En Jocolí, en La Valle, ¿sí?, ya la máxima hoy va a ser de 21 grados. Así que bueno, en el norte, por supuesto, más calentito, vas a poder andar de remera. Así que estamos acá en Radio Comunitaria Cuyún, transmitiendo, ¿sí?, para todas las radios comunitarias de Mendoza y también para Radio Campesina de Jocolí, La Valle. Te contamos que acá en Gobernador Venegas, ¿sí?, en Las Tortugas, están haciendo 9 grados y que esperamos una máxima de 19 para esta tarde.
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0: 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Estamos en Entre Mate y Mate, este programa que transmitimos hoy desde la Radio Comunitaria Cuyún, en la manzana de Casa 15 del barrio La Gloria, y estamos en contacto con Laura Semoloni para que nos cuente sobre esta última función de Corazón de Agua. ¿Cómo estás, Laura?
1: Hola, buenos días, Cecilia. Gracias por la invitación. ¿Cómo están ustedes?
0: Bien. Bueno, contanos de esta obra de teatro, Corazón de Agua, que este jueves 24 de septiembre tiene la última función.
1: Sí, sí, Cecilia. Te cuento que, bueno, fuimos seleccionadas con la obra Corazón de Agua, que es una obra que escribí yo, fui la dramaturga, una obra donde fuimos seleccionadas en el Festival de Danza Nuevas Tendencias, justamente porque es una obra de teatro interdisciplinaria, donde se hace danza, donde hay canto lírico y hay teatro. Es un absurdo en clave clown, y bueno, vamos a participar el día jueves, este jueves 24 de septiembre, en el Festival de Nuevas Tendencias, junto a otras dos obras más que vienen de Buenos Aires. Así que va a estar muy bueno, estamos muy contentas por esta selección en el festival.
0: Bien, recordanos la hora y el lugar.
1: Bien, la hora va a ser a las 21 horas, son tres obras de sala, y el cierre va a ser en el hall del Le Parc, así que bueno, los esperamos. Las entradas son muy accesibles para estudiantes y jubilados, están a 8.000 por entrada web, y para público en general a 12.000, así que es hermoso porque van a poder ver diferentes calidades de obras.
0: Bueno, contanos un poquito de esta obra Corazón de Agua. Sabemos que son tres mujeres las que participan.
1: Sí, la obra son tres mujeres, tres intérpretes. Una viene de la danza, otra viene del canto lírico, y después hay una actriz. Justamente está inspirada también en el cuento de Casa Tomada, de Julio Cortázar, de Bestiario. Así que, bueno, estas tres mujeres, estas tres intérpretes, en el acontecimiento de la obra van perdiendo, por una fuerza extraña, diferentes situaciones que las hacen atravesar vicisitudes, donde el público va a tener que tomar partido. Así que es muy interesante también porque hay una comunicación con el público constantemente.
0: Pero qué interesante, es una nueva forma de hacer arte, ¿no? Porque decís que es interdisciplinario.
1: Sí, sí, mi idea justamente, a mí siempre me gustó como actriz y directora de teatro desde hace ya 25 años que me dedico a esta profesión, me interesa

0: estaba poder unir las artes y hacer algo interdisciplinario, porque bueno, siempre me gustó la música y la danza, así que convoqué a mis colegas. La bailarina es Lisa Rule Larrea y la cantante lírica Priscila Rupsik, y bueno, ellas estuvieron muy contentas de esta convocatoria. Hace ya casi un año que estamos trabajando, y bueno, y este año estrenamos el 18 de julio en el Teatro Cajamarca, que es una sala independiente, y bueno, todo hecho a pulmón. Tuvimos que realizar una rifa para poder estrenar, porque bueno, hay un vestuario impresionante y bueno, y un equipo también muy interesante. Tenemos como sonidista a Franco Cerú, en la parte de la iluminación tenemos a Eugenia Ochoa, así que bueno, un gran equipo que nos ha podido permitir seguir en el escenario, ¿no?
1: Qué interesante lo que contás. Me decís que son parte de una selección de obras que se han hecho. ¿Cuáles son las otras obras que se presentan?
0: Las otras obras que se presentan son algunas de Buenos Aires, y otras son del sur, de San Rafael y de algunas otras localidades de Mendoza. Así que este festival es muy interesante porque hace 31 años que funciona y es también un festival independiente, porque actualmente la danza en Mendoza no tiene una carrera. Entonces, justamente el mismo día que nosotros realizamos la función, a las 6 de la tarde, un poco antes, va a haber una reunión, digamos, un encuentro entre artistas escénicos, no solamente bailarines, y público en general, para poder hablar de esto, de la importancia de una ley de la danza, así como nosotros los del teatro tenemos la Ley Nacional del Teatro, que de alguna manera nos permite ejercer nuestra profesión tanto en la parte educativa como en la parte comunitaria, y es algo que nos parece muy importante que también en la danza pueda llevarse adelante.
1: De mi parte no conozco mucho de la, digamos así, del área, del ámbito de la danza. En general uno conoce academias privadas, pero no hay una regulación de la actividad. ¿Eso es lo que ustedes están pidiendo?
0: Tal cual, porque bueno, este festival está organizado por Patricia Baldín y por Vilma Rúpulo. Vilma Rúpulo es una gran coreógrafa, directora y bailarina. Yo la tuve como profesora en la época en que cursaba justamente la carrera de la licenciatura en arte dramático. Tuvimos danza clásica y danza contemporánea, y ella era nuestra profe, estoy hablando hace más de 20 años atrás, y en esa época Vilma justamente nos comentaba toda la lucha que realizaban para que la danza pudiera ser parte de, digamos, de los derechos de cualquier estudiante que quisiera dedicarse profesionalmente a la danza, ¿no? Entonces, es realmente hace muchísimos años que viene, digamos, esta lucha, y bueno, y nosotros como equipo también queremos que esto sea factible, porque es un derecho para la sociedad, ¿no?
1: Bien, este reconocimiento también del trabajo que implica la danza y que genera la danza parece sumamente valioso. Bueno, recordanos el nombre de la obra, el lugar y la hora.
0: Bien, los invitamos entonces este jueves 24 de septiembre, 21 horas, en Julio Le Parc. Invitadísimos a todo el público, con entradas súper accesibles por entrada web. Se meten en la página de entrada web y pueden sacar sus anticipadas.
1: Bien, bueno, está dentro de este festival de nuevas tendencias. Te felicitamos y bueno, esperemos que sea un éxito esta función.
0: Muchísimas gracias, Cecilia, y un abrazo muy grande a ustedes, a la Radio Cuyum, que es una radio increíble.
1: Bueno, muchas gracias.
0: Que estén muy bien, que tengan lindo día.
1: Escuchábamos a Laura Semoloni, sí, que es de la organizadora de esta obra Corazón de Agua, sí, que es una obra de teatro que se dará en este Festival de Nuevas Tendencias este jueves, como nos recordaba, a partir de las 21 en Le Parc.

0: a poquito de terminar este programa de Entre Mate y Mate, transmitiendo desde Radio Comunitaria Cuyún en el 89.3, decíamos, para las radios de Mendoza, te contamos que ayer en el programa Y Nuestros Barrios, que nuestros compañeros, ¿sí?, entrevistaron a, ahí ya damos los datos, entrevistaron a el profesor licenciado Sergio Treinta Costa, ¿sí?, que está asociado a la cooperativa de vivienda El Héroe Colectivo del Borbollón, una cooperativa que se dedica a la construcción de viviendas, este tema tan importante para nuestra provincia, también para nuestro país, y se charló primero sobre los principios del cooperativismo y también sobre cómo funciona la cooperativa de vivienda El Héroe Colectivo en el Borbollón de Las Heras. Escuchamos entonces la entrevista de esta columna de Economía Social.
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0: Está con nosotros en esta fracción de nuestro programa Y Nuestros Barrios Qué, en la columna de Economía Social y Solidaria, nada más ni nada menos que Sergio Trentacosta, que es profesor y licenciado en gestión institucional y está asociado a la cooperativa de vivienda El Héroe Colectivo del Borbollón Las Heras. Y actualmente él es el presidente. Vamos a tener con él una charlita este lunes y el próximo, porque nos interesa sobremanera saber la historia del cooperativismo, las posibilidades que ha tenido durante tanto tiempo y cuál es el futuro que nos espera en tiempos de neoliberalismo con el cooperativismo. Estamos saludando a Sergio Trentacosta en este momento. ¿Cómo estás?
1: Muy bien, buenas tardes. ¿Qué tal a todos y a todas?
0: Un gusto tenerte con nosotros en nuestra mesa. Y bueno, te preguntamos ya mismo, ¿en qué contexto social, económico del mundo se empiezan a crear las cooperativas?
1: Bien, las cooperativas empiezan a tener una aparición por allá por Europa, en algún momento cuando habían sectores que eran sectores de tipo agrícola o artesanales, con el tema de los tejidos y todo eso. Entonces, digo, frente a una situación donde la industrialización venía avanzando y donde los poderosos, como hoy también, ¿no?, avanzan sobre los menos poseedores de bienes, hay que asociarse inmediatamente con alguien para poder generar fuerzas. Y de ahí arranca, esto tiene más de 100 años, o sea, esto no es un invento de hoy, esto no comenzó ahora, no es una moda, ni es porque en esta coyuntura nacional o internacional tengamos que asociarnos. Esto viene desde hace mucho, mucho más de 100 años.
0: Y entonces, los principios de la cooperativa, ¿no es cierto?, cuando empezaron a asociarse, se dieron cuenta de que había que poner ciertos pilares en los que asentarse para funcionar como tal.
1: Así es.
0: ¿Cuáles son esos principios, mirá, y valores de la cooperativa?
1: Sí, los principios justamente del cooperativismo son 7, son muy fáciles y hay valores también del cooperativismo. Uno de los primeros, o el primero, es la adhesión voluntaria y abierta. O sea, yo me asocio con alguien, yo me acerco a alguien porque tengo la voluntad de hacerlo, pero también cuando quiero me puedo retirar. O sea, aquí nadie queda engrampado en una asociación si no quiero estar en ese lugar. Puedo perfectamente... Ahora, si estoy, es porque estoy activamente trabajando. Entonces, después también tenemos el control democrático de los miembros. ¿Qué quiere decir esto? Que cada miembro, cada asociado, corresponde en la asamblea o en la reunión o en las discusiones, que su voz, así como es un asociado, corresponde a un voto por una voluntad democrática. O sea, nadie porque tenga, por ejemplo, una situación distinta, económica, lo que fuere, va a tener doble voto, triple voto. Un miembro, un voto. O un asociado, un voto. La participación económica de los miembros. Bueno, esto es justamente de que cuando yo me asocio en una cooperativa, cuando estoy formando una cooperativa, reunimos nuestros recursos para que esta cooperativa también tenga vigencia para poder sostenerla. Y se genera lo que se llama la cuota societaria, que también es por partes iguales, y en este caso va a conformar el capital de la cooperativa. También tenemos que tener en cuenta que la cooperativa no es un comercio al estilo del que conocemos, que es con fines de lucro, para nada. Acá no se sigue un lucro. Acá lo que se persigue son objetivos comunes. La autonomía e independencia, otro de los principios. La cooperativa no está sujeta a ningún tipo de otra institución que le venga a generar una dependencia absoluta o parcial, que la venga a limitar. Acá solamente tenemos que marcar y construir la cooperativa a partir del sistema legal. En Argentina tenemos la ley 23.337, sancionada en el año 1973, Y ese es el sistema que hoy a nosotros nos regula. Y el INAES. Entonces digo, no es que hago cualquier cosa, pero tampoco nadie puede venir a entrometerse en las discusiones y en la vida democrática de la cooperativa. Educación y formación. Esto es importante, a lo que vos planteabas recién y estábamos charlando fuera del aire. La persona que conforma una cooperativa es importante que también logre la educación en el sistema cooperativo, que logre la formación, porque ahí también después es como el semillero de los dirigentes, ¿no? Si uno está en un lugar y eso no lo cultiva, se empiezan a perder las prácticas, se empiezan a perder los horizontes que tenía, y hay que formarse y estudiar para estar en este lugar. Esto es importante. Digo, no es que vamos a tener una mesa de examen, ni vamos a ir a una escuela para que nos enseñen cooperativismo. Pero sí hay bibliografía, hoy por internet hay un montón, y es cuestión también de reunirse, juntarse con otros, para entender qué es esto de cooperativismo. Para no desvirtuar, porque por ahí algunos piensan que es otra cosa y desvirtúan los caminos. La cooperación entre cooperativas. Sí, decíamos recién de que, por ejemplo, una cooperativa no puede estar sometida a otra voluntad, pero sí se pueden coordinar con otras cooperativas. Si yo, por ejemplo, tengo una cooperativa de viviendas y quiero hacer urbanización, pero no tengo el respaldo o la espalda, si lo queremos llamar así, en cuanto a maquinaria, en cuanto al potencial o en cuanto a los obreros que tiene otra cooperativa, esa otra cooperativa puede venir con comunes acuerdos a hacernos el trabajo de urbanización. Y capaz que nosotros somos fuertes en otra rama y podemos colaborar con esa otra cooperativa o en un intercambio o con otra. Esto es justamente la hermandad que hay entre el cooperativismo. Y después, por último, sería, en realidad no es por último, se va asignando un lugar, pero una lógica nada más dialéctica, es el interés por la comunidad, porque justamente es en esa comunidad donde se desarrolla la cooperativa. Si yo voy y violento la comunidad, violento el ecosistema, y estoy haciéndome daño a mí mismo. Entonces digo, tiene una particularidad. Si has escuchado los siete principios, fíjate qué envolvente que es, qué productivo que es esto cuando uno realmente se junta con otros para hacer estas cosas, ¿no?
0: Hay que trabajar incluso la propia individualidad, ¿no es cierto? Frente a la cooperativa uno tiene que sacar cuentas. Todo lo que yo tengo que dejar en procura de otro, ¿no es cierto? Y sumarme a ese esfuerzo y saber que ese esfuerzo en definitiva me va a beneficiar a mí, pero en última instancia, no en primera instancia. Bueno, quisieras también darnos algún detalle de cómo es la cooperativa que vos estás presidiendo, Cooperativa de Vivienda, el héroe colectivo del Borbollón en Las Heras.
1: Sí. Bueno, mira, en realidad tiene una vigencia de hace muchos años, por allá 2013, 2014, arranca con un objetivo común que era lograr un terreno para la vivienda propia, para aquellos asociados y asociadas que no tenían justamente este elemento vital que es para la vida tener una casa propia. Ya hay varias familias que han podido construir su vivienda con distintas formas, ¿no? Algunas son de tipo ecológica, otras industrializadas. Bueno, cada uno se va dando la forma, porque no es homogéneo la construcción, la forma de acuerdo al bolsillo. El componente social que tiene nuestra cooperativa tiene un montón de personas comunes como las que todos los días transitamos en las calles. Hay docentes, artesanos, hay trabajadores de la salud, hay un montón de gente de la vida común y variada. Somos 40 y tantos socios y cada cual tiene una porción de terreno de 530 metros. Ahí está realizándose cada familia su lugar para el hábitat, su lugar para la recreación, para estar en el lugar que no tenían antes de tener este pedazo de terreno. ahí se van conformando las familias, ya hay niños nacidos también dentro del terreno, digo, no en el terreno, pero en el hospital, pero ya viven en el terreno, o sea que algunos matrimonios también ya hoy sus hijos le dieron este lugar y este hábitat deseado, ¿no? Y es esto de encontrarnos, de ser, digo, solidarios, y eso es lo más importante, ¿no? Cuando uno mira el símbolo del cooperativismo, por ahí muchos hemos presenciado algún cartel y vemos dos pinitos de un círculo y decimos, ¿qué es esto? Y esto no es ni más ni menos, esos dos pinitos pueden ser dos personas.
0: Claro.
1: Dos personas que, fíjense ustedes, del mismo tamaño. O sea, no es que uno es más alto que el otro, no es que uno es más poderoso que el otro. Del mismo tamaño, aunque no seamos, los seres humanos no somos todos iguales. Pero digo, en esta construcción se ejercita lo colaborativo, lo colectivo. Entonces, del mismo tamaño, pechamos juntos.
0: Claro.
1: Le damos para adelante juntos. Cuando mirás el fondo del círculo, es el amarillo, es el sol, la energía, la fuerza. Y el círculo verde alrededor me está hablando también de la vida, porque es un círculo verde de la clorofila, de nuestra naturaleza. O sea, digo, tiene un montón de riqueza. Cuando uno, yo por eso también invito a aquellos que quieran, tenemos internet, podemos googlear, podemos mirar. Es importante que podamos entender hacia dónde va el cooperativismo. Porque muchas veces, frente a tormentas fuertes, a tempestades, y especialmente en esta época, si yo me reúno con otro, por ahí que nos podemos salvar juntos. Yo creo que sí.
0: Muchas gracias, estimado Sergio, por esta entrevista que hemos tenido. Y recuerde nuestro público oyente que el próximo lunes vamos a continuar, porque vamos a insistir con la necesidad, ¿no es cierto?, de plantearnos el deseo de cooperativizar todas las actividades de la vida humana, ¿no? Eso sería un...
1: Sería, claro, un gol de media cancha, ¿no?
0: Un gol de media cancha, claro. Y además por ahí pasa la solución de nuestros problemas.
1: Dale, gracias, muy amable.
0: Cerramos entonces nuestra columna de Economía Social y Solidaria. Dale.
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Siendo las 12 del mediodía, nos despedimos acá en Radio Comunitaria Cuyún, desde la manzana de Casa 15 del barrio La Gloria, y también desde las radios La Leñera, la radio Tierra Campesina, la radio Campesina, y también la radio Sin Dueño de Tupungato. Bueno, viene el submarino. ¿Con quién? ¿Quién viene en el submarino hoy? Celeste. Bueno, Celeste Carballo en este programa de Submarino está atento, que un buen programa de música como el que prepara Paula y que realiza junto con Esteban Garay. Te recordamos que esta tarde están los programas de las escuelas a partir de las 18 de las escuelas Pérez Elizalde y también de la escuela Paula Albarracín. También vas a estar escuchando algunos audios que nos enviaron los chicos de la Escuela Profesores Mendocinos. Presta atención, ellos nos hablan del uso de redes sociales y también nos hablan de la prevención del suicidio. Estos temas que les interesan a los jóvenes, que nos tienen que interesar a todos, son los que vas a escuchar de los jóvenes junto con los programas que habitualmente hacen los chicos de la Pérez Elizalde y los estudiantes de la Escuela Paula Albarracín. Aprovechamos para agradecerle también al profe Fito, ¿sí? Páez, que no es el que canta, que organiza estos programas. Así que bueno, un abrazo grande. Mañana, entre mate y mate desde Tierra Campesina, ¿sí? Y el jueves otra vez desde Radio Comunitaria Cuyún. Un abrazo grande. Esta noche también están los cuyanos al ataque, me estaba olvidando. También podés escucharlos, así que seguí conectada al 89 o conectado al 89.3.

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Comenzamos, iniciamos el submarino amarillo de la 89.3, la radio comunitaria Cuyum. Este programa que tiene en la consola de sonido a Esteban Garay y a quien les habla por el micrófono, Pablita Ochoa. Estaremos acompañándote dos horitas de música. La propuesta del día de hoy es Celeste Carballo, porque justamente esta cantora y productora del rock argentino y del blues cumplió años en el día de ayer, el 21 de septiembre. Y le cuento a usted que está sintonizando la 89.3 y a usted, Esteban Garay, que está del otro lado de la pecera, que Celeste tiene su segundo nombre como el día que nació. Se llama Celeste Primavera Carballo. Así que imagino que la mamá le habrá puesto y su papá por el día que nacía, ¿no? Habrá dicho primavera. Y anda a saber, no hubieras quedado bien Celeste Estudiante Carballo, ¿no? Si por el día del estudiante. Mira, me está haciendo descarrilar, mejor vuelvo. Estamos con Celeste Carballo, este programa dedicado a su música. Le regalamos las canciones que van a seguir a mi compañera de la vida, a Nati, que tanto, tanto me banca cuando hago la producción de este submarino, de este y de todos los que han escuchado y escucharán, ¿no? Porque justamente la que está al lado mío, escuchando la selección de canciones previas a las que salen, es la Nati. Así que les mandamos un fuerte abrazo y vamos a iniciar de un disco muy particular que grabó justamente en el año 85. El disco es Celeste y la Generación, un disco muy crudo y pesado en sus guitarras, bien abigarradas, bien tirando lavas eléctricas. Aquí vamos a escuchar de ese disco cinco canciones que elegimos para iniciar este submarino. Por lo pronto, le compartimos Seré Judía.

Cuando fue a España, Celeste, en esa gira en Europa, conoció mucho lo que era el movimiento punk y lo que era el New Wave. Vino a la Argentina, regresó con esa idea de tres acordes que van corriendo. Y una amiga que vivía en La Plata la llevó a ver una banda punk local, Los Baraja, y Celeste, que tenía hambre de esa velocidad y de esos tres acordes, salió con ganas de grabar varias canciones y las demió, es decir, hizo maquetas de esas canciones y se las mostró a Charlie García. Charlie le dijo, hay que armar una banda. Y Celeste, Celestita, como le decía García, con ese gesto acelerado del García de los 80, motivó a que armara la banda, que se llamó justamente La Generación. Un disco que lejos está de los primeros trabajos discográficos de Celeste, donde había más blues, donde había más folk, donde había más rock. Aquí hay punk. Y vamos a escuchar de ese disco que elegimos para este inicio, Trabas Emocionales, Celeste Carballo y La Generación.

este discazo que es Celeste y la Generación. Recomiendo anotarlo para escucharlo con un matecito, con una cervecita, acompañando y a todo volumen. Fue un disco que grabó una dupla, Esteban y ustedes que están sintonizando El Submarino Amarillo, entre García, Charlie García y Mauro Breu, una dupla de ingeniero-productor más que aceitada. ¿Por qué digo más que aceitada? Porque ya habían realizado el primer disco solista de Fabiana Cantilo, Detectives, habían hecho el disco de Suéter, Lluvia de Gallinas, y el de Charlie García y Pedro Aznar, Tango. Entonces ya venían con esta idea de trabajar. Cuenta, en alguna de las entrevistas que menciona este disco, Mario Breu, el ingeniero de sonido, que Charlie se metía en el sonido y él en la producción, éramos un equipo, teníamos la pauta y la idea de cómo este era un disco de pan, había que grabarlo como se graba un disco de pan, a la tabla. Es decir, se grabó en un día todas las bases de las canciones y luego Celeste puso su voz. No tocó la guitarra en este disco. Y para la canción que vamos a escuchar, que es un cover de la banda española que impulsó a Celeste a hacer esta clase de canciones y este estilo que no lo hacía hasta este disco, es de la banda española Parálisis. Y la canción que a Charlie se le ocurrió sumar maullidos de gato al principio de la canción, antes de encontrar a la voz de Celeste, se llama Autosuficiencia. Es una canción de la banda española Parálisis y que escuchamos la versión de Celeste y la Generación.

Ahí estamos escuchando este disco de Celeste y la Generación, grabado en 1985, que llevó a que no se entendiera tanto en el público de Celeste, ¿no? Que venía acostumbrada a escuchar blues, folk, rock, y de repente esas guitarras bien abigarradas, este pan que escupía Celeste en sus canciones, no fue tan acertado. Y eso que llenó un estadio de obras sanitarias, pero generó que justamente las empresas discográficas no lo vieran bien a este cambio tan drástico. La banda, la Generación, duró 2 años nada más, pero 2 años muy acelerados, cuenta la propia Celeste. Vamos a seguir compartiendo de este disco que elegimos para iniciar este submarino dedicado a Celeste Carballo, una canción que se titula Por una bala menos, Celeste Carballo y la Generación.

interpretó de otros artistas Celeste, y que tiene su impronta, su enojo del momento, ¿no? Incluso hay una canción que es Los Poetas de Latinoamérica, que le responde a la gente de España que le decía sudaca y que le hizo enojar mucho a Celeste, y por eso también grabó esa canción. De ese disco, que tenía canciones muy power, también había melodías con un ritmo más pan o new wave, que era ese sonido que aquí lo conoceríamos en manos de Sumo y de otros grupos, incluso Soda Stereo, que también se metía a ese río sonoro. Por lo pronto vamos a escuchar una hermosa canción perdida en este disco de Celeste y La Generación, Más Que Imaginación, Celeste Carballo y La Generación.

Y para seguir este viaje, este submarino que elegimos realizar con canciones Celeste Carballo, llega un momento crucial del artista, que es el año 87, donde comienza a articular en vivo, en presentaciones en conjunto con Sandra Mianovich. Sandra habló con Submarino Amarillo el año pasado y nos contaba lo que fue justamente gritar su identidad y también su orientación sexual, lo que significaba para el momento, para la época. Claro, todavía no llegaría ese disco emblemático que se grabó en los 90. Es el primer

Mel trabajó en conjunto que editan en el 88, resultado de esas giras de recitales del año 87 y del amor que se tenían Sandra y Celeste. Estoy hablando de Celeste Carballo y Sandra Mianovic. Si te está gustando este submarino, nos podés mandar mensajes al 261-2161-570. Un disco que tuvo la participación de Raúl Porchetto, justamente en esta canción que vamos a escuchar, Andrés Calamaro y Pedro Aznar, entre otros artistas. Este disco, titulado Somos Mucho Más Que Dos, resultado de la canción de Mario Benedetti, de Te Quiero. Aquí vamos a compartir. Sabemos que no es fácil, Sandra Celeste, del disco de 1988.

Es un disco, a diferencia de Sandra y la, de Celeste y la Generación, donde la libertad está en sus letras. Justamente esta canción hace referencia a que no es fácil mantener la relación de pareja que desafiaba los cánones conservadores de ese momento. Proponían canciones melódicas, de pop rock sutil. Quizás hay mucho ahí de ese sonido de época, Esteban, Spinetta Jade, el propio García, ¿no? Calamaro. Y esta canción que vamos a compartir, que tiene ese clima, justamente se llama No importa la razón, Sandra y Celeste.

Es muy lindo escuchar este disco, te digo, Esteban, porque pasás de esa rabia de Celeste y la Generación a esa melodía y a esa rabia también de decir nos queremos y no nos importa lo que ustedes piensen, ¿no? ¿Qué significaba hacer un disco con estas canciones en ese momento? Luego llegaría Mujer contra Mujer, que sería en los 90, donde elevarían la apuesta les artistas, donde se pegatinó por toda la ciudad de Buenos Aires esa tapa del disco que tenía a Sandra y a Celeste juntas diciendo mujer contra mujer. Pese a que había una parte de la sociedad que no entendía lo que estaban diciendo, o entendían y escupían odio. Ya vamos a llegar a ese disco. Todavía estamos, Somos Más Que Dos, y de ese disco escuchamos la canción que ellas interpretaron de un poema de Mario Benedetti, Te Quiero, Sandra y Celeste.

canción que impulsó el nombre de disco Somos Mucho Más Que Dos, Te Quiero. Esta canción, que es una poesía de Mario Benedetti, que nuestra compañera Cecilia Tozzoni, que está sintonizando al 89.3, nos mandó un mensaje al 261-2161-570 y nos dijo que le dedicáramos la canción que terminábamos de escuchar, Te Quiero, de Sandra y Celeste, a Juan Pablo. Así que Juan Pablo Gallá, si usted está escuchando, sepa que le han dedicado una canción por la radio. Sépalo nomás. Usted que está por toda Mendoza y por el universo escuchando la radio, esta vez tiene que escuchar la radio. Onda, la Ceci le dedicó esta canción, esta interpretación magnífica del poema de Benedetti por Sandra y Celeste. Vamos a pasar de disco. Y vamos a Mujer Contra Mujer, un disco que fue producido por Fito Páez, te cuento, Esteban, y quienes nos están escuchando. Tuvo nuevamente la colaboración de Pedro Aznar, también la participación de otros artistas del rock argentino, entre ellos Andrés Calamaro. Un disco más rockero que el primero. El primero era más de melodía, de un rock más fino, sutil a la hora de interpretar. Aquí ya empiezan a ser más rock. Sandra y Celeste, de ese disco emblemático que ya tiene muchos años, ya que fue editado en 1996, si mal no me fallan, 36 años de existencia de ese disco. Vamos a escuchar Amelia por los Caminos, una canción que está ahí perdida en ese disco y que recuperamos para este programa.

Y de este disco que fue disruptivo, que marcó época, estamos hablando de Mujer contra Mujer, llega Sin Margarita Sousanar, Sandra Celeste, en este viaje que estamos compartiendo con ustedes.

Estamos escuchando a Sangre Celeste y ahora llega la canción que le dio título a este disco. En este viajecito empezábamos con un poquito de Pan, con lo que era Celeste y la Generación, nos metimos en el primer disco de Sangre Celeste y ahora estamos en este que marcó historia en la música popular y también en el movimiento de las disidencias sexuales y de género. Vamos a escuchar Mujer contra Mujer, Sangre Celeste.

Ahora viene un disco que a mí me hace acordar mucho un momento crucial de mi existencia, que fue cuando me fui a la casa de mis abuelos y ellos quedaron a cargo de mi crianza, a cargo de mi tía Mimi, que le gustaba mucho Celeste, y yo le había comprado un cassette de Celeste Carballo que tenía más ese compilado canciones de los primeros discos de Celeste. Este es el que me compré yo. Mi abuela me dio ahí unos australes en ese momento, estamos hablando de la década del 90, y pude comprarme este disco que es Chocolate Inglés. Un disco en la que, entre las lágrimas de lo que significaba el momento, yo bailaba. Hasta recuerdo un día de lluvia que caía en la chapa que estaba en la ventana de la pieza de la tía Mimi, el agua muy fuerte, Esteban, que no suele pasar mucho aquí en Mendoza, pero allí en Buenos Aires como moneda corriente, y yo bailaba estas canciones, que tienen mucha diversidad de géneros, hasta una canción de Pablo Milanés y una poesía de Alfonsina Storni, para que te des una idea, tiene este disco. Pero aquí vamos a escuchar de Chocolate Inglés, ese casete que me compré en esos años, con una canción titulada Siempre con vos, Celeste Carballo.

Estamos escuchando el disco Chocolate Inglés de Celeste Carballo, esta artista que elegimos para compartir en el día de hoy con la excusa de su cumpleaños, que fue el día de ayer, el 20 de septiembre. 70 pirulos tiene Celeste Carballo y aquí estamos disfrutando de su música. En este caso, una canción que también grabó Fabiana Cantilo en uno de sus discos, pero aquí vamos a escuchar la canción que justamente escribió Celeste, que es Cuatro Brazos y Cuatro Piernas, del disco Chocolate Inglés.

estamos escuchando a la Celeste, la vecina de Moreno, Esteban, te cuento, ya que en estos años se mudaba a Francisco Álvarez, ese pueblo donde vive mi hija, y que era muy habitual cruzar la Celeste como una vecina más. Entonces me acuerdo de que les vecines de allí, de Moreno, veíamos asombrados, me sumo, al diseño de ropa que hacía Celeste Carballo con bolsas de consorcio en aquellos años. Entonces ella parecía vestida de ropa de consorcio por la ciudad cuando iba a Melody, que era la casa de instrumentos de ese lugar. Luego la vimos en diferentes bares compartiendo con músicos de allí, de Moreno. Incluso muchas de sus bandas fueron integradas por músicos morenenses. Pero esa es otra historieta. Por lo pronto vamos a escuchar una canción en donde le recomiendo, si estás sintonizando la 89.3 de Submarino Amarillo dedicado a Celeste Carballo, que vas a YouTube y encuentres un programa de Susana Jiménez del año 93, este disco fue grabado en el 92, donde junta Fabiana Cantilo sentada en un sofá y Susana Jiménez, ambas sin entender nada de lo que estaba ocurriendo ahí, Celeste agarra un piano y empieza a tocar esta canción, marcando el compás. Es muy gracioso ver a Susana Jiménez siempre en su mundo agarrar y marcar el compás cuando ella está diciendo otra cosa con la letra. Pero aquí escuchamos a Celeste Carballo del disco Chocolate Inglés, marcando el compás.

Y en esta hoja de ruta nos quedamos con el disco Chocolate Inglés, pero comenzamos a viajar con las colaboraciones. Algunas de las colaboraciones que estuvo Celeste o otros artistas con Celeste. En este caso, en este disco participó Andrés Calamaro con su sutil estilo. Y aquí juntes, Celeste Carballo y Calamaro hacen El Chino.

Y de este disco, Chocolate Inglés, vamos a escuchar la colaboración de Charly García. Se sumó a la propuesta de Celeste Carballo y juntos hacen un clásico de Carlos Gardel y Lepera. Estamos hablando de El día que me quieras. Charly García en piano, Celeste Carballo en voz, hacen esta versión de este clásico de la música popular.

Qué lindo escuchar ese piano de García, ¿no? Y a Celeste cantar este clásico del día que me quieras. Celeste Carballo y Charly García vuelven a juntarse y agarran una canción en la que García había producido ese disco que escuchábamos, que es Buscábamos Vida, una versión un poco más power que la que vamos a escuchar ahora. Esta está en el disco Acusticados, la segunda edición de ese formato acústico que eligió Celeste Carballo para hacer canciones propias y de otros colegas, y entre ellas eligió esta canción, Buscábamos Vida, invitó a Charly y juntes Celeste Carballo y Charly García hacen Buscábamos Vida.

En el año 84, Celeste estaba haciendo un proyecto colectivo que hizo presentaciones en vivo, nada editado en estudio, que se llamó ¿Por qué cantamos? Ahí estaba Juan Carlos Baglietto, Celeste Carballo, Nito Mestre y Oveja Negra. Este mismo año participó Celeste de un disco de David Lebón, que había participado el guitarrista de Serú Girán en el disco Me vuelvo cada día más loca, primer disco de Celeste. Aquí, Devolución de Gentileza, Celeste participa en la canción de este disco de David Lebón, que fue un homenaje al rock nacional e internacional. El disco se llamó Desnuque, homenaje al rock and roll del año 84, y ahí, destacándose versiones como Rock de la Cárcel junto a Charly García, esta canción fue parte de ese disco. Hacelo hoy conmigo, David Lebón con Celeste Carballo.

estamos escuchando este submarino dedicado a Celeste Carballo en este fragmento de colaboraciones con otros artistas que fueron parte de la historia de Celeste, de sus colaboraciones en discos propios y en discos de estos artistas. Ahora llega una canción del primer disco y hasta ahora uno de los pocos discos de Ariel Deira, un tecladista que fue integrante de una de las bandas de Celeste Carballo. Te cuento, Esteban, que Ariel Deira tenía un estilo muy similar a Fito Páez, casi un calco, musicalmente hablando. Ariel Deira invitó a Celeste, fue parte de un corte de difusión de ese disco, y escuchamos desde siempre Leira y Celeste Carballo.

estamos escuchando este compositor, tecladista. Si te confundiste con Fito Páez, te digo que no, que es Ariel Leyra, del primer disco de este cantante, Sin Tu Amor, que llevó adelante en el año 94. Y este disco tuvo la participación de Celeste Carballo, siendo parte de esta propuesta. Ahora nos vamos a escuchar una hermosa canción del Flaco Spinetta, interpretada por Celeste en su disco Acusticados. Aquí junto a Guillermo Boneto, el cantante de Los Cafres, hacen Mi Elemento.

Me voy a apurar porque ya estamos en la recta final de este submarino. Voy a hablar poquito y contundente. Antes te digo que si te perdiste parte de este programa, podés escuchar la repetición en la medianoche. Y ahora sí, del primer disco, Me vuelvo cada día más loca, 1982, Celeste Carballo con la guitarra de invitado de Ricardo Mollo.

Tiene razón Esteban Garay, lo estaba pensando. No dije el nombre de la canción porque me apuré. Blues del Levante. No, nada que ver. Eso es Sui Generis. ¿Por qué lo pensé? No lo sé. Lo cierto es que estábamos hablando de blues del veraneo, ¿no? Claro, tantos blues, se me mezclan los nombres. Llega ahora Celeste Carballo junto a Juanse, de un disco de Celeste, Amanecer de un día García.

Un, dos, quiere bailar. Estrella es la base de Sucia Estrella de los Ratones Paranoicos, donde Celeste suma la letra ahí de este amanecer de un día García. Entramos a la recta final, las últimas tres canciones del programa del día de hoy, del segundo disco de Celeste, Mi Voz Renacerá. De este disco vamos a escuchar una canción que yo me encerraba en la pieza, Esteban, ya tocando la guitarra, habían dejado una batería y mi abuela decía: deja de tocar, por favor, yo quería hacer esto. Ahora me quedo más tranquila, Celeste Carballo.

Y de este disco ya entramos a la recta final, penúltima canción que compartimos con ustedes, Celeste Carballo, La Piara o Los Cerditos.

A los cerditos no le gustan que una mujer toque canciones con su guitarra, ¿no? Decía la Celeste ahí en esta performance que escuchábamos de su segundo disco. Ya llegamos al final. Gracias por compartir este viaje en el submarino amarillo en la radio comunitaria Cuyún en la 89.3. Me acompañó Esteban Garay en la consola de sonido y quien les habla, Pablito Ochoa. Si te perdiste parte del programa, puedes escuchar la repetición. Te dejamos con la última canción del programa, Confiamos en los demás, Celeste Carballo. Disfruten de este viaje de submarino amarillo y sigan escuchando radios comunitarias, y si son de Cuyo, mucho mejor.

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1: ¿Qué son las redes sociales? ¿Cuántas y cuáles de ellas usas a diario? ¿Conoces personalmente a todos tus seguidores? ¿Las redes sociales te han generado algún problema? ¿Te benefician en algún punto? Estas y muchas otras preguntas forman parte de la encuesta realizada por las y los estudiantes de tercero o tercera de la materia Comunicación, Cultura y Sociedad de la Escuela Profesores Mendocinos a cargo de la profe Mariela Joffre para Radio Comunitaria Cuyum.
2: Hola, mi nombre es Bautista Centeno y esta es una entrevista para la Radio Cuyum. 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
3: Hola, me llamo Alejo Mora, de la Escuela Profesores Mendocinos.
2: Alejo Mora, ¿qué redes usa usted?
3: Instagram, TikTok y WhatsApp.
2: ¿Con qué fines usa estas redes sociales?
3: TikTok para matar el aburrimiento con los videos, Instagram para comunicarme y el WhatsApp también para comunicarme.
2: ¿Qué piensa sobre la escuela donde está ahora, sobre esta institución?
3: Que es buena y a la vez no tanto.
2: Bueno, muchas gracias. 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
13: Hola Argentina, saludos otra vez, les damos la bienvenida a esta producción informativa nacional de Farco, el Foro Argentino de Radios Comunitarias. Compartimos con ustedes que nos reciben a esta hora en todo el país, la segunda edición de este martes 22 de septiembre de 2026. Trabajadores y empresarios expusieron en la Cámara de Diputados la grave situación de la industria nacional provocada por las políticas del gobierno. Fue en la reunión de esta mañana de la Comisión de Economía de la Cámara. Vamos a escuchar al empresario Sergio Talenti de la fábrica de amortiguadores Horsa y al trabajador de la firma Granja Tres Arroyos de Capitán Sarmiento, Ezequiel Centurión.
14: El factor principal de todo lo que nos está pasando a nosotros y en el cierre, justamente tengo coincidencia, a nosotros, a los trabajadores desempleados y también a los gobernadores, municipios y al mismo gobierno nacional, es lo mismo, que es la caída del consumo. La caída del consumo la pude determinar en tres factores. El primero, la apertura de importaciones. Segundo, el aumento de impuestos, y impuestos encubiertos y normas que están tratando de ser respaldada por otras cosas que tienen únicamente el objetivo de equilibrar o tener el equilibrio fiscal, y lo único que hacen es generar normas nuevas para sacarnos plata. Y después lo que está padeciendo nuestra gente, más allá de los desempleados que no consumen, nuestros propios empleados están endeudados y nos pueden más que llevar un plato de comida a la casa y viajar hasta la empresa y tratar de pagar sus deudas, tratar.
15: Las dos opciones que plantearon fue o reducimos el salario o despedimos 400 personas. Claramente el gremio atado de pies y manos ante esa decisión forzosa, cedimos 11% del sueldo. Las quincenas comenzaron a pagarse en cuotas, pero la gente siguió trabajando sin hacer medida de fuerza, sin hacer ningún tipo de daño, ni bloqueo, ni ningún perjuicio a la empresa. Que fue por más y a pocos meses empezó a pagar el aguinaldo en cuotas, a omitir pagar premios anuales, a hacer el aguinaldo, licuarlo en cuotas, donde lo cobramos en 8 hasta en 16 cuotas, cobrándolo 2 meses después de la fecha de pago, con el valor de la hora del mes que correspondía el pago. Entonces, no solamente que el cobro se hacía esperar, sino que además era mucho menos el poder adquisitivo que tenía cada trabajador por eso. A raíz de eso, empezaron a bajar las ventas de comercios. Hubo gente que fue dejando la ciudad porque no pueden mantener los costos de los alquileres, porque se atrasan con todo, se hace una moratoria inmensa. Aproximadamente el 80% del pueblo hoy está endeudado.
13: Vamos ahora a Río Negro, porque allí se debate el proyecto del gobierno provincial para que los estatales puedan cambiarse de obra social, y el gremio docente va al paro contra esta medida. Nos informa nuestra compañera Sofía Gómez Vides desde Radio Encuentro de Viedma.
4: Hola amigas y amigos de Farco. En Río Negro la legislatura debate la libre elección de la obra social. Esta semana la legislatura de Río Negro debate un proyecto impulsado por el gobierno provincial que propone modificar el régimen de afiliación al IPROS y habilitar a trabajadores y a jubilados estatales a elegir otra obra social o otra cobertura de salud. La iniciativa establece que quienes decidan cambiar de cobertura podrán derivar el total de su aporte personal a la entidad elegida. En el caso de los trabajadores activos, ese aporte representa el 4% del salario, mientras que la contribución patronal del 7% continuará ingresando al IPROS. Desde el gobierno provincial sostienen que la medida busca ampliar la libertad de elección y que el IPROS deberá competir por conservar a sus afiliados. El proyecto también contempla la continuidad del tratamiento en curso y el regreso al instituto en determinadas circunstancias. Pero la iniciativa genera cuestionamientos entre organizaciones sindicales y sectores de la oposición. Por ejemplo, la Unión de Trabajadores de la Educación de Río Negro, la UNTER, resolvió un paro de 48 horas y convocó a movilizarse este jueves, cuando está previsto el tratamiento del proyecto en el recinto. Escuchamos a Laura Ortiz, la secretaria general de UNTER, quien plantea los cuestionamientos del sindicato a la reforma y reclama conocer en profundidad la situación financiera y prestacional del IPROS.
16: Una situación que nos preocupa porque entendemos que antes de hablar de libertad de elección necesitamos un paso previo que tiene que ver con la transparencia de lo que sucede hoy, porque salir a competir nuestra obra social con otras prepagas es fundamental primero conocer en qué situación se encuentra en función del endeudamiento, no en los aportes, cómo se distribuyen, en función de lo que venimos denunciando hace tiempo, que tiene que ver con las malas prestaciones o la falta de insumos o la cobertura en lo que tiene que ver con medicamentos. Pero ante este panorama, más allá de la denuncia que venimos haciendo en función del mal funcionamiento de nuestra obra social, sostenemos que vamos a defender nuestra obra social, porque en muchos de los casos con compañeros que atraviesan enfermedades graves, el IPROS termina dando respuesta, si bien lo tenemos que hacer muchas veces con interponer acciones legales, pero es nuestra obra social que tiene un fin solidario y que lo vamos a sostener y lo vamos a defender.
4: Informó para Farco desde Río Negro Radio Encuentro.
13: Vamos ahora a Tucumán, porque la provincia es la que mayor porcentaje de trabajadores que buscan un segundo empleo tiene en el país. Nos informa nuestro compañero Marcos Lobo desde la FM RACO.
17: Tucumán lidera las estadísticas de pluriempleo. Uno de los fenómenos más recurrentes en el último tiempo tiene que ver con la cantidad de trabajadores ocupados que se ven obligados a buscar otro ingreso extra. Este fenómeno, conocido como pluriempleo, quedó de manifiesto en los datos brindados por la encuesta permanente de hogares, la cual señaló que entre abril y junio de 2026, el Gran Tucumán Tafí Viejo encabezó el ranking nacional de trabajadores que buscan un segundo empleo. El 27,8% de los ocupados, alrededor de 127.000 personas, salió a buscar otra fuente de ingresos. Daniel Ortiz, contador especializado en el sector pymes, señaló que este fenómeno se viene reproduciendo hace varios años, pero destacó algunos elementos de la actual situación económica que agravan la situación.
18: El aumento de la canasta básica de las familias, el techo de las paritarias, el aumento desmedido de las tarifas, hace que los argentinos necesiten, para poder llegar a fin de mes, mayores ingresos. A estos datos hay que sumarle el nivel de endeudamiento de casi 6 millones de argentinos, que esto hace que los jefes y jefas de hogar tengan que salir a trabajar, no tan solo para llegar a fin de mes, sino también para poder cumplir e ir regularizando estas deudas. Bueno, y todo esto hace un cóctel perfecto para que el pluriempleo se multiplique.
17: Además, se refirió a los posibles factores causantes de que Tucumán destaque negativamente en este ranking.
18: Creo que la situación que atraviesa el citrus hace un tiempo ya, sumado al sector agropecuario, como por ser la caña de azúcar, que cada vez usan menos recursos humanos, producto de la tecnologización del campo, que sin lugar a duda es un factor importante, que eso hace que encabece el ranking. Pero creo que no es el único motivo, ¿no? Si vemos el avance que tuvieron otras provincias del norte, como por ser Salta o Santiago del Estero, en materia turística, podemos ver que estas provincias pensaron y piensan y ejecutan políticas de Estado tendientes al desarrollo de esa provincia.
17: Ortiz, como otros especialistas, remarcan la necesidad de planes estratégicos a largo plazo que apuesten por el fortalecimiento del sector agroindustrial, las pymes y el turismo en las provincias para que la generación de empleo de calidad sea una realidad. Mientras tanto, los trabajadores se ven obligados a llevar adelante jornadas extenuantes para llegar a fin de mes. Reportó Marcos Lobo de FM Raco 88.9.
13: En Jujuy, familias campesinas de Palma Sola enfrentan la contaminación con agrotóxicos que ya generó graves consecuencias en la salud de las personas. Nos informa nuestra compañera Daniela Nievas desde Radio Tierra Campesina.

0: y maíz transgénico avanzó sobre territorios donde también viven y producen familias campesinas.
1: Bueno, ya son muchas veces, no es muchos años que venimos peleando, haciendo amparos, haciendo áreas campesinas, haciendo ordenanza, apelando hacia la justicia para que haya, ¿no?, por lo menos un respeto hacia nuestras vidas, y esto no sucede. Bueno, ahora ya fue muy fuerte porque fui a parar internada, ya no podía respirar, porque siempre eran el brote sobre la piel, ardor de los labios, de la vista, como que eso era lo que sentíamos nosotros. Pero ahora, desgraciadamente, ya casi que me costó la vida porque ya no podía ni respirar y tuve que venir el sábado. Igual me cuesta todavía hablar, me molesta mucho la garganta, se me seca. Yo llegué a chupar todo el veneno y a guardar mis animales ahora, resguardo un poco de planta, porque sí, bueno, logré meter mis dos niñas más chicas, encerrarlas en la pieza y que queden ahí.
0: Gloria también contó que existen dificultades para realizar estudios que permitan determinar la presencia y el nivel de intoxicación por agroquímicos, y que muchas veces las muestras deben ser enviadas fuera de la provincia.
1: Porque bueno, pasó, ¿no? Directores de hospitales en su momento escribieron cosas, no es que es favorable solamente, sino que cosas reales y verdaderas, y que después tuvieron que ir a o renunciar el cargo, o a la fuerza lo hacían renunciar, o bueno, desaparecer del pueblo, irse a otro lado, porque bueno, se corre el riesgo, ¿no? Esa es la triste realidad que vivimos también a nivel país, ¿no? Que hay mucha presión, tienen mucha a los empresarios, políticos, partidarios, y entonces también nos juega y ves en contra, ¿no? Pero bueno, yo entiendo, y por eso sigo estando en la organización, porque yo creo que la organización es la única que vence al tiempo. No somos solamente una familia campesina aislada, sino que somos parte de un movimiento el que año tras año venimos luchando por nuestros derechos.
0: El caso de Jujuy se suma a una problemática que las organizaciones campesinas venimos denunciando desde distintos puntos del país: el avance de un modelo productivo que convive con las comunidades rurales y que plantea interrogantes sobre el cuidado de la salud, el ambiente y el derecho de las familias a permanecer y producir en sus territorios. Desde La Valle, Mendoza, reportó para el informativo Farco, Daniela Nievas, de Radio Tierra Campesina.

0: Información deportiva en el noticiero de Farco, porque la selección sub-19 masculina empató sobre la hora y pasó a las semifinales en los Juegos Suramericanos. Nos informa nuestro compañero Iván Alday.
1: La selección masculina de fútbol sub-19 se aseguró un lugar en semifinales tras igualar con Venezuela de manera agónica, gracias al gol de Valentín Tulián, el chico formado en Belgrano de Córdoba, en el minuto 49 del complemento. El equipo de Diego Presente ya conoce que su próximo rival en semifinales será Perú. En un principio se informó que Argentina jugaría contra Chile, líder del grupo A, creyendo que el reglamento de Odesur hacía valer la diferencia de gol, pero a partir de esta competencia se utiliza el desempate olímpico, reglamento vigente de Conmebol desde el grupo A, donde Perú y Chile terminaron empatados con 6 puntos. Chile tenía mejor diferencia de gol general, pero se hace valer el duelo directo que el conjunto incaico le había ganado a Chile 2-0 en su mano a mano. El desempate olímpico prioriza justamente eso. Primero se arma una mini tabla entre los empatados y vale el resultado directo, no golear a la más débil del grupo. Por eso el orden lo ubicó primero al conjunto peruano y segundo Chile. Así quedan las semifinales. El miércoles 23 de septiembre a las 10 de la mañana, Argentina ante Perú en el Coloso Marcelo Bielsa, y en el segundo turno desde las 15, Paraguay ante Chile. Los ganadores jugarán la final por el oro el 25 de septiembre y los perdedores irán por el bronce. Deportes, Noticiero Nacional de Farco, Iván Alday.
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Y hasta aquí llegamos con Informativo Farco por hoy martes 22 de septiembre de 2026. Cristian Torres estuvo en controles, Pepe Frutos en la conducción y las radios que integran Farco en la producción. Volvemos mañana, que tengan buen

0: resto del día. Chau.
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16: Bueno, otra vez estamos en el aire. Bienvenido a todos Radio Escucha. Gracias por participar. Y mi nombre es Jorge Roca. Y vamos ahora a presentar todos aquellos radios que nos están difundiendo. Entre las radios que nos difunde es La Moquestera, en 88.1, los lunes a las 19. Después tenemos Radio Tierra Campesina, 98.1, martes a las 14 horas. Después tenemos Radio Cuyún, 89.3, martes a las 15 horas. Y después tenemos Radio La Leñera, 96.7, viernes a las 15 horas. Pero nos puede escuchar también por intermedio de Instagram, El Fantasma de la Máquina, por Facebook, El Fantasma de la Máquina, Puente Vincular, YouTube, El Fantasma de la Máquina, Spotify y iVoox. Esta presentación es para todos aquellos radioescuchas que nos están siguiendo y que en esta apertura vamos a sacar un tema de actualidad por lo que está sucediendo en el país. El 16 se conmemora el Día de la Noche de los Lápices, pero hay unas cosas importantes que han quedado siempre en el tintero y que, de acuerdo a la persona que cuenta, se olvida y omite cómo sucedió la situación. Paso ahora el micrófono porque es la parte de presentación y para que se vayan presentando todos los compañeros acá que participan en la misma.
17: Bueno, buenas tardes. Mi nombre es Víctor, y bueno, siempre agradecido a la participación que me permiten esta gran calidad de interlocutores que tenemos. Vamos a hablar de varios temas interesantes y bueno, espero aportar lo mío.
18: Bueno, mi nombre es Sebastián, tengo 19 años y me gustaría tocar acá o hablar varios temas interesantes. Así que nada, gracias.
19: Hola, mi nombre es Gabriel Echevarrieta y me gusta escuchar varios temas que son nuevos y gracias.
20: Hola, buenas tardes a todos. Mi nombre es Agustina, voluntaria de la Fundación Puente Vincular. Muchas gracias a todos por estar escuchándonos. Puente Vincular es una fundación que se encarga de asistir y acompañar a las personas en situación de calle. Así que bueno, muchas gracias por estar acá con nuestros compañeros, nuestros muchachos. Y vamos a continuar con el bloque número uno. Gracias.
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18: Bueno, hoy presentamos el bloque 1, Septiembre Amarillo. Nosotros estamos transmitiendo por el programa 511 y vamos a hablar un poco del bloque 1. Cada septiembre se conmemora el mes para la prevención del suicidio, impulsado por la OMS. donde se busca la concientización y prevención del suicidio y la importancia de conocer acerca de la depresión, para que tanto el paciente como su entorno puedan buscar ayuda. Se escoge el color amarillo porque en 1994 fue fundado el programa Hello Ribbon, cinta amarilla por los padres y amigos de Michael, un adolescente conocido por su personalidad alegre y su talento en la mecánica. Una de sus obras más recordadas fue la restauración de un Mustang amarillo de 1968, el mismo coche que simboliza la tragedia de su muerte. Mike dejó una nota para sus padres antes de fallecer diciendo: "No se culpen, mamá y papá, los amo". La prevención del suicidio requiere una combinación de intervenciones que aborden los problemas como la depresión, el abuso de sustancias y otros trastornos mentales. Esto nos toca muy cerca a nosotros como fundación, ya que la depresión y el sufrimiento psíquico afectan a casi 2/3 de las personas en situación de calle, constituyendo una crisis de salud mental agravada por la exclusión extrema. La calle se constituye como un territorio de vivencia, supervivencia y resistencia dentro del cual se despliega la vida cotidiana. La falta de techo, la exposición constante a la violencia urbana, la inestabilidad laboral y la pérdida de redes de afecto generan un profundo desgaste emocional para estas personas. Les paso el micrófono a los protagonistas de esta radio para que comenten cómo vive o vivieron la cotidianidad de la calle y si han presentado algún cuadro de estas características.
1: Hola, soy Jessica Joana Garañín, me presento en El Fantasma de la Máquina. Como habla el muchacho Seba, sí se ha presentado unas cosas así ahí en las aceras, donde yo estoy durmiendo, que los guardias de seguridad te sacan a patas y te golpean y discriminan a la gente, y la gente cuando yo estoy pidiendo una moneda, una colaboración para ayudar, así es, para ayudar a mis hijos con algo, para irme a alquilar algo, porque yo lo necesito, y entonces te miran como diciendo que soy una ladrona, que esto, que el otro, que estás pidiendo moneda, enferma esto, que te enferma todo. Y eso me hace doler mucho la cabeza, y a toda la gente que está en situaciones de calle lo miran mal. Eso ya lo he visto, mucha gente que le están golpeando los guardias de seguridad a toda la gente que está en situaciones de calle, lo he visto. Y por favor, eso quiero, que podamos hacer una marcha para hacer ese homenaje, para que no lo sigan golpeando, porque ya pasó muchas cosas. Gracias.
16: Sobre la situación de las personas, que bien se comentó, del suicidio, generalmente siempre sucede el problema depresivo. Antes del suicidio siempre hay un problema depresivo, y ese problema depresivo es por el tipo de sociedad que estamos viviendo. Acá hay que aclarar un punto importante, que no solamente la gente en situación de calle tiene problemas del suicidio. Hay personas que, sin necesidad de estar en situación de calle, también se suicida. ¿Por qué? Porque, vuelvo a decir, es una enfermedad depresiva que pasa no por la situación económica, sino por un trastorno social que no usa empatía. Hemos visto que hace poco, una semana pasada, hasta los policías se suicidan, dejando familias enteras desamparadas. ¿Y por qué se suicida? Pues dicen por la situación económica, y no es tanto por la situación económica. El policía también vive en estrés, porque el policía es el principal agente de recibir órdenes para reprimir a su propio pueblo, y no le queda otra, porque si no lo echan y se quedan sin trabajo. Entonces es un panorama clásico para empezar a sufrir la depresión, y esa depresión, si no se trata en su momento, va al suicidio. Y la Mili, que es psicóloga, que la conozco, hemos hablado muchas veces sobre el tema del problema del suicidio, y es muy difícil tratar de prever el suicidio, porque no, vos no te das cuenta. Ese es el problema. Yo tuve amigos que estábamos conversando así como estamos conversando ahora nosotros, y al otro día se había suicidado una chica amiga, Marta, me acuerdo, joven, se ahorcó. Vivía al lado de mi casa y yo ya había estado hablando con ella en el trole a la risa. Y son situaciones muy difíciles de contactar, porque el que se suicida generalmente no expresa su realidad del momento que está viviendo. Y como no expresa su realidad, porque son introvertidos en sus sentimientos, cuando llega es muy difícil, muy difícil prever. Y bueno, es lo que puedo decir. Por eso ahora el tema amarillo, sí, el tema amarillo, porque lo que pasó con este chico que era mecánico o estaba estudiando en mecánico, y en realidad ese chico no estaba pasando las necesidades que pasa una persona en situación de calle, igual se suicidó. Entonces, no, vuelvo a decir, no pasa por una situación económica o un estado social. Es un problema muy difícil. Y yo les comento más, un poco más personal. Mi abuelo paterno, con 45 años, se suicidó y se pegó un tiro en la sien. Y dejó, él tenía una empresa, mi apellido es Roca, y él tenía una empresa. Y dejó, tenía 6 hijos, y dejó los 6 hijos repartidos en una situación deplorable. Quedaron en la calle, porque el hijo mayor lo había estafado a mi abuelo. Y mi abuelo tuvo la drástica decisión de suicidarse. Entonces ahí, para que ustedes vean que esto no pasa por una situación social en sí, sino por una situación ¿cómo te voy a decir? Emocional. Una situación emocional que no sabemos en esa situación emocional, por el contexto social que vivimos, que en vez de lucharla, no encontramos lugar, no encontramos soluciones y tomamos la peor solución: suicidarnos. Entonces, es un día importante para que tengamos conciencia de que el que está al lado, el amigo, la amiga, mi esposa, mis hijos, no escapan a esa situación. Hay chicos jóvenes que se suicidan con los juegos, eso, y bueno, entonces hay que estar atento. Y de ahí la posibilidad de que el psicólogo, ¿no es cierto?, prevea esa situación.
17: Sí, cuando hablamos de suicidio también se habla de la valentía de los cobardes, porque en realidad enfrentar el motivo que la lleva a una persona a suicidarse es evadir un acto de cobardía, pero también tiene que tener la valentía para tomar la decisión de tirarse de un edificio, pegarse un tiro o ya sea la forma que elija. Por eso siempre se habla de la valentía de los cobardes, pero en realidad creo que está un poco mezclada digamos el génesis de la situación de suicidio, porque si bien las situaciones económicas son la mayoría de las veces las que llevan al suicidio de una persona, pero también hay otras como las que apuntaba el profe, pero en realidad puedo hacer una corrección ahí, porque el policía que se suicidó hace poco no se suicidó porque le habían ordenado, se suicidó porque tuvo una discusión con su esposa y eso lo llevó a tomar esta drástica situación. Y también existe un parangón con lo que decía el profe de la doble personalidad con la señora o la señorita que se suicidó en el hotel de la calle Amigorena hace una semana atrás, y que también el novio estaba con ella y era como que estaban, no sé, viviendo una especie de luna de miel, y la dejó sola 10 minutos y se suicidó por eso. Claro, sí, sí, siempre son situaciones emocionales, pero el origen es un poco ambiguo porque pueden ser situaciones económicas o de otra índole.
20: Bueno, muy interesante lo que compartieron acá nuestros compañeros. La verdad que sí, es muy muy interesante lo que dijo el profe, de que es verdad, uno, la persona que se va a suicidar o tiene tendencias suicidas, muchas veces no demuestra las cosas. Puede ser que nosotros veamos a una persona que está feliz acá con nosotros riéndose y después al otro día comete algún acto. Por ejemplo, hoy me pasó en el trabajo que yo soy abogada y una nena de 12 años se cortó las venas, y vos decís, 12 años, o sea, pero bueno, hay un montón de anécdotas, si nos ponemos a contar creo que no vamos a terminar más. Ahora vino una persona que la queremos mucho acá en la radio, que es Mica. Yo quería preguntarle a ella, más que nada para relacionar este tema de suicidio, de depresión, cómo se vive en la calle, porque ahí en la información que había leído Seba al principio, se demuestra que 2/3 de las personas en situación de calle tienen tendencias suicidas, tienen problemas de depresión por todos los problemas obviamente que conlleva vivir y estar en la calle. Quería que ella nos comente un poco de cómo vive la calle, para que la gente que nos está escuchando del otro lado, que no sabe, bueno, conozca un poco más de su realidad.
2: Bueno, muchas gracias, Mica es mi nombre, gracias por siempre su amabilidad hacia mí. Y estaba ahí escuchando y viendo, la verdad que es como dice acá nuestra compañera, no se sabe cuándo la persona se va a suicidar, pero sí tenemos que tener en cuenta pautas de alarma, como que el maltrato es una de las cosas más que nos llevan al suicidio. El entorno, la falta de interés hacia la otra persona también, porque la persona piensa de que no tiene importancia. Pero en mi caso yo sí, tengo hasta el día de hoy ataques de pánico, de llanto, y también son ataques de quererse suicidarse. Más allá de eso también influye la familia influye mucho. Cada familia es un mundo y a veces no acoplamos acorde con nuestra familia, y eso también da pautas de alarma al suicidio. Y ojo, hay que tener mucho, mucho cuidado con la discriminación, porque muchas de las mayores personas que sufren suicidio es por la discriminación, por el bullying, personas que tienen problemas con el suicidio. La mayoría de las personas son, por ejemplo, personas que se animan a salir del closet, como se dice, ¿no? Personas lesbianas, gay, trans. Esas son las personas que más, o las personas que no tienen el afecto y el cariño y la comprensión familiar, y así sucesivamente, o que pasan un montón de cosas, por ejemplo, las que son personas gordas, que el maltrato es una de las pautas más feas hacia las personas que tienen intento de suicidio. Así que yo, de mi punto de vista, los invito a que, por favor, basta discriminación hacia las personas vulnerables, hacia las personas, todos somos iguales, ¿sí? Me pasó esta semana algo muy loco que lo quería compartir con ustedes. Yendo para las duchas, a la Merced, pude trabajar de forma correcta. Había un chico convulsionando en la calle, y lo pude ayudar para que esa persona no perdiera su vida. Y cuando lo salvé, me dice, ¿por qué no me dejaste morir? Porque vos valés, le dije. Y esta persona tenía ataques de convulsión y empezó a consumir su medicación y a tomar alcohol. Y a raíz de eso, él quería sacarse su vida. Y miren qué loco, ¿no? Llegar una persona y demostrarle que esa persona tiene interés en que su vida valía mucho. Y como yo estoy en situación de calle, lo primero que sufrí de parte de las autoridades, preventores, médicos la policía, fue discriminación. ¿Por qué? Porque yo, al ser una persona que vive en la calle, nos conocen, ¿no? Porque hasta los mismos preventores, policías, y se reían. Y miren, si de esa forma uno hace las cosas mal, a veces nos juzgan por cosas que no son. Así que bueno, los invito a que empecemos a hacernos valer y a hacerle entender a la otra persona que sí vale la pena vivir, que nada está perdido, que todos nos merecemos ser felices, que la felicidad son momentos, es momentánea la felicidad. No pensemos que vamos a ser felices todo el tiempo, y si pasa algo malo es porque después de lo malo siempre viene algo bueno. Así que de lo malo lo vivido, de lo malo lo aprendido, y de lo bueno también lo vivido y lo aprendido. Y que todo en esta vida vale la pena, que nada está perdido, porque si lo perdemos es porque queremos. Así que muchas gracias por el espacio, a vivir la vida de la manera más hermosa, con las cosas hermosas, y todo lo que uno dé en la vida va a volver. Así que den vida, den alegría, que eso va a volver.
18: Escuchando un poco de lo que decía, lo que compartía su opinión acá la compañera Mica, a veces es verdad que las personas por ahí se suicidan del mismo bullying, del mismo daño psicológico que le hacen a las personas. A muchos, no creo que la mitad le afecta, burlándose del estado que tienen, sino de la discapacidad que tienen o del problema que tiene la persona. A pocos le afecta muy temprano y a pocos le afecta después, en el sentido de que tanto bullying, se cansan y por ahí le dan la opinión a la familia, y la familia le dice no, que no tenés que hacer nada, no tenés que pelear, tenés que evitarlo. Y ella está compartiendo ese momento, está compartiendo o está dando un aviso como que se está cansando los problemas, que esto, que lo otro. Por ahí aparecen señales, por ahí no. Las señales que pueden ser es que cuando te pasan una contraseña de una tarjeta de crédito, o te dice no sé, capaz que mañana nos vemos, capaz que... Hay muchas señales, o por ahí hay que se puede prevenir, por ahí no. De los maltratos, como yo, persona, ahora estoy en una situación muy difícil. Gracias a Dios no estoy durmiendo en la calle, pero la pasé mucho tiempo. Tuve mi problema de quererme suicidar y nada, lo traté yo nomás, porque la ayuda que me daban era hablar con un psicólogo y la pastilla, nada más. Esa era la solución que me daban a mí. Corte de estar dopado todo el día, eso era el tratamiento mío. Entonces dije, en un momento dije, tengo que salir yo, porque no voy a quitarme la vida siendo tan joven, sabiendo que tengo una vida por delante. Capaz que el destino me puso una prueba para ver si yo la superaba. Personas en el camino que siempre te van a juzgar, eso va a haber siempre. Pero uno como persona y como consejo, es mejor siempre evitarlo y no escuchar. Y si te afecta, bueno, tómalo como venga, porque personas siempre va a haber, y las que te van a jugar van a haber toda la vida. A mí me jugaron porque vivía en situación de calle. Varias personas de las que me jugaron después me vieron con otra cara, como diciendo, y esta persona estaba pasando.

0: tiene que intentar manejarlo y dominarlo. Yo, gracias a Dios, cuando tenía 12 años, me quise intentar suicidar, tuve tema de las adicciones y ya hace 3 años que no consumo nada, que solamente me queda el vicio del cigarro, pero porque lo hice yo, porque si no lo hago yo, no lo va a hacer otra persona y personas malas siempre van a haber en el camino, que siempre están así, toma, querer drogarte, uno tiene que decir no. Y hasta hace poco me he juntado con personas que se siguen drogando y digo no, no, porque uno ya cuando tiene caída la vas a tener siempre. Y ahí como que no avanzas más, como que te quedas en un pozo atascado y eso también, el tema de las drogas, todo eso también te lleva al suicidio, porque no teniendo tu droga y estás viendo qué es lo que hacer para poder tener la droga, el alcohol, para poder tener vicio, porque son todos vicios eso, que gracias a Dios yo si tengo personas que se me presentan en el camino, como Gaby acá, mi compañero, que lo quiero ayudar a salir adelante. Le digo, no consumas, no hagas esto, esa plata utilizarla para otra cosa. Y así como a cualquier pibito, consejo de experiencia de vida que lo he vivido, si los puedo ayudar en lo que más yo puedo ayudarlo, el tema económico no, porque estoy pasando una situación muy fea, pero el tema de consejo, aconsejarlo, de poderlo ayudar, yo los voy a ayudar a quien sea, con tal de que no pase lo mismo que yo. Y eso te lleva a la droga, te lleva. Estás privado de tu libertad, es así. O estás en la cárcel o estás muerto, porque las cosas de uno valen también, y bueno, como todo. Así que esa es mi opinión y nada, muchas gracias.
1: Hola, buenas tardes. Mi nombre es Leonardo Ponce. Bueno, hace mucho que no venía a la radio. Espero que tengan muy buenas tardes. Bueno, el tema es de la depresión y el suicidio. ¿Qué pienso de la depresión y el suicidio? La depresión, bueno, es todo un tema y el suicidio también es todo un tema. Todos debemos tener diferentes puntos de vista. Yo voy a dar el mío. Pienso que la depresión, desde el fondo de lo que me pasó todo a mí, yo he vivido en la calle, he pasado frío con lluvia, en la parada del micro, no sabiendo dónde dormir, teniendo miedo de que me roben o me peguen una puñalada o me pase algo, todo. Sin embargo, no me maté y no caí en una depresión, seguí adelante, me hice un currículum, busqué un laburo, hoy por hoy alquilo un departamento, tengo trabajo en un restaurante y sigo adelante. Entonces la depresión y las decisiones creo que son propias de cada uno. Suicidarse es de un cobarde. Yo soy cristiano y leo la Biblia, no la aplico siempre ni tampoco soy un pastor que anda con la Biblia bajo el brazo, pero bueno, dice en la Biblia que si vos te suicidas te vas al infierno. O sea, creo que la vida hay que afrontarla el día a día. Pase lo que te pase, tenés que ser como un león, tenés que ser fuerte, levantarte y salir adelante. Y así esté lloviendo, como lo dije al principio, haga frío, te estés cagando de frío, quizás no te hable nadie, ni tus parientes, o la gente te discrimine, porque en la calle te discriminan, porque como te ven te tratan, y si te ven mal te van a maltratar. Entonces, tenés que tratar de superarte igual y seguir adelante, ser como un león. En mi mente siempre estuvo ser así, seguir adelante, adelante, adelante, pelearla, porque si no lo haces vos, no lo va a hacer nadie por vos. Entonces la depresión es una decisión y suicidarse ni hablar, no hay que hacerlo. Así que, ¿qué les puedo decir? Sean fuertes siempre como un león, sigan adelante y quizás va a costar, no va a ser de un día para el otro, pero vas a poder. Lo que más tenés que hacer es buscar un laburo. Ser constante, perseverante y siempre ser fuerte y salir adelante. Así que bueno, les espero que les sirva de algo y tengan muy buenas tardes. Esa es mi opinión y bueno, que Dios los bendiga.
0: Bueno, para terminar de cerrar el bloque, le damos gracias a todas esas personas que nos dan una ayuda día a día, que son esas personas a las que, a que valoramos. Valoramos a toda clase de personas porque somos humanos todos, siendo juzgados, siendo discriminados, siendo mal mirados por otra persona. Tenemos que nunca desear el mal, siempre, siempre darle bendiciones. Y darle mucho más a esa persona, por más que nos discrimine, por más que haga lo que nos haga con nosotros. Nosotros, como compartía acá la opinión Leo, tenemos que ser fuertes y nada, seguir adelante porque...

0: pesar de esas personas que nos dan un consejo, nos dan unas palabras o nos ayudan con algo, somos agradecidos con todo, con todas esas personas que nos ayudan y con todas esas personas que a pesar de que somos discriminados, somos mal mirados, somos, para mí, mi opinión, yo soy igual con todas esas personas, yo agradezco todo. Y nada, le deseo el bien a todas esas personas para que sigan progresando, tanto como nosotros como ellos, porque somos seres humanos como todos. Así que nada, esa es mi opinión y muchas gracias a, con la participación de acá de todas las personas que nos ayudan día a día. Así que nada, muy agradecido y ser fuerte nada más, siempre pensar en uno mismo. Y nada, muchas gracias por el apoyo de todas esas personas que nos están ayudando a pesar de que estamos pasando malos momentos. Gracias.
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2: Bueno, bienvenidos al bloque número 2 y en esta ocasión vamos a hablar de algo muy importante. Es el Día de la Juventud, ¿sí? En Argentina, el Día de la Juventud se conmemora cada 16 de septiembre, recuerdo a la Noche de los Lápices. Noche de los Lápices, se recuerda el secuestro y el asesinato de los estudiantes secundarios en La Plata en 1976, durante la última dictadura militar. Los jóvenes luchaban por el boleto estudiantil y una sociedad más justa. La fecha busca destacar el valor de los derechos humanos y el rol activo de las nuevas generaciones. Tenemos un sobreviviente de la Noche de los Lápices, nuestro querido amigo profe, quien nos va a contar en breve su experiencia.
3: Bueno, gracias, Mica. Yo lo que quiero comentar primero es que hay que ubicarse en el contexto social que se vivía en ese momento, primero. Y que la Noche de los Lápices es una historia contada a media, porque la Noche de los Lápices no es como pasó en la película y que explotó así de repente porque unos niños se les ocurrió. No, esto ya se venía generando desde hace mucho tiempo, porque en 1951 el ministro de Salud, que se llamaba San Martín, época peronista, había formado la UES, la Unión de Estudiantes Secundarios. Esa Unión de Estudiantes Secundarios, el que propuso que en cada colegio hubiera un centro estudiantil. Comienzo de los centros estudiantiles. Y a su vez esos centros estudiantiles estaban fiscalizados y legalizados por el mismo gobierno. ¿Por qué les digo esto? Porque todo lo sucedió porque los militares le tenían miedo a los estudiantes y empezó a perseguir a los estudiantes secundarios. Y los estudiantes secundarios que habían formado la UES, y que yo también fui parte de la UES, luchaban por una igualdad sobre los estudiantes. Es más, fíjese qué importante, en esa época los estudiantes secundarios que venían de otras ciudades, la UES le daba techo, comida, donde dormir, Y a su vez le daban la posibilidad con las cooperativas diferentes de los distintos colegios, la posibilidad de hacer el viaje de egresado. Miren qué importante que era la UES. ¿Y por qué comento esto? Porque la Noche de los Lápices fue una decisión no de unos estudiantes, fue una decisión de todo un conjunto social que se había formalizado en forma de institución, que era la UES, que también, antes de que la Noche de los Lápices, sucedió en 1975 en el Colegio Pellegrini de Buenos Aires, donde se quemaron hasta bancos. Entonces ya estaba generándose esa situación. Y en la Noche de los Lápices, que es la que se conmemora porque fue muy violento. Y no fue la policía la que intervino, sino fue el ejército. En ese momento, que estaba al frente del ejército, que a lo mejor ustedes lo han escuchado, era el general Camp. Y tuvo la desgracia de tener esas decisiones contra los estudiantes. Mire, yo le digo una cosa, secundario, que cuando yo era y estaba estudiando, porque yo era estudiante secundario y empecé a ingresar a la UES cuando tenía 13, 14 años, que estaba la sede en La Plata, tanto la derecha persiguió a la UES que la desapareció. Ya no existe más la UES. Y ahora por eso los estudiantes no tienen la posibilidad institucional de poder estar en contra de decisiones que afectan a los estudiantes. Lo vemos, por ejemplo, con las universidades. Y la secundaria también. Eso nos enseña que el Estado tiene que estar unido, que el Estado tiene que ser parte de una organización institucional. ¿Para qué? Porque por medio del Estado, que somos todos, organizados, podemos destruir a poderes. Es el Estado el que va a sacar a un poder mafioso. Pero si no se organiza, no se puede. ¿Por qué? Porque estamos cada uno peleando individualmente. Todo esto enseña, ¿no?, a que tenemos que tener convicción. Recién estuvimos hablando del suicidio. Imagínense todas estas personas, estudiantes, y ahora traigo a la memoria a la compañera Falcione, a Emilce, a García, a Díaz, que formaran parte de ese grupo de la Noche de los Lápices. Algunos ya desaparecieron, porque Emilce se salvó, Díaz también se salvó, pero García y Falcone, que eran el grupito más picante, por así decirlo, fueron secuestrados y muertos. Pero de todas maneras algunos escaparon. Por ejemplo, en mi caso personal, yo perdí a Horacio Alí, que era el secretario que tenía yo cuando estaba en los centros estudiantiles. Lo mataron allá en La Tablada. Después al famoso José Lambolay lo mataron en Neuquén. Y yo me salvé porque mi familia es mendocina, y toda mi familia la tengo acá en Mendoza. Y entonces mis padres lo primero que hicieron cuando se armó, porque ellos sabían que yo estaba en la UES, cuando se formó este problema, compraron, siempre me acuerdo, no tenían casiquita mi viejo, y compraron un pasaje de la Chevalier, que la Chevalier era Pullman. Y me dio el pasaje y me hizo venir a Mendoza. Cuando llegué acá a Mendoza estaba como sapo de otro pozo, porque no conocía. O sea, conocía Mendoza, pero no era vivido en Mendoza. Yo vivía en Buenos Aires, en La Matanza. Y entonces escapé. Con el tiempo empecé a trabajar en Sancor, con los 19 años, acá en Mendoza, porque no me tocó el servicio militar por número bajo. Entonces tuve la posibilidad de empezar a trabajar en Sancor. Trabajando en Sancor, me trasladaron a Sunchales, y en Sunchales me secuestraron y me maltrataron me quemaron el pecho con unas salmueras de sal. Tengo el pecho quemado, una cicatriz para que no me olvide nunca más de lo que sucedió. Y cuando me secuestraron desde de la misma empresa de Sunchales, cuando iba saliendo del trabajo. Quiere decir que esto de lo que pasó en la noche de los lápices no fue, o sea, continuó la cosa. El gobierno cívico militar o los de la derecha son muy rencorosos, no se olvidan. Y quiere decir que la cosa siguió. ¿Y por qué siguió? Porque mi prima hermana, un año mayor, era montonera y estaba en la lista. Entonces había todo un contexto de violencia que llevó a esa situación. Ahora, ¿cómo estoy vivo? No lo sé. Porque con todo esto y muchas cosas más que pasaron, no lo sé. No sé, parece que el de arriba no me quiere. Dice, te queda ahí. Estoy vivo, no, como dije, no sé por qué. Me rescataron del secuestro, estuve, lo que soy consciente que estuve como un mes en una finca allá en San Juan, del Hacha, y como mi padre tenía cuarto año de medicina, él viajaba desde Mendoza a San Juan para hacerme las curaciones de las quemaduras que tenía en el pecho, porque no podía ir a un hospital, porque si iba a un hospital me enganchaban. Entonces mi viejo viajaba de San Juan, de Mendoza a San Juan. Y bueno, acá vamos a ir redondeando. Hay mucho por contar, pero muchísimo. Yo lo he tratado de hacer lo más límite, resumir lo más posible, pero pasaron también muchas cosas en esa situación. Pero le voy a pasar el micrófono a Mica, porque Mica es especial y habla muy bien, es una locutora, y como locutora sabrá cerrar el bloque como corresponde.
2: Bueno, acá hay preguntas, no sé si alguno de los chicos se anima a responderlas. ¿Creen que hoy los jóvenes tienen la misma participación e interés de los derechos como en aquella época?
4: Me parece que no. Respecto a la pregunta de Mica, que si tiene la misma importancia, me parece que no, porque ha pasado a tener esa importancia el nivel universitario. Por eso se creó la FUBO y todos los entes universitarios que se han creado, porque la actividad universitaria toma más fuerza en este momento que la actividad secundaria. La actividad secundaria en este momento es como que no es por desmerecer, no es de niños, pero es a nivel preadolescente. Entonces, me parece que la importancia que ha tomado la actividad universitaria en este momento ha suplido la importancia que tenía en su momento la actividad secundaria.
2: Bueno, qué bueno, haber escuchado todo tipo de puntos, ¿no? Tanto como puntos de no conocimiento, de algo de conocimiento y también de momentos vividos, ¿no? Y dice, una de las preguntas también acá dice, ¿creen que hoy, si tenemos alguna experiencia con respecto de haber luchado por algún derecho? De mi parte, sí. Luchar también es imponer o darle a entender a la otra persona de algo que están haciendo de forma incorrecta y lucharlo. Sí, obviamente no es como años anteriores donde había masacre, donde había un montón de cosas, si bien se sigue viviendo ocultismo porque hay cosas ocultas, pero ya no son como en años anteriores, ¿sí? Hasta la misma crianza de la... Ustedes se pueden ver que no es la misma crianza, no es la misma enseñanza. Antes íbamos a la secundaria, por decirles así, y teníamos que leer libros. Ahora los chicos no leen. Hay más tecnología que los chicos... Cualquier pregunta, a los libros. hay falta de interés educacional también. Así que con esto también, yo creo que una de las mejores cosas para poder defender nuestros derechos es saber qué significa el derecho de cada uno, ¿sí? El derecho, así sea emocional, de lo que sea, saberlo defender de forma correcta y con responsabilidad. Eso ya, para mí, es defender nuestro derecho.
3: Bueno, gracias, Mica. Muy bien tu exposición. El derecho a la vida es la lucha permanente. Y hemos hablado en el bloque anterior sobre el suicidio. Y este ejemplo de que murieron estos chicos por defender los derechos, no solamente de ellos, los derechos también de las demás personas, es un logro que demuestra que hay una sociedad que se interesa colectivamente. De todas maneras, bien acá Víctor Hugo exclamó, la secundaria, los chicos de la secundaria ya no son los mismos de la secundaria de mi época. Por eso yo hablaba del contexto social. El contexto social antes era diferente. ¿Por qué? Porque los chicos ya tenían convicciones. Los chicos ya sabían qué defender y cómo defender. Y hoy día la gente, situación de calle, llorando y pidiendo, no es la solución, sino agarrar el paquete y decir, aquí estoy. Bueno, muchas gracias por escucharnos, otra vez por tenernos acá a los compañeros que debatieron. Y bueno, y Mica, que es una locutora de 10, va a dar la solución del tema. Dale, cortá.
2: Bueno, ya para cerrar el tema y para agradecerles primeramente ahí atrás de la audiencia por estar ahí. Cada miércoles nosotros nos juntamos, es un programa que se graba, chicos en situación de calle. Bueno, y por supuesto nos pueden seguir en las redes sociales, dejar ahí su comentario, Facebook, Instagram, Spotify y demás. Y también no se olviden de las radios, Radio Lenera, Mosquitera, como se pronuncia todo en principio del programa. Así que los esperamos su comentario, que tengan una buena y excelente semana. No se olviden que también la Fundación tiene actividades. El día sábado empezó una nueva actividad para todos ustedes, para que puedan venir y participar, sobre literatura, para que empecemos a importarnos en cosas realmente que nos van a ser útiles para poder terminar con el tema del suicidio, para poder tener conocimiento de todas estas cosas que muchas veces no tenemos, y también ¿para qué? Para poder aprender a luchar por nuestros derechos. Así que muy buena semana, y quien les habla, Mica Villegas, y aguante el fantasma de la máquina.
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10: ¿Qué son las redes sociales? ¿Cuántas y cuáles de ellas usás a diario? ¿Conoces personalmente a todos tus seguidores? ¿Las redes sociales te han generado algún problema? ¿Te benefician en algún punto? Estas y muchas otras preguntas forman parte de la encuesta realizada por las y los estudiantes de tercero o tercera de la materia Comunicación, Cultura y Sociedad de la Escuela Profesores Mendocinos a cargo de la profe Mariela Joffre para Radio Comunitaria Cuyum.
12: Estamos con Santiago de cuarto primera de la Escuela Profesores Mendocinos y para la Radio Cuyum informaremos sobre el uso de las redes sociales. ¿Qué redes sociales usas?
13: Y por lo general uso Facebook, Instagram y TikTok.
12: ¿Qué redes usas más?
13: TikTok e Instagram.
12: ¿Cuánto tiempo le dedicas a las redes sociales?
13: Y por lo general al día 2 horas.
12: ¿Para qué usas principalmente las redes sociales?
13: Para entretenimiento.
12: ¿Publicas fotos o videos tuyos?
13: No, solo uso para dar videos. No soy muy fan de publicar fotos.
12: ¿Prefería hablar por redes sociales o personalmente?
13: Y prefiero hablar en persona en vez de en redes.
14: Soy Joaquín de la Escuela Profesora Mendocino para Radio Comunitaria Cuyum
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16: Gracias, mi amigo Gris.

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0: Aplausos, aplausos, aplausos, aplausos. Y vete ya, otro gran éxito, otro gran tema que ustedes acompañan en este compacto, grabando en vivo.
1: Antes que nada quiero presentarles a un gran amigo mío. Se llama Nicolás Mattioli, quiero fuerte el aplauso para él. A ver.
0: Bien fuerte. ¿Cómo?
2: Muchísimas gracias. ¿Y qué le vas a decir a las mujeres dentro de muy poquito, eh?
3: ¡Ay, amor!
0: ¡Esos aplausos para Nico!
1: El aplauso bien fuerte, ¿eh? Muchas gracias a ustedes.

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los teléfonos. Vamos a sacar la foto de los 20 años. ¿Están listos?

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0: Todos. Bienvenido a un nuevo episodio de la radio de nuestra escuela.
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0: Hoy venimos con un episodio especial. Vamos a hablar sobre un proyecto que se está llevando a cabo en nuestra escuela, sobre las energías renovables.

0: hablaremos sobre los beneficios de nuestros paneles solares.
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2: Así es, somos parte del proyecto Estación Sustentable y en este episodio les contamos cómo funcionan los paneles, qué beneficios traen y por qué también les sirven al barrio.

0: Arranquemos por lo básico. ¿Cómo hace un panel para convertir la luz del sol en electricidad?
1: Solar. 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
2: Es un proceso que se llama efecto fotovoltaico. Cuando la luz del sol llega a las celdas de silicio del panel, esa energía libera electrones y ese movimiento genera corriente eléctrica.

0: Esa energía sale como corriente continua, pero un equipo llamado inversor la transforma en corriente alterna, que es la que usamos en los enchufes de la escuela. Para entender por qué la escuela decidió instalar estos paneles, fuimos a hablar con nuestros directivos. Esto nos contaron.
1: En el año 2022, los chicos de cuarto año ganan un concurso en el Godoy Cruz Más Voz. Ese concurso era de eficiencia, es uno de los que tienen ahí, era el de eficiencia energética, que fue donde se revisó la totalidad de las instalaciones eléctricas de la escuela, verificando que aquellas cosas que no tuviese sentido que estuviesen prendidas se apagaran. En ese momento, cuando vienen a entregar el premio formal y ese diploma que ustedes ven, es más, si ustedes se fijan, tienen el diploma de que la escuela es ecoescuela, que está comprometida con el ambiente. Solar.

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1: Bien, ahora vamos a hablar de beneficios económicos y ambientales. Hablemos de números. Al generar su propia energía, la escuela consume menos de la red. Y eso se traduce en un ahorro real en la factura de luz.

Y no es solo ahorrar, es una energía renovable, que no se agota y que no emite gases contaminantes mientras funciona. Una diferencia enorme frente a las energías generadas con combustibles fósiles.

El barrio también gana. Ahora, el dato que más nos sorprendió cuando investigamos: la energía que la escuela no consume y no se pierde. Exacto. Ese excedente se inyecta a la red eléctrica y llega a las casas y comercios conectados al mismo centro de transformación de la escuela, bajando su consumo de red.

En Argentina, esto está regulado por una ley, la ley 27.424 de generación distribuida, que permite justamente que instituciones como la nuestra compartan su energía excedente con el barrio.

nuestros compañeros hicieron una encuesta al barrio a través de códigos QR en almacenes y por WhatsApp. El 84% de las personas sí saben lo que es una energía sustentable, mientras que el 15% no saben. El 50% de las personas sí saben que nuestra escuela tiene paneles solares, y el 50% no sabía.

Este tipo de datos nos ayuda a entender qué necesita saber más la comunidad. Y por eso armamos toda esta estación educativa.

El mantenimiento de los paneles solares es importante para que funcionen correctamente. Se deben limpiar regularmente para quitar polvos y hojas. Revisar que no tengan daños y controlar los cables, conexiones y el servidor. Estas tareas deben realizarlas las personas capacitadas para garantizar la seguridad. Así los paneles durarán más, funcionan mejor y permiten que la escuela utilice energía limpia y

0: Si querés conocer más, los esperamos en la estación sustentable de la escuela, con juegos, información y mucho más sobre energía solar.
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2: 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Y este proyecto se llama Energía Sustentable.

0: Nosotros somos del curso tercero segunda.
1: Bachiller de Ciencias Naturales.
2: Donde la sombra ya no reinará.
3: Yo soy Milena.
4: Yo soy Aixa.
5: Yo soy Celeste.
0: Y yo soy Mateo.
2: Cosechando sueños a la luz solar.
4: Este proyecto fue encargado gracias a la profesora Lelia Pellegrini.
0: Gracias por acompañarnos en este episodio.
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4: Si quieres conocer más, los esperamos en la estación sustentable de la escuela, con juegos, información y mucho más sobre energía solar.

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1: Hola, muy buenas tardes. Nosotros somos alumnos de la Escuela 450, Dr. Mario Pérez Elizalde. Yo soy Nair Farfarana, de cuarto cuarta.
2: Yo soy Martín Di Stefano, de tercero tercera.
3: Y yo soy Donato, de cuarto cuarta.

0: Bien, bueno, hoy día tenemos una entrevista muy especial porque vamos a hacerle una entrevista a nuestra profe del laboratorio, Ana.
1: Hola, buen día, ¿cómo andan?
0: Bien, muchísimas gracias por aceptarnos la invitación a la entrevista. Y bueno, cuéntenos de qué se encarga acá en la escuela, además de ser profesora de que se encarga del laboratorio.
1: Estoy en el laboratorio y aparte ayudo en secretaría o en algún otro sector que necesiten mi ayuda.
0: Bien, ¿y acá dentro de la escuela o afuera, a qué más se dedica?
1: Soy mamá, tengo tres nenas. Son todas mujeres, ¿sí? No, hago otra cosa más que dar clases y estar en mi casa.
0: Bueno, y dentro del laboratorio, ¿qué es lo que más le gusta hacer con los alumnos que vienen a hacer, por ejemplo, no sé, jabones, suavizantes? Me han comentado muchas veces que se encargan de preparar cosas y luego las venden, más que nada los chicos de ciencias naturales.
1: Sí, los chicos de ciencias naturales son los que ellos pueden vender en la Feria de las Naciones. El año pasado vendimos velas y las hicieron con botellas de vidrio que cortaron y con eso hicieron el molde y después las usaron para hacer velas.
0: Bien, y bueno, dentro del laboratorio, ¿cuál es su trabajo favorito?
1: El laboratorio en realidad me gusta todo el laboratorio, pero más me gusta hacer producciones que los alumnos se puedan llevar a su casa, que pueda ser significativo, que se lleven algo para ellos, que produzcan algo en el laboratorio y eso se lo puedan llevar. Las velas, los jabones, ahora los difusores o algún otro, cualquier cosa.
2: ¿Cuál diría que es la anécdota más divertida que ha tenido en el laboratorio?
1: No. Sí, es verdad, los alumnos siempre quieren explotar algo. Ellos quieren hacer experimentos que se ve una explosión, que algo explote, pero no.
0: Yo, bueno, con nuestro curso, cabe aclarar que cuarta ha tenido varias clases con la profe Ana, en donde hemos trabajado en hacer suavizante para la ropa. Sí. Y bueno, también crema corporal.
1: Sí.
0: Y bueno, y parte de nuestros compañeros, conmigo también, hemos ayudado a hacerle los regalitos, los presentes para el día del profesor.
1: Del profesor.
0: Sí. Entonces, en el laboratorio pasan muchas cosas divertidas, que a veces los chicos más que nada piensan que es ir al laboratorio a hacer una mezcla de sustancias y hacer una explosión. No, pero más allá se aprende... Se divierte y una experiencia que es bastante bonita para los chicos que pasan por ahí.
3: ¿Hace cuántos años que está trabajando acá usted?
1: Hace 17 años que trabajo acá en la escuela.
3: ¡Fua!
1: Y 21 que trabajo en la docencia.
0: Mm.
1: No mucho.
0: Usted fuera de aire me había comentado que además de ser profesora de laboratorio era...
1: Profe de química, doy química en domiciliaria o en otra escuela cuando tengo algún reemplazo puedo dar química.
0: Bien. ¿Y qué es lo que le gusta qué tema le gusta dar en esa parte?
1: En química me gusta la parte del átomo. Que es lo que a mí me llama más la atención, cómo es el átomo,

0: Y bueno, ¿cuáles son los elementos que tiene el laboratorio? Si bien está, bueno, tenemos la tabla periódica que está pegada en una de las paredes, tenemos también vasos de precipitados, mechero, ¿y qué más? Yo estoy dando un ejemplo
1: para que me ubique. Sí. El laboratorio, bueno, tiene muchos materiales, tiene la balanza, tiene ustedes para lo que pueden aprender a hacer es destilación, decantación, depende, hay mucho material y el depende del profe que vaya es lo que puede usar.
0: Bien, y otra pregunta un poquito más personal. ¿A sus hijos le enseña, a sus hijas le enseña cosas de química o las prepara más o menos para por si van al laboratorio?
1: No tan directamente. Sí, siempre les he dado algo como indirectamente y las chicas, hay una que es la que quiere ser ingeniera química, que Dios quiera que... que lo puede hacer, porque la veo que ella viene y me pregunta y me dice, ¿y qué hiciste con los alumnos? ¿Y por qué les diste esto? ¿Y por qué le enseñaste allá? Porque me pregunta sobre química, sobre esas cosas que a mí me gustan, y entonces la veo más entusiasmada. Las otras dos no.
0: Claro, yo creo que eso es lo más importante, aprender de todo un poco.
2: Ahora, yo tengo una pequeña duda, profe. Perdón que te interrumpa. Dale, pero, tranqui. ¿Qué le inspiró a ser así, ser una profesora? A llegar a decir, bueno, soy profe.
1: Ajá. Siempre, desde chiquita, dije que iba a enseñar. Quería ser maestra jardinera. Por eso también, aquí hago las decoraciones, que los llevo a hacer los souvenirs para los profes, para los preses, para cualquier festividad de la escuela, hago los souvenirs. Y ¿cómo se llama? Por eso, porque quería enseñar, quería que los chicos aprendan y me gustaba, entonces por eso decidí ser profe.
2: ¿Cuál es el tema de química que le parece más fácil de explicar?
1: ¿Más fácil?
2: Ajá, como que ya, bueno, esto se puede explicar de una forma y hay otros temas que posiblemente no.
0: Claro, porque hay temas que son mucho más teóricos, que tienen muchísima más teoría, y hay otros que se pueden explicar mediante, no sé, alguna cuenta de matemática.
2: Sí, se podría decir.
1: Las reacciones que la puedes hacer en el laboratorio, entonces es más fácil si vos haces una reacción de un ácido y un hidróxido, te va a salir una sal, por decirlo así simple, y esa reacción vos la podés ver en el laboratorio y de ahí es más fácil enganchar al alumno para que las pueda hacer, que es un tema difícil, pero lo enganchás desde el laboratorio.
0: Ah, claro.
2: Claro, claro.
0: Es más que nada base de la práctica.
1: Claro. Para mí que me gusta, sí, ver de qué están hechas las cosas o por qué es se unen de distintas formas o como se unan van a surgir otras formas. ¿Sí?
3: Entonces, y ahora esto que hagan no son jabones, ¿qué son estos?
1: Difusores.
3: ¿Qué
1: de ambiente.
3: Es un difusor de ambiente? ¿Qué es un difusor?
1: Es para que haya un aroma rico en algún lugar. Estos que hicimos con los chicos de cuarto son para ponerlos en el armario o en un cajón o colgarlos en un lugar de la casa y eso te va a dar un aroma rico.
3: ¿Y cómo hicieron para formar? ¿Qué tiene esto? ¿Azúcar? ¿Glucosa? ¿Ácidos? ¿Sales? ¿Cómo hacen? ¿Cómo hace un chico para llegar a hacer esto? ¿Dónde es que llegó y trajo qué?
1: Los chicos colaboraron trayendo yeso y los armamos con yeso, agua y colorantes. Una vez que armaron en el molde, tuvieron la forma, después ellos lo fueron agregándole esencias y después los envolvimos, todos los dejamos bien envolvidos.
3: Las esencias que son los aromatizantes, digamos.
1: Claro, que es el aroma que va después a tener el yeso.
4: ¿Cuál diría que es su reacción química favorita? La que diga, fue, esto es genial.
0: ¿O un resultado químico que le llame mucho la atención?
1: como a mí me gusta todo de la química y todas las reacciones que hay, hasta lo más simple, que uno respira y ya sabe que es oxígeno y que ese oxígeno
2: se va. Se moría, ¿viste? Claro, sí, acá... Profe, pero ahora yo tengo una duda porque me estaba acordando de un video. ¿Pero usted ha hecho pasta de elefante?
1: Sí, esa reacción es linda, sí.
2: Ah, lo hemos hecho, o sea, se ha hecho acá en la escuela.
1: ¿Con cuarto?
0: No.
2: No, nosotros
0: no. No hemos tenido la posibilidad, pero si nos invita,
2: no,
0: excelente.
2: Mal, profe.
0: La pasta de elefante, bueno, de lo que yo sé, se mezclan sustancias que hacen que se forme una pasta...
2: Como
0: salga
2: espesa, como,
0: claro,
2: como
0: una espuma.
2: Ajá, y una que espuma. Hace una reacción y que hace que mande para arriba.
0: No sé si estamos en lo correcto, profe.
2: ¿Usted sabe?
1: El agua oxigenada con nitrato de potasio.
0: Tomen nota, chicos.
1: Y detergente.
2: Con mucho.
1: Entonces, esa reacción, como es exotérmica,
2: explota.
1: Explota para arriba y la espuma, sí. Que usted se ve como es más
2: espesa, más como más blanda,
1: no, claro. Más liviana, entonces eso hace
2: que vaya
1: que
2: para
1: suba,
2: arriba,
1: que para arriba, y eso es lo que les gusta a los chicos, que como que esa
2: yo bajo
1: explosión.
2: Claro, bajo eso que estamos diciendo, háganlo con mucho cuidado y si lo van a hacer con un adulto responsable, por si acaso, porque le dimos las instrucciones.
0: Y una pregunta, ese humo que sale, si bien a veces vemos en los videos
2: que queda como un humo.
0: Claro, humo que yo digo, lo veo y digo, está caliente, pero ¿es así o no?
1: Sí, o sea, está esa reacción, como te digo, que es exotérmica, se calienta. Entonces lo que vos tenés que dejarlo ahí, no tocar el, porque lo hacen con una probeta. Entonces el recipiente va a estar caliente, eso no hay que tocarlo y
0: sale la espuma, claro.
2: Sí, sí. Claro, no, no.
1: No es, sí, pero es para arriba, así como.
2: Sí, es como bofito ahí, negrito.
1: Sí, no sé por qué le dicen. Ajá, pasta de elefante. No, perdón.
0: Bueno, los chicos, ¿ve que les gusta el laboratorio? ¿Ve que les gusta el laboratorio? ¿O ve que, no sé, que no le echan pilas? Porque yo creo que cuando dicen vamos al laboratorio, todos
2: como
0: se ponen contentos.
2: Todo se emociona.
0: Claro, porque los de sociales, más que nada, que no vamos casi
2: nunca
0: al laboratorio. Nos reengancha el ir allá y empezar a experimentar o hacer, no sé, el otro día hicimos suavizante.
2: Después sí. Hicimos
0: crema corporal.
2: Ajá.
0: Que fueron, la verdad, que dos experiencias muy lindas porque aprendimos mucho a cómo medir las sustancias que les estamos agregando para que se forme, más que nada.
2: Lo más lindo fue el baño María, cuando te acostás en el agüita calentita, te relajás.
0: Porque bueno,
2: el baño María vos lo usás, es para calentarlo, que vos, para que se derrita a un punto que vos lo puedas usar en la ropa.
0: Para que quede una mezcla, para que se unan las dos sustancias y quede como una mezcla homogénea.
2: Ajá, entonces por eso le decimos baño María, lo mantenemos en el agua y lo vas revolviendo a un punto que se vaya derritiendo. Uh-huh. Y así te podríamos hacer a vos, Fito.
3: Bueno. Bueno, y estos productos químicos que hacen con Boana, ¿los chicos se los llevan a la casa? ¿Estoy escuchando?
1: Sí, todas las producciones estos últimos años, hemos tratado que los alumnos se los lleven para que después los muestren en sus casas y vean lo que hacen los alumnos.
3: Ajá, mira. ¿Y has tenido alguna queja, algo, por ejemplo, alguna crema de esta que estoy escuchando, cremas corporales? Uh-huh. ¿Alguien que haya dicho, no, me produjo una reacción alérgica, algo así?
1: No, por suerte no.
3: ¿Y ustedes el enjuague para la ropa?
0: El suavizante para la ropa...
2: Fue entretenido.
0: Sí, estuvo buenísimo. La crema corporal también, más que nada...
2: Me quedó media dura la crema, pero bueno, yo creo que la voy a tener que dar un poquito más.
0: Bueno, la crema corporal...
1: Ajá.
0: Los chicos de naturales,
1: naturales,
0: que son los privilegiados de ir mucho más al laboratorio.
1: Al laboratorio.
0: Cuarto, segunda, ha ido muchísimas veces al laboratorio con la profe Lelia Pellegrina. Le mandamos un saludo.
1: Sí, con la profe Lelia, sí.
0: Sí, bueno,
1: ella va mucho al laboratorio.
0: Claro, bueno, la profe Lelia, entonces sí, ella es la que va mucho al laboratorio, trabaja con los chicos y con la profe Ana. Y bueno, y cuéntenos su experiencia con los chicos de Naturales, qué otras cosas más han hecho, aparte, bueno, de lo que hemos hecho nosotros.
2: Si no ha aprendido fuego ahí en el laboratorio.
0: La tienen que comprender fuego.
1: Y los chicos han... con Lelia, por ejemplo, hacen otra parte que es la parte de biología. No es tanto de química. Hacen, por ejemplo, lo que es la célula. Ven lo que la estructura de la célula, que ustedes también lo deben haber visto. En el laboratorio están los preparados histológicos. Entonces ahí ellos pueden ver la estructura de la célula, animal o vegetal, y en el microscopio. También lo que hacen, con eso relacionado con la banana que decís vos, el ADN, ¿sí? Ver cómo sacar el ADN de un vegetal. Y lo hacen con banana o con tomate.
2: Y ahora yo tengo una pequeña pregunta, pequeñita pero muy grande a la vez. ¿Cuántos microscopios hay?
1: En el laboratorio ahora hay uno solo que funciona y habían tres. Dos se rompieron, lamentablemente, y queda uno solo.
2: Está sobreviviendo ese ante todo.
0: Bien, ¿y usted cómo cree que podríamos hacer campañas para ayudar a comprar elementos de laboratorio?
2: No creo sé, que podríamos... con un par de rifas.
0: Una rifa. Bueno, últimamente
1: sí,
0: se han hecho...
1: hacer alguna producción en el laboratorio y venderlo, también puede ser.
0: Claro, bueno, últimamente se han hecho varias rifas acá dentro de, de nuestra escuela para la compra de las pizarras blancas.
2: Claro.
0: Y otra podría ser también para el laboratorio, para comprar elementos de laboratorio, para arreglar lo que tengamos que arreglar.
1: Y sí, ahora está rota la balanza analítica, por ejemplo, que es una parte importante para hacer las reacciones en química. Eso podríamos hacer, juntar plata para... Sí.
2: Como también el cuidar las cosas, porque no...
0: Claro, todos los que vamos al laboratorio debemos de cuidar los materiales y elementos que nos prestan para poder trabajar.
2: Y para poder mantener limpio también el lugar.
0: También. Y bueno, todos los chicos... bueno, cabe aclarar también que todos los chicos que vamos al laboratorio, con nuestra profesora, no sé si con las demás profes también, ponemos plata para que podamos juntar y comprar los materiales que necesitamos para trabajar.
2: Claro, sí. es medio que siempre nos hace la profe, nos anticipa con una semana.
0: Claro.
2: Nos dice que, por ejemplo, 1000 pesos o al menos 500.
0: Sí, no...
2: No mucho. Pero
1: es para que puedan poner una parte de lo que vayan a hacer.
0: Claro.
1: El material que vayan
2: claro,
1: a usar.
2: Para poder cuando lleguemos ya hacerlo y no complicarnos mucho. Pero sí, es recomendable que si van al laboratorio, cuiden el lugar y cuiden las cosas para que se puedan seguir usando. Y también cuídense ustedes porque necesitamos niños sal.
0: Bueno, le agradecemos por haber venido acá, hacerse un tiempito y estar acá en nuestra entrevista. Bueno, última pregunta. ¿Qué le aconseja a los chicos que van al laboratorio? ¿Qué consejo le da que para tanto como para que tengan cuidado o como para que vayan aprendiendo?
1: Nosotros para el laboratorio siempre les pido que lleven una remera o una camisa blanca en lo posible, que sea larga para proteger el cuerpo y para proteger la ropa que ellos ya llevan, que lleven zapatos cerrados, y depende de la actividad que vamos a hacer en el laboratorio o el práctico es si llevan gafas, si llevan guantes o algún otro material para que ellos estén protegidos y no se vayan a lastimar.
3: Y la madre no los haga sonar cuando lleguen con la remera de la escuela manchada, con un químico como lavandina o cosas así.
0: Que no se salga y que todo desteñido.
2: Que sin cloro, viste ahí.
0: Llegó con toda la ropa desteñida.
4: ¿Qué hiciste?
0: Bueno. Hemos estado con la profe Ana del laboratorio. Recuerden que nosotros somos de la radio escolar de la escuela Dr. Mario Pérez de Lizalde. Salimos los martes a las 18 horas por la radio comunitaria Cuyum 89.3 de Godoy Cruz. Nos pueden seguir por el Instagram de nuestra escuela como Escuela 450. Y recuerden que yo soy Nair Farfarana de cuarto cuarta.
4: Yo soy Martín y Estefano de tercero tercera.
2: Y yo soy Donato y Blasis de cuarto cuarto.
0: Nos vemos en el próximo programa. Adiós.
2: Chao.
0: Hasta la próxima.
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6: Hola, buenas tardes. Nosotros somos la Radio Paz de la Escuela Paula Albarracín de Sarmiento de la provincia de Mendoza, Maipú. Un saludo a todo el país y a todo aquel que nos está escuchando. Yo soy Milagros Villagrán.
7: Yo soy Maite Torres.
8: Soy Sara Ponce.
6: Y en sonido tenemos a Lautaro Pérez. Nuestra radio está compuesta por diversos programas que componen todos los alumnos de distintos cursos y distintos años de la Paula. Por ejemplo, yo soy de cuarto primera y junto a mi compañera Julieta Pinto tenemos nuestro programa que es Hablamos de Vos.
7: Tenemos un programa de no. Momento de arte. Hablamos sobre el arte, no tampoco sobre la música en general, pintura, baile, capaz. Claro, todo lo que tenga que ver con en el círculo de arte.
6: Bueno, y ahora vamos a hablar de roles o profesiones regionales de la provincia de Mendoza. Unas palabras que son típicas de acá.
7: Nuestras palabras típicas de acá son choco, pandito, topa, tomero, tonelero y enólogo. Choco, al choco, el choco es el perro.
6: Pandito es la pileta, está lo hondo y lo pandito, o sea, lo que menos agua tiene o lo más cercano a la tierra. Claro.
7: Digamos, también la palabra topa, que para nosotros es tipo allá donde topa la calle, digamos el final.
6: Bueno, el tomero es el encargado de la parte de irrigación que distribuye el agua, ya que en nuestra provincia de por sí es un oasis y hay mucha escasez de agua. O sea, el tomero es el encargado de, en el parque, no sé, abrir una compuerta y dejar que el agua cruce. O sea, fluya en las fincas y en todo eso. O sea, es el encargado de la distribución del agua en Mendoza. También suele ser un rol familiar, porque si tu papá capaz que fue tomero, vos te inspiraste y seguiste sus roles, o si viviste en una finca y tu papá trabajó en esa finca y capaz que vos y seguís su legado, por así decirlo.
7: Hoy estamos con unos invitados especiales, Nivaldo Ramírez y Ernesto Roque Lucero.
6: Bueno, buenas tardes, muchísimas gracias por venir y por poder hacerse un tiempo y poder asistir para nosotras poder entrevistarlos y hacer el programa. Muchísimas gracias por tomarse un tiempo y por todo, porque ahora es el horario de la siesta, porque es muy importante dormir la siesta, chicos. Acá en Mendoza tenés que dormir la siesta obligatoriamente, o sea, de las 2 a las 4, que es...
9: Menos los que van en la tarde.
7: Claro.
6: No es recomendable.
10: Hola, buenas tardes, muchas gracias por la invitación.
11: Gracias igualmente, y bueno, me alegro por este emprendimiento y por lo que están haciendo, chicas. Así que bueno, las felicito y gracias por compartirlo.
6: Bueno, nuestro invitado Nivaldo Ramírez es tonelero y Ernesto Roque Lucero es un enólogo de la provincia. En Mendoza está principalmente, se reconoce por la elaboración del vino, también del olivo. También está la fiesta de la vendimia, que eso casi muchos la conocen porque al ser en verano hay mucho turismo y viene gente de casi todo el país o de otros países a poder ver nuestra fiesta nacional.
7: Empecemos con el tonelero.
11: O sea, no soy tonelero propiamente dicho, porque bueno, el tonelero trabaja generalmente del roble o de la madera de roble directamente en bruto y va elaborando su forma del tonel, la duela, lo que implica irlo armándolo. Yo trabajo más en una cooperativa que es reciclaje de barricas de vino, o sea, de toneles de 225 litros, de 1000 litros. Hemos llegado a trabajar en toneles de 6000 litros, 7000 litros. Para mí ha sido un agrado y sobre todo una,

0: ya lo va a decir el etnólogo seguramente, es trabajar con barricas nuevas, ¿no? Por el tema de la misma madera que tiene más componentes y trabajo. El reciclaje generalmente sí o sí se hace una sola vez, que es un pequeño desgaste que se hace de la madera para poder retomar nuevamente la tarea, ¿no?
1: Bueno, y algo también relacionado a lo que nos acaba de decir es que, ¿qué sería un tonel? Porque bien entendido, no en todas las provincias existe, o no todos los que nos estén escuchando capaz que sepan lo que es un tonel.
0: Por capacidad. Sí, el tema de la vasija, barrica o tonel, generalmente se habla de una capacidad mucho más mayor, que generalmente es de 1.000 a 7.000 o 8.000 litros, que hace un tonel, que una capacidad más grande. La barrica, que es lo más chico, que es de 200, hay barricas chiquitas, hay mucha gente que tiene barrica de 100 litros, de 50 litros, o depende de lo que vaya a hacer. Generalmente esas barricas son de las personas que hacen una opción de hacer más destilados, que es el tema de alcoholes, o sea, por ejemplo, whisky. Generalmente nosotros trabajamos algunos destilados para el tema del whisky, pero nosotros generalmente trabajamos para la bodega para el tema del vino. Trabajamos con barricas que le llamamos generalmente de 225 litros.
2: Algo para aclarar, el tonel es a donde reposa el vino.
0: Exacto.
3: ¿Nos podría contar cómo es que descubrió este oficio?
0: Por una cuestión de buscar trabajo en un momento donde yo cambié mi profesión, y entonces, por lo tanto, bueno, fue una alternativa, y bueno, por lo tanto, bueno, tuve la posibilidad de ingresar en esta cooperativa y de a poquito estoy aprendiendo el oficio. Digo aprendiendo porque todos los días aprendemos algo, ¿no? Porque, bueno, realmente el tema del hacer el vino, de poder estar involucrado en el rubro, porque, bueno, yo de hecho... nosotros no manejamos el vino, no lo manejamos para nada, ni de entrada, ni de salida, ni un racimo de uva llega a la cooperativa. Entonces, por lo tanto, solamente trabajamos con la barrica, es decir, con la madera y todo lo que hace en ese sentido.
3: Ernesto Roque, ¿puede decir cómo empezó usted su vocación?
4: La verdad que yo desde chico siempre viví una finca. Mi papá fueron capataces de... Trabajó de capataz en una finca. Así que desde chico te puedo decir que yo era el que juntaba los granos en la hilera cuando era chiquito, que era que andabas con un tachito y juntabas los granos con tus viejos cuando salían a cosechar. Mi mamá también. Así que yo, mi vocación se puede decir que nació desde ahí, desde chiquito, de estar con ellos, que me llevaban con ellos a cosechar.
3: ¿Y para usted cuál es la parte más difícil del proceso?
4: Mira, el enólogo está desde el que empieza, desde el viñedo hasta que termina el vino en la botella. Cada parte o cada momento es diferente y todos tienen su problema, su dificultad. Todo lleva su tiempo y de a poco vos lo vas manejando y vas viendo lo que querés terminar y cómo te vino la uva y en lo que vos querés terminar.
3: ¿Y qué hay que estudiar para ser enólogo?
4: Sí, no, es una carrera. Tenés enología, tenés licenciado en enología, llevan su tiempo, son carreras de 3 a 5 años y en las materias que vas a ver desde la viña, cómo son los cultivos, las podas, los diferentes varietales, las características de cada varietal, las características de las zonas, porque varían mucho de acuerdo a de la zona este, o de Maipú, o del Valle de Uco. Todo eso después vos lo tenés que plasmar en el vino, en las características del vino final. Vos vas a agarrar y te van a dar las enseñanzas para que vos durante el proceso de elaboración llegues a obtener la mejor característica de cada varietal y de acuerdo a la zona.
3: Y tengo una duda, creo que no sé si cuenta, pero ¿usted en todo ese proceso prueba el vino o ya es otra persona quien lo hace?
4: Ya, vos el vino lo empezás a probar desde el principio, desde la viña.
3: Desde
4: desde la uva, oh. Desde el viñedo empezás, porque antes de empezar la cosecha, vos vas y te vas al viñedo y sacas una muestra

0: representativa de lo que vayas a cosechar, del varietal, Malbec, Cabernet, lo que vayas a hacer. Lo llevas a la bodega, lo analizás de acuerdo a las características y también empezás ahí a degustar el mosto, que de acuerdo a cada varietal tiene ciertas características. Entonces, desde un principio vos ya vas probando y a medida que te llega después esa misma uva, que vos ya más o menos sabías cómo venía y qué es lo que vos pretendés de esa uva, es lo que vos vas probando durante el proceso de fermentación hasta que llega a terminar el vino.
1: ¿Y qué sería el mosto?
0: Okay. El mosto es el jugo de la uva. Ese es el mosto. Y vos tenés que diferenciar dos grandes procesos: un vino tinto y un vino blanco. La grande diferencia, el vino tinto está en contacto con el hollejo cuando se elabora. El vino blanco se agarra y se toma nada más el líquido separado de los orujos, que se le dice que sería la piel de la uva.
2: Interesante. También en algo interesante que para nosotros como toneleros nos pide cada enólogo, dentro de ese proceso tan, tan rico que tiene la posibilidad de poder lograr un buen vino, está también que el enólogo elige también a dónde lo va a depositar, porque se tiene que estacionar. Por eso existe los toneles o la barrica, para poder vivir ese gesto. Bueno, a nosotros nos piden en tostado a veces, es decir, también como decía él, tengo que probar la uva, qué es lo que quiero lograr, cómo llegar a ese vino que quiero que llegue a la mesa, ¿no?, de la familia. Entonces, por lo tanto, necesito tal vino y, bueno, necesito una barrica que tenga un tostado simple, suave, que no esté muy aromática. En cambio, necesito otro tipo de vino, entonces necesito más fuerte, un tostado mucho más contundente, más oscuro. Y, por ejemplo, los destilados, que también dentro del ámbito, bueno, destilados generalmente es un fuego agresivo. Entonces, las barricas también es un proceso que también se va viviendo y que el enólogo también tiene que tener presente. Por eso el rol del enólogo en esto es clave, ¿no? Como vos preguntabas y él decía, desde la viña, desde el racimo de uva hasta el final, ¿no? O sea, va probando, va acompañando el proceso. Me encanta escucharlo.
3: O sea, el tostado y el aromatizante de la madera importan mucho para el sabor del vino. Digamos, ¿qué tanto?
0: Mira, es como te digo lo que vos quieras lograr. Ya existe tostado leve, tostado medio o tostado fuerte. Exacto. Depende. Yo tengo una somera, creo que se le da como un tostado, es como quemarla con fuego. A la madera, y eso es la que te da un hornito, y es la que después cuando vos dejas el vino en la barrica o en un tonel, es la que después le transfiere ese gusto como a vainilla, puede ser a café. Son todos esos diferentes aromatizantes. Lo que pasa, no son aromatizantes, son los que vos traes de la madera, y es lo que te va a dar en el vino esos sabores. Que a lo mejor yo lo pruebo y digo, che, a mí este vino para mí tiene un toque de dulce de leche, que se le dice también. Y en otros casos va a decir, capaz que vos le vas a decir, che, yo no le siento gusto de leche, yo le siento tabaco, o sea, fumado, por supuesto, ¿no? Pero son diferentes.
2: No fuman las chicas.
0: Claro, no fuman, pero son diferentes aromas que son los que vos tenés grabado en tu mente, que son los que vos vas a sentir en el vino. También hay diferentes procesos, hay muchos. Elaboramos vinos en barrica y otros las usamos nada más para conservar, a las barricas, a los toneles. Depende de cada vino que vos quieras obtener.
1: De todo eso lo que usted nos acaba de decir, es cuando doy la botella del vino, porque yo le voy a comprar el vino a mi papá y ya soy experta. Y vienen con distintos sabores y cuando los pruebo me dice, este tiene sabor a este, y o tiene olor a esto, y yo, ajá. Si vos decís, papi.
3: Claro, porque me pasa lo mismo. Yo no tomo vino, mi papá, sí. Las diferentes marcas de vino, digamos, Oro, Malbec.
0: Una cosa es la marca del vino y otra cosa las variedades. Las variedades tenés Malbec, Cabernet, Merlot, Bonarda. Después los blancos, Chenin, Sauvignon Blanc, Chardonnay. Son diferentes. Unos son blancos y otros son tintos. De acuerdo a cada uno, tienen diferentes características. Poner el Malbec tira más a la ciruela. El Cabernet tira más a la piracina. ¿Qué es lo que es la piracina? Es ponerle un pimiento. Algunos Malbec, algunos Cabernet de Valle de Uco tiran un poco a ¿cómo te puedo decir? A mina de lápiz, que es así, tiran esos, tienen esos sabores, esos aromas. Esto te lo da la práctica, o sea, esto no es que lo aprendes, che, ah, ya lo pruebo, ya sé que tiene esto, no. Esto te lo da probar, y vos vas mismo alimentándote de tu degustación y encontrando los diferentes aromas y sabores en el vino.
2: Además también, algo que él hablaba de Valle de Uco, pero también para el este, también se da mucho el tema del Bonarda, que también es otra expresión y otro también elemento, también otros sabores, otro aroma, que también es distinto también, ¿no? Por eso el enólogo es clave en todo este proceso.
0: Y también, bueno, en un momento mucho vino iba a barrica y se buscaban las características de combinar el aroma del vino con los de la barrica. Y ahora se busca más que todo establecer la característica del varietal, de la Bonarda, del Malbec, más la característica propia, sin que te lo ayude la madera. Esto es una conjunción. Cuando vos lo llevas a madera, es una conjunción entre el varietal, la característica del varietal y la madera. Y después vos podés tomarlo al vino solo con la característica del varietal.
3: De vinos no he probado, pero quisiera saber si tiene un gusto en especial que le guste o otro que le disguste.
0: A mí personalmente me encanta el Cabernet Franc. Es un Cabernet Franc, tiene mucha piracina, mucho pimiento, lo vas a sentir. ¿Entendés? No te lo podría, tendría que agarrar, traerte un vino que lo probara y te decía, mira, busca esto y lo vas a encontrar. Porque a lo mejor si vos lo probás y no hay nadie que te dice, va a decir, che, yo la verdad que acá este vino...
3: No le siento gusto a nada.
0: Pero a lo mejor tenés a alguien al lado y te dice, che, este vino tiene esto. Y vos agarrás y lo empezás a buscar y decís, sí, la verdad que tienes razón.
2: A mí como no me gusta el pimiento, eso no lo probaría, pero...
3: Estamos igual.
2: Exacto. No, o sea, es verdad. Y lo otro, bueno, a mí me gusta mucho el tema del Malbec. Un poco por la fuerza, la
0: claro, es un vino, bueno, y el Cabernet Franc es un vino que tiene más cuerpo, se puede decir, es como más duro en boca, no es duro en boca, sino como que te llena más la boca. El Malbec es un vino un poco más suave en boca, son diferentes características, por eso esto te lo da el probar. Si vos empezás a probar vino y arrancás y decís, che, sí, la verdad que esto es así, me gusta más esto, un blanco, me gusta más esto, un blanco fresco, ¿entendés? Con aromas a lo mejor cítrico, aromas a ananá, que a lo mejor lo puedes encontrar. Pero bueno, eso te lo da la degustación.
1: ¿No hay una profesión que se dedica a eso?
3: ¿A probar el vino?
1: ¿Catador?
3: Sí, catador.
0: Están los sommeliers, que son una parte que se dedican más que todo a cuando vos vas a un restaurante y ellos te dicen, mira, te recomiendo tal vino para acompañar tal comida.
1: No, porque depende de la comida, depende del vino. No puedes tomar cualquier vino.
3: Bueno, según tus gustos. Quizás te querés comer un pedazo de factura con el Malbec. ¿Eh?
1: Un saludo y muchísimas gracias a todos los que se quedaron escuchando el programa hasta ahora.

0: Entre, digamos, personalmente, ¿cuánto vino toman ustedes a la semana?
1: O consumen normalmente.
0: Ajá. Incluyendo el trabajo.
1: Claro, el trabajo también cuenta, chicos.
2: Acá,
1: me voy a decir solo
2: acá
1: su
2: hay
1: caso.
2: Un problema que sería, cuando vos degustas, no te lo tomas. Vos
3: lo probás
2: y lo escupís.
0: ¿Eh? Escupirlo.
1: Escupen el vino.
2: No te lo tomas. Y normalmente yo en mi casa, a lo mejor en la noche, capaz que tomo dos o tres vasos de vino cuando ceno. Pero nada más que eso. Y después durante el trabajo vos degustás, pero no lo tomás. Tenemos un problema que tenemos tolerancia cero. Entonces, si vos manejás y vas en vehículo.
0: Ah, eso.
2: Es un problema.
4: No, yo de hecho, generalmente yo bebo o tomo vino en reuniones sociales, o sea, generalmente. En casa abrimos una botella con mi señora y nos dura la semana, o sea, vamos tomando sorbitos, o sea, al mediodía, a la noche ya no, pero bueno, no es un consumo muy grande. Lo que sí, cuando estoy en una reunión social de amigos, bueno, tomo tranquilo, y aparte, ¿sabes? Como dice aquel enólogo, tenemos tolerancia cero, así que hay que cuidarse, hay que manejar la prudencia y sobre todo también cuidar a las otras personas, ¿no?
1: Les recordamos que estamos hablando sobre roles o profesiones regionales de la provincia y les queremos agradecer a nuestros invitados que se han tomado un tiempo y dedicación a respondernos cada pregunta que le hemos hecho y cada chiste que nos dijimos.
4: Muy bien, muchas gracias.
1: Hemos aprendido sobre el vino.
0: Hoy estuvimos con el enólogo Ernesto Roque Lucero y el tonelero Nivaldo Ramírez.
1: Bueno, nosotros somos la Radio Paz de la Escuela Paula Albarracín de Sarmiento de la provincia de Mendoza, departamento de Maipú. Muchísimas gracias a todo aquel que se quedó escuchando el programa y un saludo.
0: Yo soy Maite Torres.
5: Yo soy La Ponce, con el sonidista Lautaro Pérez.
1: Y yo soy Milagros Villagrán.
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Septiembre es el mes de la prevención del suicidio. Y antes de continuar, si estás escuchando esto, gracias por quedarte.

nuestra edad podemos pasar por muchísimas cosas: problemas en casa, peleas con amigos, presión de la escuela, sentir que no encajamos, cambios, inseguridades, o simplemente tener días en los que emocionalmente no estamos bien. Y a veces escuchamos frases como "ya se te va a pasar" o "no es para tanto". Pero aunque algo parezca pequeño desde afuera, no significa que no puede estar afectando muchísimo a alguien. Por eso es tan importante aprender a escuchar. Si un amigo nos cuenta que está pasando por algo difícil, no tenemos que saber exactamente qué decir ni solucionar su vida. Podemos simplemente escuchar, no juzgar y ayudarlo a hablar con un adulto de confianza.

Puede ser nuestra mamá o papá, un familiar, un profesor, un preceptor, un orientador de la escuela o un profesional de salud mental.

algo muy importante. Pedir ayuda no te hace débil. A veces creemos que tenemos que poder con todo solos, pero no tenemos por qué cargar todo en silencio. También podemos hacer nuestra parte como amigos, preguntar, ¿estás bien?, escuchar, decir, si querés podemos buscar ayuda juntos, también está bien. Y si creemos que un amigo puede estar en peligro, no debemos guardar en secreto por miedo a que se enoje. Contárselo a un adulto de confianza puede ser una forma de protegerlo.

La prevención no se trata solamente de hablar durante septiembre. Se trata de crear todos los días espacios donde podamos decir cómo nos sentimos sin miedo a ser juzgados. Porque nunca sabemos qué está viviendo una persona detrás de una sonrisa, un uniforme, una publicación o un simple estoy bien. Así que si podemos quedarnos con una sola idea, que sea esta. No tenemos que tener las palabras perfectas para ayudar. A veces, escuchar, acompañar y buscar ayuda con alguien puede ser un primer paso enorme. Y si vos estás pasando por un momento muy difícil, habla con un adulto de confianza, un amigo, un profesional, un profesor. No tenés que atravesarlo en silencio.

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0: Tengan ustedes muy buenas tardes, cuyanas y cuyanos de nuestra querida Mendoza. ¿Cómo están? Otro martes más. Ya pasadito un día de del día de la primavera, ¿no? ¿Cómo están todos ustedes? Un placer y contento de volver a estar de nuevo acá en la FM Cuyún Comunitaria, la 89.3. Así que, y también le vamos a dar la bienvenida a la tierra campesina, ¿no? Que nos están escuchando por aquellos lados de la valle. ¿Cómo anda, Juan Carlito? Buenas tardes.
1: Hola, buenas tardes a todos ustedes, buenas tardes a la audiencia. Espero que todos estén bien, que hayan empezado una semana bastante buena, con el mejor propósito y la mejor suerte que a todos los cuyanos se les desea, y bueno, que siempre Dios los bendiga. Y bueno, por lo menos ha sido una semanita entre todos, de los que veníamos con tanto frío, ha sido bastante buena para poder pasar unos días lindos, igual que un poco también el día del estudiante también. Por lo menos este año no ha llovido.
0: No, todavía no.
1: No ha llovido y no les ha entorpecido.
0: Pero ya nos va a cansar la lluvia.
1: Espero que no sea así, pero bueno, si lo está bastante complicado.
0: Exactamente. Danielito Rojas.
2: ¿Cómo le va? Buenas tardes. Ahora sí, a tiempo hoy, ¿eh? Ya sí, que el martes pasado llegué demasiado tarde.
0: Sí, ya le estamos por cortar la, ¿cómo se llama? La quincena.
2: Pero bien, feliz primavera para todos. Que bueno, que ya se nos fue el invierno, que lo hemos sufrido con este frío. Así que bien, con todo este programa arrancamos hoy a full. Así que bien, saludito saludamos a Patito también. Nuestra operadora.
0: Está atrás de los controles ahí, Patricia.
2: Sí, la que hace, nos lo hace el aguante.
0: Feliz día de la primavera, Patricia. No lo hemos saludado, feliz día de la primavera.
2: Bien, ¿y qué te parece si abrimos la línea telefónica ya?
0: Sí,
2: para
0: señor.
2: Ir arrancando.
0: ¿Por qué no? Para WhatsApp le vamos a dar al 261-47-18-857.
2: Sí.
0: Para llamadas al 261-6816-274.
2: Bien.
0: Y para internet
2: en www.comecuco.org, o también lo puedes ver en vivo en Facebook, ahí en Orlando Rojas.
0: Sí, señor, así que vamos aprendiendo a ver qué nos depara el destino hoy día martes.
2: Bien, ¿qué te parece si para ir entrando ya, para ir rompiendo el hielo, vamos escuchando algo?
0: Sí, señor.
2: Y ya arrancamos con lo que tenemos un programón.
0: Ahí le vamos a dejar una cueca y un gato, ¿puede ser, Patricia? Para que vamos calentando los pies. Dale.
2: Vámonos.

0: pata para el pueblo y las catitas.
1: ¡Ay, Valindo, Emilio Holguín y Pepe Ramírez!
0: ¿Qué le parece, don Lucio Lázaro?

0: Bueno, ahí estamos escuchando una cueca y un gato, ¿no? Así que le pasamos un numerito de vuelta.
1: Dale.
0: ¿Qué le parece? Bien. Para WhatsApp 261-47-18-857 y para llamadas 261-68-16-274. Y por internet
1: en www.comecuco.org o también nos pueden ver en vivo en Facebook, ahí en Orlando Rojas.
0: Bien, ahí. Juan Carlito, ¿tiene algún...?
1: Ha venido...
2: Lo veo que está... No, les doy a ustedes el espacio, tranquilo, y después yo voy a...
0: Se lo veo que está muy estudioso, está haciendo las tareas.
2: Sí, haciendo los
1: afuera. Se olvidó de colgar la ropa,
2: dice. Sí, póngale por la hilera.
0: A ver, deme algo de... Usted tenía algo ahí, una información.
1: Sí, pero tenemos un mensajito ahí de Iris, la tía Iris.
0: Ah.
1: Dice, bonito comienzo, dice, mucha suerte.
0: Nos estaba escuchando y no decía nada, ¿no? Mirá, mi prima. Ya la vamos a ir a visitar, prima. Así que vaya preparando el mate, en cualquier momento le caemos.
1: Bien, sí. Tengo una historia también, porque Anselmo Mendoza falleció el domingo 20 de diciembre de 2020 a los 54 años. Tras un emotivo reencuentro con su familia luego de estar 19 años desaparecido.
0: Exacto, Anselmo Augusto.
1: Así es. A ver, ahí te digo más. Desaparición. Anselmo era oriundo de Formosa y se había ido a la provincia de Salta en busca de trabajo, pero su familia perdió todo el rastro de él durante 19 años y llegó a darlo por muerto. Situación de calle. Vivía en condición de indigencia, realizaba changas y dormía en las calles. El Viray y el Reencuentro, dos vecinas de Pichanal, Belén Ruiz y Vanessa Morales, dedicadas a ayudar a personas en situación de calle, fotografiaron a Anselmo y difundieron su historia en redes sociales de Formosa. Desenlace, tras el reencuentro, Anselmo debió ser internado debido a un delicado estado de salud agravado por una hernia severa, falleciendo pocos días después, el 20 de diciembre.
0: Exactamente.
1: Sí, así, bueno, un poquito de la historia de Anselmo Mendoza.
0: Sí, ¿no? Y no podíamos dejar pasar este día, ¿no? Porque fue un baluarte del folclore cuyano.
2: Sí, son uno de los tantos artistas que han habido, tantos cantores como...
1: Diría íconos.
0: Claro,
1: íconos,
0: sí,
1: del folclore.
0: Íconos del folclore.
2: Claro, claro, que han dejado su legajo y, bueno, muchas veces cuando ya dejan de participar como que quedan en el anonimato, y eso es lo que no tienen que dejar la gente cuyana, no olvidarse, porque era lo que hablábamos la otra vuelta, compadre, de agarrar y volver a hacer retornar esas cosas.
0: Claro.
2: Porque, como así el otro día, la otra vuelta, le hicimos un homenaje a esta gente linda de acá de Guadicruz, bueno, de ir cada vez siempre profundizando varios cantores.
0: Sí.
2: Entonces, no se trata de que ya se fueron, ellos están.
0: Están todavía.
2: Y tienen que seguir estando con su música, con su canto, con lo que le dedicaron a Cuyo, ¿sí? Y lo que fue que defendieron anteriormente, y bueno, nos dejaron lo que nos dejaron, y bueno, nosotros somos los celosos cuidadores de esto, para poder seguir promocionando y bueno, y darle la oportunidad a aquella persona que se inicia y que no lo conocen también, para poder promocionar eso, que creo que lo mejor que nos puede pasar a nosotros y a toda la gente que quiera estar.
0: Claro, pues.
1: Así es.
0: Y esa es la idea que teníamos de decirle a la gente, a los oyentes, que por ahí si tienen algún amigo, un pariente, lo que sea, que haya estado... Que haya sido, por ahí hay gente que ha escrito letras y no se conocen.
2: Sí.
0: No solamente porque no hayan sido cantores, no importa, pero ya con escribir una letra ya es mucho, ¿eh?
2: Sí, sí.
0: Así que por ahí es lindo que lo den a conocer para leer la historia, contar la historia de esa persona, para que no quede atrás, no se pierda en el olvido.
2: No, por supuesto que sí. Así como ese, hay otros más también, igual que hay gente de escritores de acá de Guadalcruz, no nomás ir más lejos, yo conozco un, dos, tres, que ya en algún momentito los voy a invitar también, para que ellos puedan narrar su historia, porque se basan a todo lo que es la historia de Cuyo y parte de la Argentina.
0: Claro,
2: también.
0: Exactamente.
2: Y hay muchas cosas ciertas que yo he tenido la oportunidad de escucharlo y leer unos versos, un espectáculo. Que más de a uno se le tiene que haber corrido el lagrimón por el sentimiento que le ponen a esa base de historia, ¿sí?
0: Ajá.
2: Es como hablábamos la otra vuelta de este personaje que falleció hace poquito, el ¿cómo que se llama? Que son los dos hermanos que estaban, ay, que no me voy a acordar el apellido, que hacía los programas también folclore, ¿sí? Y bueno, dejó un camino muy lindo acá en Mendoza.
0: Sí. ¿Sí?
2: Entonces, así como ese, como Chimico González, como otros más que también que están ahí, y bueno, como este amigo Allende también. Y bueno, no hay que olvidarlo. Yo creo que hay que abrirle las puertas, hay que tratar de seguir que ellos se mantengan vivos.
0: Sí, sí.
2: Porque están.
0: Ya este amigo también conocido, San Rafaelino, Cacase también, que...
2: Otro más.
0: Sí. Fue un gran escritor también.
2: Sí, sí.
0: Así que bueno. Así que bueno, y a ellos, a esa gente, ¿no? Que le vamos a... que nos estamos siempre recordándolo. También es lindo recordarlo entonada, ¿no?
2: Sí, seguro.
0: Entonada, en cueca.
2: Seguro, la otra vuelta, Gustavito Clavel también hizo un comentario de estas vivencias, que es lindo que introduzcan estas cosas, porque a nosotros también nos hace acordar cosas que también... como que él las ha vivido.
0: Exacto.
2: Mira, fíjese, no más y más lejos, como el hermano de Carlito Sánchez. Carlito Sánchez tiene su historia de vendimia,
0: sí.
2: Tiene un montón de conocimientos, y bueno, son gente que por ahí como que quedan ahí, pero no hay que dejarlo que queden ahí.
0: No. Y porque esa es la forma de volver a revivir y seguir con nuestro cuyano, ¿no?
2: No, por supuesto.
0: Para que no muera nunca la tonada, por eso estamos haciendo, siempre hacemos, recalcamos esto.
2: Seguro. ¿Y qué le parece si a esa gente le dedicamos la tonada más cara de todo Cuyo, para esa gente tan linda que hizo mucho por nosotros?
0: Sí, sí. ¿Ah? Exactamente.
2: Así que bueno, comadre, se lo dejo a su criterio, busque de la más cara que haya y que sea representativa a nuestro Cuyo.
0: Y también se le va a dedicar a la gente que tenemos acá al lado, que están de reunión.
2: Ajá.
0: A los compañeros de trabajo.
1: Bien. Vamos con algo de música y continuamos aquí con Cuyanos al Ataque.

0: 28 minutitos, nos separan de las 20. Y bien, aquí continuamos con más Cuyanos al Ataque.
1: Qué lindo, qué lindo, qué lindo, qué lindo que este martes lindo. Y usted, ¿cómo le fue el fin de semana? Porque yo lo tuve bastante cargadito, compadre, así que no me dejaron ni a pegarme un sueño. Me lavé la cara y seguí, no sé cómo les fue a ustedes, pero no, con este tema que fue estos días lindos,
2: claro.
1: Es como que nos largaron de la gatera, ¿me entiendes?
2: Sí. Que usted sabe que tuvimos el sábado en un cumpleaños allá para el lado de el puesto, ¿cómo se llama?
1: La Tosca.
2: La Tosca, sí, señor. Sí,
1: el cumpleaños Negrito.
2: Del Negrito Luján.
1: De Luján.
2: De Héctor ahí. Luján, sí, señor. Ahí estuvimos al mediodía compartiendo con ese cuyano una linda tarde. Ajá. Y nos acompañó el día bastante bien, así que lo único malo que tuvimos que llevar era un fiebrón para allá.
1: Capaz.
2: Sí, se nos había borrado todo el cuerpo.
0: Para no decir lo otro.
2: Claro. Así que
1: bueno, yo me enteré que habían algunos que tuvieron que subir un dron para arriba porque escaparon la entrada y bueno, y se fueron un par de kilómetros.
2: Sí, yo me perdí.
1: Y decía, esta jarilla no es, la otra jarilla no es, y bueno, hasta que encontraron la huella. Así que
2: nada. Sí, por allá nos paramos porque ya lo habíamos perdido. El GPS me dio hasta ahí, claro. Y me había perdido. Y había una cabra, creo que una chiva, creo que había acá, ¿no es? Sí, así, claro. Así que bueno.
1: No, se olvidó Nerito de poner los globitos al entrar a la
2: claro,
1: huella.
2: Claro, ¿sabes qué?
1: Y claro, si así hubiera puesto bueno. Los globitos, bueno, ya sería diferente. Y sí, y ahí nos recibió también la dueña de casa, la señora Pancha.
2: Doña Pancha, sí, señora.
1: Es una
2: saludito a la señora.
1: Saludito de acá del programa, la señora Pancha. Es una de las personas mayores de ahí, del lugar, que nacida y criada. Con la señora Brígida, que ahora, bueno, lamentablemente no está en vida. Y eran muy compañeras, eran las más personas.
2: Y era la que organizaba, ¿no es cierto?, la fiesta de San Vicente.
1: Claro, o sea, entre ellas dos.
2: Claro, entre ellas dos.
1: Entre ellas dos, y bueno, así con todos los puesteros.
2: Exactamente.
1: Siempre le tocaba a uno a otro, siempre se hacían las tenilitas con cuero. Esa, yo creo que una vuelta usted tuvo la oportunidad.
2: Estuve, sí, muy lindo lugar donde lo hacen una misa todo ahí.
1: Exacto.
2: Y comparten, ¿no es cierto?, va mucha gente a cantar. Van mucha
1: y ahí
2: gente.
1: Están los muchachos oriundos de Potrerillo.
2: Claro.
1: De José Potrerillo.
2: Ajá.
1: También, y bueno, así como otros cantores de Luján y
2: claro, no, que, pero muy, que, muy, muy
1: y
2: lindo.
1: Se cuenta muchísima gente que qué lindo lugar, que el que le llaman el lugar La Gamela.
2: La Gamela,
1: la Gamela, que la mucho el campechano más que todo le dicen la ruina.
2: La ruina.
1: Sí, porque ahí hay un par de cosas que ha sido como galpones, cosas
2: claro,
1: así, sí. Techo, bueno, muy antiguo y bueno, y quedó como parte de la ruina. Uh-huh. Pero en realidad el lugar es La Gamela.
2: Exacto.
1: Ahí es en Cacheuta.
2: Es en Cacheuta. Sí. Ahí lo vamos, ya vamos a estar, cuando lo hagan de vuelta, porque creo que ahora el año que viene lo hacen, de vuelta.
1: Sí.
2: Todos los años lo hacen. Lo que claro. No me acuerdo la fecha, pero le vamos a estar informando para que vayan.
1: Sí, ya
2: y eso está en el campo, así que van a poder disfrutar del aire campo. Puro.
1: Es medio parecido como si fuera la Laguna Rosario,
2: claro,
1: una cosa
2: exactamente.
1: Así, cuando hacen esas fiestitas y bueno. Ajá. Se junta mucha gente,
2: sí.
1: Va mucha gente.
2: Sí, yo estuve
1: y es muy lindo pasar porque pasa un día lindo con la familia, porque es muy familiar.
2: Claro.
1: Y bueno, van muchos cantantes y bueno, qué lindo porque se disfruta un día en familia.
2: Exactamente.
0: Así. Bien, hablando de familia,
2: ajá.
0: Cambiando de tema, ¿a ustedes le regalaron flores amarillas?
2: No, me quedé con las ganas.
0: Quedó espectadora. Usted.
1: A mí me regalaron dos ramos de flores amarillas para mí.
0: Ah, y se puso contento.
1: Sí,
2: El intendente de Huecruz le regaló.
0: Bien, tengo algo para ver. ¿Qué significa las flores amarillas el 21, el comienzo de la primavera?
1: A ver, por ejemplo.
0: Origen de la tradición. Primer paso, la novela Floricienta. En la exitosa serie de los años 2000, la protagonista cantaba sobre su ilusión de infancia de recibir flores amarillas de su amador. El poder de las redes sociales, usuarios en plataformas como TikTok e Instagram viralizaron fragmentos del tema, convirtiendo el deseo de la afición de una costumbre masiva en América Latina. La llegada de la primavera, la fecha coincide con el cambio de estación en el hemisferio sur, un periodo que representa renovación, alegría y nuevos comienzos. Significado del color amarillo, amor y afecto. Simboliza la ilusión de un romance o cariño sincero hacia pareja y amistades. Energía y prosperidad, representa la luz del sol, el optimismo y los buenos deseos para el ciclo que comienza.
2: ¿Qué tal, mi? Yo no sabía, el que no sabía ahora lo va a saber, por claro, qué el tema de la flor amarilla.
1: Pero, así es. Pero uno cuando da un ramo de flor amarilla o una flor, pongámosle, ¿usted qué espera? Hay algo que uno siempre espera, tanto como compañero de su señora, de su novia, como ser. Pero hay una cosa muy retributiva y yo creo que siempre están dos corazones que laten permanente, y yo creo que hay un, como dice la juventud hoy, con la mejor piel, sí, el amor, ¿sí? Porque eso es decir qué tanto uno quiere y siente y respeta a esa persona que
0: claro, tiene. Claro, es como dice acá, es una demostración de amor y afecto.
1: Exacto, sí, sí.
2: Qué ¿me gusta pasar tomar una tacita de café?
0: Después de usted.
2: Y bueno, y ayer el día de la primavera, ¿no?
0: Así es, sí. Y día de la sanidad.
2: Y día de sanidad también. Además,
0: no lo olvidamos de esa parte también.
1: Claro, sí. No, te oyeron ahí.
0: No, pero ayer fue el boom. Yo estaba trabajando ayer en la mañana ahí cerca del Puente Olive. Y qué manera, a ver, ¿cómo se llama? Chicos jóvenes y adultos con los ramos de flores amarillos. Exacto. Así que muy lindo, muy lindo.
1: Sí, no, se prestó para...
0: Es un comienzo lindo y una parte mala por los que tienen la alergia a la primavera, el tema, ¿verdad?, de la pelusa, el polen, que tiene, sí, que sufrir el tema yo de la alergia.
2: Yo andaba buscando ayer si habían florecido el clavel amarillo. Vio esos clavel amarillo que se dan en el patio de la casa, así, eso le dan la florecita amarilla, pero no encontré ni una florecida.
1: Pero usted sabe, usted se ríe con eso.

0: La intención, es la intención. Y muchas veces por ahí el que no tiene flores, lo primero que dice, te regalo dos corazones.
1: Claro, exactamente.
2: Sí.
0: Bueno, no se
2: ¿Y
0: ponga
2: usted,
0: tan
2: Pato?
0: romántico porque
2: ¿Y
0: usted
2: usted,
0: es...
2: Patito, recibió alguna flor? Ah, es espectador entonces.
0: Sí.
2: Bueno, llegará un tiempo mejor.
1: Y bueno, yo a mi señora necesariamente no le puedo regalar las flores amarillas.
2: Habría que hacer una tonada con el tema de las flores amarillas.
1: Sí, ¿ah? ¿Eh? Ya vamos a...
2: Ya que Floricienta hizo una canción y se hizo viral de los años
0: Claro.
2: 2000, no va a hacer una
0: No, pero
2: tonada con...
0: nuestra compañera ya está buscando
2: Ajá, no,
0: algo
2: sí.
0: bonito, ya seguro que lo está teniendo.
2: Ah, la hacemos hacer cover.
0: Así que...
2: Bien, dejamos línea telefónica para WhatsApp. A ver, a
1: Para
2: ver.
1: WhatsApp, 261-47-18-857.
2: Y para llamadas.
1: 261-68-16-274. Y para por internet.
2: En www.comecuco.org o nos pueden ver en vivo en Facebook, ahí que ya están conectados ahí Walter Arenas. Y ve,
1: Ya.
2: tenemos mensajitos que ya los vamos a leer en un instante.
0: Y también quería recordar y saludar por este día martes, que el martes pasado fue el cumpleaños del amigo Vera. Y bueno,
1: Ah, de don Esteban Vera.
0: y yo el día domingo que lo fui a visitar al almuerzo que nos juntamos con su familia, un poquito estaba medio resentido con los cuyanos al ataque, porque dice, ese día no me saludó nadie, dice.
1: Claro, qué
0: Nada,
1: lástima.
0: pero siempre están de todas maneras. Bueno, no hizo su cumpleaños, pero estuvo con una familia hermosa que tiene. Y cayó también un dúo, que son de las voces de acá de Lulunda.
1: Claro.
0: Vinieron a cantar una serenata. Dentro de eso iba yo, llegué primero, le canté la serenata también. Y bueno, hemos estado muy bien, nos hemos reído todo lo que hemos podido. Así que qué linda gente. Y para cómo vio que de septiembre termina septiembre y empiezan todos los cumpleaños hasta diciembre.
1: Sí.
0: Por Dios, me parece que no vamos a abasto. Pero usted sáquese una foto, déjesela a la patrona. Yo sé por qué le digo.
1: No, no, que tengo que estar
0: ¿Qué, ni con
1: personalmente.
0: la foto lo van a dejar ir? Así que...
1: Tenemos que hablar seriamente con la gente del grupo, ¿no?
0: Sí,
1: ¿Qué
0: sí, sí.
1: pasa? ¿Qué nos pasa? Que estamos muy, muy
0: No
1: callados.
0: sé, pero parece, lo habremos atendido mal
1: No sé,
0: o no
1: pero
0: sé.
1: algo está pasando.
0: Sí.
1: Hay que descubrir qué es lo que les duele, que no.
0: También quisiera saludarlo a Alito Orozco con su señora, que debe estar pegadito al dial, como el compadre Palmita.
1: Ah,
0: Carlito Palma, mi
1: escúcheme,
0: tocallito.
1: a la señora de Don Lito Orozco,
0: Sí.
1: le voy a decir que no se vaya a olvidar, que ya se me están terminando las pastillas del azúcar.
0: Ah. No, pero dijo a ella que usted no se olvide los limones.
1: Ya, ¿dónde voy a sacar limones?
0: No sé, pero tiene que llevar el limón.
1: Y bueno, ahí está, voy a tener que ir a su
0: O
1: casa,
0: que
1: a
0: le
1: la casa de su...
0: hace... No, no, no, no, no, no, no,
1: Voy a ir a la
0: no,
1: casa de
0: no.
1: su mamá y qué hermoso
0: No, no, no.
2: limón. Ya que habló.
0: Claro, sí, para sospechoso. No, qué bueno. Y bueno, cuando quiera, nomás, comadre, si está esa hermosa tonada para los cuyanos.
1: O un vals, lo que usted quiera.
2: Vamos
0: Así
2: nomás.
0: que...

0: para mi señora María Albornoz, mis hijas Brenda Andrada, Soledad Cuello, mis dos amores, mis nietitos Emma y Gino, y para toda mi familia.
1: Para mi señora esposa Karina Gómez y para mi mamá Rosenda López.

0: para los hermanos Cáceres y Ramoncito Chávez. ¡Allá se va la primera!
1: ¡Venga nomás!
2: Y aquí estamos de nuevo en Cuyanos al Ataque. ¡Fua! Lo que acabamos de escuchar, ¿eh?
3: Sí, ¿no? Qué hermosos temas, qué hermosas letras después de todo.
2: Es muy Marte, pero me dio sed.
3: Sí, ¿eh?
2: Dijo el manguín.
3: Y no hay nadie que nos traiga un vasito de gaseosa, ¿no? Que vino no, porque no podemos tomar vino.
2: Claro, obviamente.
3: Así que... Usted sabe que tengo un temita acá.
2: A ver.
3: Un reclamo. Un reclamo de agua. Y este reclamo lo voy a hacer yo, porque yo soy el damnificado con el tema de agua,
2: sí,
3: agua potable.
2: Sí, ya empezamos ya con la primavera y empezamos.
3: Hasta mañana hablé con gente de agua mendocina, creo que son de Maipú.
2: Sí.
3: Porque ya hacen prácticamente del sábado, el viernes, que empezamos con el tema de agua. En el día no tenemos agua.
2: Pero pasa todos los años.
3: A las 7 de la mañana ya no tenemos agua. Ayer mandamos como 3 reclamos en la mañana, porque ahí hay que hacer reclamos en la mañana, porque en la tarde ya no lo atienden ni ellos trabajan medio día y después relatelar. Quedan las guardias, pero la guardia es como que...
2: Sí, como a la nada.
3: Es como nada, ¿vio? Es una vergüenza, como yo decía, es una vergüenza. Todavía no empieza el verano, le digo, y ya no tenemos agua. No tenemos agua en la parte, en la zona de Vieite y Espejo, que ahí están todos los barrios privados. ¿Y qué pasa? Que este año en los barrios esos se han puesto, en un barrio yo la vez pasada conté 10 piletas.
4: Sí, señor, usted me sacó la palabra a la boca. No es tan solo en el departamento de Maipú, Luján y Godoy Cruz, no le digo. Es un desastre.
3: Sí.
4: Pero lo más lindo que no es una crítica de malo. También le voy a decir a Agua Mendocina que también tengan los controles a la gente que más tiene. Porque al pobrerío les plantan unas multas, pero en exuberantes, ¿sí? que la gente no puede pagar, pero para cobrar son buenos, pero no para tomar los recaudos que corresponden. Dicen ellos mismos que nosotros cuidemos el agua, sí, pero hay mucha gente que sí tiene un poquito más que uno y derrocha muchísimo. Claro. Yo he visto cambiar hasta 3 veces las piletas y tirar el agua a la sequía, que se pierde. Está bien que algún arbolito lo pueda aprovechar.
2: Yo tengo otra.
4: Pero es mucha agua.
2: El tema de los ríos con aspersión. También usan el agua potable. Hay lugares que tienen...
3: Tienen puesta el agua potable en las piletas grandes que ellos llenan con esa agua. Está permanente un chorrito de agua, pues, manteniendo la, y con esa agua llegan los jardines, en los barrios privados.
4: Pero fíjese,
3: yo mismo lo he visto.
4: Bueno, yo le cuento algo, y eso se lo digo porque lo vivo todos los días. Ellos toman la mejor agua, pero el que menos tiene toma la peor agua.
3: ¿Sí?
4: ¿Por qué? Porque tan solo trasladarlo en un tanque, por más que diga agua potable... No es potable.
3: No es
4: potable al 100%.
3: No.
4: Pero no tienen cómo tampoco, cuando a dónde llega a destino, de poderle dar un recurso a la persona que realmente necesita, porque eso después causa problemas de riñón, de estómago.
3: Exactamente.
4: Más a los niños les produce diarrea.
2: Bien, eso
4: y un
2: lo,
4: montón
2: eso
4: de
2: lo
4: cosas.
2: Que justo voy a tomar. Hay muchos que no toman conciencia. Porque hay otra persona que realmente lo necesita. Nosotros en casa tenemos a Isaac.
3: Isaac es un nene discapacitado que tengo yo que
2: tiene... Rueda, y necesita siempre estar...
3: Hay que bañarlo. Pisarlo,
2: tiene que tomar agua permanente. Pero bueno, ¿cómo hacemos que en este tema? Pasa todos los años, ya en primavera y en verano. ¿Tendría que ver como el tema ese de denunciar anónimamente a los que cometen una infracción de autos?
3: Sí.
2: Bien, hacer lo mismo. Denunciar anónimamente al que esté derrochando agua. Que le dé una multa. Eso sería lo mejor.
4: Y sería bueno que lo viéramos, que no quede en el anonimato de decir, no, si lo multé, no lo... Pero a la gente que más tiene, no multa.
2: A ver, para los oyentes...
4: O le es fácil a ellos, total, pagan porque tienen.
2: Para los oyentes que conoce a alguien que pueda, tomar estos proyectos, lo que acabamos de decir, que se comunique con nosotros y vemos qué podemos... Porque perjudica a mucha gente,
3: ¿sí?
2: El tema del agua. o el tema de los barrios privados
3: tendría, o por lo menos alguna tendría... persona que esté, ¿no es cierto?, en el tema del agua de, claro, de la municipalidad de Maipú, que nos llame y nos explique por qué pasa eso todos los años. Porque esto no debería pasar. Bueno, antes yo... era porque faltaba el agua, ahora nevaba un montón para arriba, para allá arriba, y sigue faltando agua. Entonces.
4: Claro. Ahora, aparte de todo eso, usted vio que en todos los, en los barrios están, ya están de años, y a algunos que se le ha puesto los famosos medidores. ¿Por qué no se lo pone esa gente que tiene? Sí. A ellos no les miden el agua, ¿no? Seguro que no se las miden.
3: No.
4: Yo diría, a ver que me justifiquen que de dónde tienen un control ellos. No lo tienen, porque es mucho de derrochamiento de agua. Y eso no es justo. Igual que aquella persona que riega la calle. Ahí yo he visto gente en pleno invierno regar toda una calle en su frente. Y eso no está correcto. Si nos dicen que cuidemos el agua, es como la luz. La luz es lo mismo. Hay muchas veces que las calles están día y día prendido todo el día y toda la noche.
3: Sí.
4: Y eso lo paga el contribuyente.
2: Sí, obviamente.
4: Pero eso no. Hay muchas faltas de varios controles.
2: Otra idea que tengo.
3: ¿Usted sabe cuántos reclamos porque usted hace reclamo y le dan un número de reclamo?
4: Exacto.
3: 4 números de reclamo hice ayer. ¿Me entiende?
4: ¿Y cuánto
3: y lo atendieron? Hoy día hicimos otro más, 2 más hicimos hoy día, en la mañana. Y diciéndole que los niños míos no fueron a la escuela hoy día porque no había con agua para bañarse ni para una tacita de té. Entonces, ¿cómo puede ser? ¿Cómo se pueden desorganizar así la gente del municipio de no ver? Y hay parte, salgo de mi casa porque allí vi hacia la calle, al carril, a la ruta 60, y bueno, eso ya pertenece a Luján, en un puente de la entrada del barrio, de un barrio, estaba saliendo el agua chorro para arriba. ¿Me entiendes? ¿Cómo puede ser eso?
4: Pero nadie denuncia.
3: Nadie denuncia. Entonces, claro. Y si usted lo denuncia, le hacen oído sordo. Entonces, como todo, como siempre, veo, sí. Siempre, ¿quién siempre pierde? El que menos tiene, sí, y seguro, el que más necesita.
4: Seguro que es así, ya eso es una política vieja que viene y nadie se hace cargo
3: de
4: nada.
3: No.
4: A nadie le conviene de levantar a perdí porque...
2: Acaba de llegar un mensajito sobre el tema de que estamos hablando, de Iris. Dice, buenas, ¿qué tal? Acá en Luján, calle Viamonte, los barrios privados tienen lagunas en las entradas. Hay 2, entre Pueyrredón y calle Chile.
3: Ahí tiene, ¿eh?
4: Ahí tiene un ejemplo.
3: ¿Sí? Yo conozco la calle Castro Barro.
4: Sí.
3: De Vieites hacia el oeste, hay como 3 o 4 caños, o sea, pérdidas de agua, que hacen no solamente de ahora, ya hacen como 3-4 años que viene saliendo la misma agua en esa calle.
4: Claro.
3: Me dice usted, entonces, y después se quejan que se le llena la boca diciendo no lo echen agua, que no hay agua, que esto y el otro.
4: Claro.
3: Pero son ellos los que tienen que llevar ese control.
2: Y a bueno, ver, lo que habría que hacer en el tema de los barrios privados, pasa que comparten la misma red. Tendría que decir, bueno, acá van a haber 2 barrios privados, hacerle una red aparte para no perjudicar a los demás que no viven en ese barrio, porque a veces ellos ocupan más agua que...
3: ¿Sí?
4: Bueno, es que el consumo es mucho mayor. Entonces, no, yo creo que es injusto de poner siempre el medir con la misma vara.
3: Ah.
4: Porque yo creo que Aguas Mendocina, creo que es una empresa seria, y lo digo con todo respeto. Está bien que no van a dar abasto en toda la provincia de Mendoza a controlar, pero ¿qué pasa? Que acá los que sufren son la gente de un poquito más hacia al este, que hay algunos barrios porque tienen cisterna, porque tienen agua de pozo, así mismo tienen sus terribles problemas,
3: sí,
4: de salud. Y bueno, y acá cuando, por ejemplo, para la zona del Pedemonte, que no hay agua, porque sí o sí tienen que subir con los camiones, tanto como la Municipalidad de Luján, como la Submunicipalidad de Godecruz, La Cera, que proveen agua, pero hay otros que realmente es un desastre.
3: Sí, sí.
4: Es un desastre, no tan solo acá, sino en la misma ciudad, por ahí unas pérdidas de agua terribles, y queda, y pasan los días, y van por la sequía, pero así nadie dice nada. Entonces, y si usted no paga el agua, van a iniciar la corte.
2: Sí, ¿sí? Pero bien,
3: bueno,
2: cambiando de tema. Han llegado mensajitos.
3: A ver.
2: Esteban Vera dice, buenas noches, compadre Rojas e hijo, y Juan Carlos Álvarez, y cuyanos al ataque. Aquí pegadito a la Cuyum, disfrutando del programa. Abrazos, cuyanos, soy Esteban Vera.
4: A ver, don Esteban. Usted sabe que, si me permiten, tengo un mensajito acá que nos manda mi querido compadre Carlitos Palma.
2: A ver qué dice.
4: Nuestro cocinero. Así que, bueno, acá estamos, Carlitos Palma. Carlitos Palma,
2: el cocinero del grupo de Cuidados al Ataque.
4: Sí, gracias. Ya el martes, organícese, Carlitos, que tiene que venir a la radio.
2: Bien.
4: Porque le tenemos que dar un notición grandote a usted. Y bueno, y esperamos que gente del grupo también pueda llegar algunos.
3: Claro, que puedan llegar, sería bonito que acompañara ese día al programa, a la radio y a mi compadre Palmita, porque ese día va a ser un día especial para él.
4: Exactamente.
3: Y bueno, de los Cuyanos del Ataque, yo creo que está más de invitarlos que se pierdan unos minutos de venir a ver algo bonito, porque no tan solo a él, a cualquiera le puede tocar. Y siempre estamos con el corazón abierto para todos, no para uno solo. En este caso, bueno, hoy tiene la suerte que le toque a Carlitos Palma.
2: Así
3: es. Porque es un buen cuyano, es una bellísima persona y me faltan palabras.
2: Bien, tenemos otro mensajito ahí en el Facebook, en el vivo.
3: Sí.
2: Dice: hola, Cajita, saludos a Daniel. Mañana voy a hacer carne a la olla.
4: Va a comer carne.
2: Va a comer hasta. Quiero saludar a mi sobrina Paola y desearle